0: En Radio Salvación, la temperatura y humedad.
1: Temperatura 90 grados.
2: Humedad 54%.
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6: Aquí tengo en mis manos la carta de un caballero que me dice lo siguiente. Señor Palau, le comento mi problema. Somos un matrimonio solo, de 70 y 75 años de edad, sin hijos y pocos parientes solidarios, restándome solamente usted para pedirle la ayuda que ofrece. Le informo que mi señora hace 5 meses se encuentra postrada a consecuencias de una hemiplejía izquierda, en tratamiento con muy lenta o mala mejoría, siendo su salud muy precaria. Contando con poca ayuda de familiares por ser yo jubilado, nuestro hogar marcha como un barco sin timón, transitando soledad, angustia y dolor. ¿Podrá usted, señor Palau, darnos esperanza? Quiera Dios que sí. Mi estimado caballero, la verdad que el caso suyo es triste y no está solo. En un sentido está solo con su esposa, pero en otro sentido no, porque hay millares de hombres y mujeres que en la ancianidad llegan a sentirse solos, muy, muy solos en el mundo. Particularmente una pareja como ustedes, que no han tenido hijos y que como consecuencia los parientes y familiares se alejan más, son menos y envejecen también y necesitan ayuda y como consecuencia no pueden ofrendarles su ayuda a usted. Pero voy a hacer los siguientes comentarios. Primero, el valor de los amigos en la vida surge de su carta, estimado caballero, y de los familiares. Dice el sabio Salomón en el libro de los Proverbios, el que quiere amigos ha de mostrarse amigo. Si uno quiere tener amigos en la vejez, debe cultivarlos en la juventud y en la edad media, que sea una lección para los demás oyentes que me están escuchando. Segundo, el valor de los hermanos. Me refiero ahora a los hermanos, como decimos entre cristianos, los hermanos en Cristo. Demasiadas personas en el mundo desprecian a la Iglesia, desprecian a los demás cristianos. Se creen autosuficientes y capaces de vivir sin los demás. Pero Dios nos creó para ser dependientes los unos de los otros. Y sobre todo, el que es cristiano de corazón, tiene que aprender a depender y ayudar a los demás en la familia de Dios. Tercero, esta carta suya, caballero, demuestra el valor de la siembra de largos años. Cuando uno siembra amistad, cuando uno siembra compañerismo, cuando uno siembra amor, lo cosecha también en la vejez. Cuarto, caballero, no se acompleje. Todos llegamos a problemas y crisis en la vida en que pensamos que nadie nos ama, nadie nos quiere y que todo el mundo nos desprecia. Ese es un tremendo error. Hay veces en que la gente no tiene tiempo o no piensa en hacernos saber que nos aman. Y por lo tanto, no permita que los complejos de soledad le agobien. Pero por último, la clave de todo está en que usted conozca a Dios en forma personal. El salmista David dice en el famoso Salmo 23 de la Biblia que le recomiendo, «Jehová Dios es mi pastor, nada me faltará. En lugares de delicados pastos me hará descansar. Junto a aguas de reposo me pastoreará. Confortará mi alma, me guiará por sendas de justicia por amor de su nombre. Aunque ande yo en el valle de la sombra de la muerte, no temeré mal alguno porque tú estarás conmigo». Cristo dijo, no te dejaré ni te abandonaré. Acérquese a Jesucristo.
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Me esforcé y en la pandemia quise bendecir a mis hijos con un buen regalo, porque se esforzaron, hacían los quehaceres de la casa, nos ayudaban bastante en el ministerio, y fue un año muy difícil y dije, los voy a bendecir, pero el regalo que yo quería para mis hijos no lo pude alcanzar, no pude conseguirlo, ni siquiera por internet. Y cuando llega el día de entregar su regalo, le digo a mi hijo menor, Nemuel, no tengo el regalo que yo quería darte. Y la respuesta de mi hijo me tocó el corazón y me dijo, papá, no me importan los regalos en este momento, me importas tú. Y comencé a llorar porque mi hijo me decía, papá, gracias por todo, pero no me importa el regalo, yo te quiero a ti. Te bajaste de los aviones para estar conmigo, buscarme a la escuela, llevarme al parque a jugar conmigo, abrazarme, estar conmigo. Gracias, papá. Me siento bendecido. Yo estaba pensando en un regalo tangible envuelto en papel de regalo. Él estaba pensando en un abrazo de papá. A partir de ahí mi vida cambió. Comencé a viajar mucho menos. Comencé a estar más tiempo con ellos porque me di cuenta la importancia de estar presente en sus vidas. Me fui a llorar. Y el pequeño me dice, papá, tú siempre estás llorando. Le dije, sí, hijo, pero estas lágrimas son diferentes. Estas lágrimas es por las bendiciones del Señor, que mucho me enseñaste el día de hoy. Si vamos a llorar, que sea por las bendiciones. Seamos agradecidos y dediquémonos el tiempo que más podamos a nuestros hijos. La vida pasa, el tiempo vuela. Ayer eran niños, hoy son adolescentes, jovencitos, que aunque son muy agradecidos. Y les enseñé que cuando hay regalos buenos, bien, y cuando no hay regalos, también. Lo importante no es lo que haya en ese regalo, sino el amor y que estemos siempre juntos. Le pido a Dios que te sane, que te restaure, que se lleve tu depresión y tu ansiedad, que salve tus hijos, que restaure tu matrimonio, que te dé paz en el proceso, que tengas el mejor de los días, que te levante las manos en tu ministerio a través de su Espíritu Santo y te toque. Le pido a Dios lluvia de bendición para que te mejores. Y si vamos a llorar, que sea por sus bendiciones.

0: En Radio Salvación, la temperatura y humedad.
1: Temperatura 90 grados.
0: Humedad 54%.
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0: la tecnología no siempre se ha usado para bien. Ahí tenemos la catapulta diseñada para matar por docenas. La primera arma de destrucción masiva utilizada hace miles de años fue la catapulta. También se conoce a estos aparatos con el nombre latino velopoietica. Los modelos más grandes estaban montados sobre fuertes plataformas de madera. El gatillo o impulsor de este tipo de ballesta se tensaba mediante cuerdas hasta quedar sujeto con un gancho. Otro tipo de catapulta aplicaba el principio de torsión para lanzar piedras u objetos pesados sobre murallas y fosos. Unas cuerdas enrolladas con tornos para echar hacia atrás el mecanismo impulsor. También se utilizaban catapultas más pequeñas, que eran portátiles. Las catapultas más primitivas disponían de un brazo con forma de cuchara en él para situar y lanzar el proyectil. Pero las últimas versiones, antes de la aparición de la pólvora, usaban una onda para lanzar el proyectil. El tipo más eficaz de catapulta era el trabuquete, que funcionaba mediante la fuerza de la gravedad. Un contrapeso se izaba mediante unas cuerdas y una vez situado el proyectil, se soltaban las cuerdas y el contrapeso, más pesado que dicho proyectil, lo lanzaba. Las primeras catapultas fueron en forma de una enorme resortera u onda planeada por Alejandro Magno y sus ingenieros para poder derribar las murallas del Imperio Persa. Los griegos tenían una enorme onda que lanzaba grandes flechas por medio de cuerdas elásticas. Luego ese modelo fue modificado para lanzar piedras usando la energía de cuerdas elásticas más la energía de otras cuerdas de tensión. Curioso que el ser humano se haya destacado de antiguo por tratar de eliminar a sus semejantes al por mayor y utilizando su ingenio para fabricar el arma precisa para hacerlo. La palabra paz era difícil aplicarla aquí, como la usó Jesucristo, quien dijo que había venido a este mundo para darnos su paz. Claro, esa paz tiene que darse primero en el corazón del hombre y de la mujer. De lo contrario, los conflictos escalan hasta la guerra. Sí, suenan extrañas las palabras «mi paz os dejo, mi paz os doy», no como el mundo la da. Paz que es posible incluso hoy, si entiendes que quien la da es Dios mismo en la persona y obra de salvación de Jesucristo. La historia y explicación de la venida de Jesucristo a este mundo se encuentra en los Evangelios, los primeros cuatro libros del Nuevo Testamento, la segunda parte de la Biblia.
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1: La hora en los estudios.
2: Son las 8:40.

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2: Son las 9:22.

0: sangre, que nos amemos, vea tolerancia, que viva la paz, que viva la esperanza. ¡Feliz Navidad!
1: En Radio Salvación, la temperatura y humedad.
2: Temperatura 89 grados.
3: Humedad 59%.
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5: Quisiera cantar una canción de un gran amigo. Esta canción habla de una realidad muy importante, y es que cuando el mundo y los que están a nuestro lado nos dejan, el Señor Jesús siempre estará a nuestro lado. El Señor Jesús siempre llega a tiempo. Quiero que escuchen las palabras de este cántico y si las saben, que me ayuden a cantar también.

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1: ¿Cómo dice?
0: Era Jesús, que a tiempo había llegado.
1: ¿Qué más dice?
0: Comienzo a vivir esta canción, me va libertando.
1: Diga Ríos.

concierto se está acabando, bajen todas las manos. Todo aquel que se quiera ir, guarde un minuto de silencio. Pero si aquí manda Jehová, da un grito de victoria y comienza a alabarlo. Porque ya nos faltan 5, ya nos faltan 2, ya nos falta 1. Llegó Jesús, llegó el poder. Si lo sienten.

0: Tengo una pregunta para ti que tiene alguna importancia. Yo diría que tiene mucha importancia. Te saludamos en Reflexión y sí, te hacemos esta pregunta. ¿De dónde viene todo esto que conocemos? ¿Quién hizo o creó todo lo existente? ¿Las estrellas, nuestra tierra, el hombre? Me dirás que es indudable que la pregunta tiene importancia, pero la respuesta no es tan vital como yo la estoy presentando. Que cualquiera que sea el origen de estas cosas no afecta necesariamente tu vida ni la de tus semejantes. Y estás equivocado. La autoridad de quien lo dice hace variar bastante la perspectiva de este tema. Si el mundo y todo lo que conocemos llegó a existir por una casualidad y no hay una explicación razonable para ello, entonces ese hecho en realidad no nos afecta de ninguna manera. Pero si la creación que contemplamos y especialmente podemos ser testigos de ella frente al indómito mar, en la montaña, en los bosques, o mirando el firmamento en una noche estrellada, si esta creación, como decimos, obedece a un designio, a un propósito, a una mente superior que la ha creado con un propósito determinado, entonces tú y yo, querámoslo o no, estamos afectados por ese descubrimiento y ese conocimiento. Porque nadie crea algo sin propósito. El artista que pinta aquel cuadro que lo inmortalizará tiene en su mente la enseñanza, la descripción de ciertos valores y la proyección de su persona en esa pintura. El arquitecto que diseña un edificio incorpora elementos en su construcción con los que quiere ser de alguna manera reconocido. El campesino que se afana y planta y cultiva sus sembrados tiene en su alma y en su corazón el deseo de lograr lo mejor de la tierra para obtener el mejor fruto y dar a sus semejantes lo mejor de sí y lograr no solo satisfacción, sino también la manutención de su familia. Si el que creó todas estas cosas tenía algún designio o un propósito determinado en su creación, imagínate los altos propósitos y metas que tendría al crear al ser humano, hombre y mujer.
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pero Marcos Witt, si yo no he pecado, yo nunca he pecado, gloria a Dios, gloria, gloria, gloria, gloria. Yo soy perfecto, yo nunca he pecado. Mire lo que dice Romanos capítulo 3, versículo 23, dice, por cuanto todos pecaron y están destituidos de la gloria de Dios. Lo primero que tenemos que hacer para dejar atrás nuestro pecado, tenemos que reconocer que hemos pecado para poder nosotros reconocer que necesitamos a un Señor. Yo no sé si usted está de acuerdo conmigo, pero yo necesito a mi Señor Jesucristo. Yo he reconocido que yo no puedo en mis propias fuerzas. Me urge tenerlo a Él en mi vida. Me urge poder confiar en Él para poder borrar los pecados de mi pasado. En primera de Juan capítulo 1 versículo 8 dice que si decimos que no hemos pecado, nos engañamos a nosotros mismos. Lo primero que tenemos que hacer para dejar atrás nuestro pasado es reconocer nuestro pecado y empezar a conocer la verdad, porque la Biblia dice que conoceremos la verdad y la verdad nos hará libres, nos hará libres. Y hay una verdad que yo le quiero declarar, y esta es una tremenda verdad, y si usted toma esta verdad, usted podrá entonces vestirse de este nuevo saco de justicia. Esta verdad se encuentra en primera de Juan capítulo 1 versículo 7. Yo sé que cuando yo lea esta verdad, usted va a temblar, usted va a gritar de gozo, porque mire lo que dice la palabra de Dios: y la sangre de Jesucristo su Hijo nos limpia de todo pecado. Esa es la verdad. Esa es la verdad. De todo pecado. Apocalipsis capítulo 1 versículo 5 dice que Él nos lavó de nuestros pecados con su sangre. Yo quiero que usted le dé gracias conmigo por un momento. Simplemente levante su voz y dígale: Señor, gracias por la sangre de Jesús. Gracias por tu sangre que me limpia de todos mis pecados. La sangre de Jesús poderoso. ¿Cómo me impresiona cuando estudio la Biblia y conozco hombres, por ejemplo, como el apóstol Pablo? Usted sabe que no siempre se llamó el apóstol Pablo. En un tiempo de su vida se llamó Saulo de Tarso, y era un tremendo el Saulo de Tarso. Hay un dicho en México que dice, ese sí que tiene cola para que le pisen. Y Saulo de Tarso tenía cola que le pisaran. Él tenía unos antecedentes, él tenía unas cosas en su pasado que lo podrían haber acusado de cualquier cantidad de cosas, porque este hombre era terrible. Él mataba a las personas que no creían como él. Él perseguía agresivamente a los cristianos. Era un bárbaro el Saulo de Tarso. La Biblia dice en Hechos que Saulo de Tarso respiraba amenazas y muerte. Imagínese conocer a Saulo de Tarso respirando amenazas, muerte. Ese era Saulo de Tarso, imagínese. Ese sí que no es un hombre que usted hubiera querido conocer en algún callejón oscuro por ahí, porque este era un hombre terrible. Saulo de Tarso era un hombre que odiaba a Jesús con todas sus fuerzas. Y sin embargo, cuando Jesús lo encontró a Saulo de Tarso en el camino rumbo a Damasco, Saulo de Tarso iba arriba de un caballo, ahora sí que lo bajaron de su macho porque cayó tirado al piso. Lo tiraron al piso y el Señor le dice: Saulo, ¿por qué me persigues? ¿Quién eres, Señor? Yo soy Jesús, el que me estás persiguiendo. Y ahí su vida cambió de una manera tan radical que después se convierte él en uno de los hombres más importantes del cristianismo neotestamentario. Escribió una cantidad de libros increíbles, pero en uno de sus libros él escribe esta frase tan poderosa, porque se encuentra en Filipenses, y él dice: olvidando lo que queda atrás, me extiendo, dice, me extiendo a lo que está adelante y prosigo a la meta, prosigo a la meta. El Saulo de Tarso tenía que dejar atrás su pasado y proseguir a la meta. Yo sé que en esta tarde posiblemente usted no sea tan malo o tan bravo como era Saulo de Tarso. Quizá usted nunca ha matado a alguien. Posiblemente usted nunca haya respirado amenazas y muerte. A lo mejor usted no ha sido un hombre tan
violento como es Saulo de Tarso, pero nuestra condición con pecado es la misma condición que tuvo Saulo de Tarso. Y si usted en esta tarde ha tenido pecado en su pasado, su condición es la misma. Y esta tarde, igual que con el apóstol Pablo, usted puede decir: olvidando lo que queda atrás, me extiendo a la meta, me extiendo a la meta, prosigo a la meta. No voy a recordar las cosas de mi pasado, yo voy a seguir adelante y ver todas las victorias que el Señor tiene planeada para mi vida. ¡Aleluya! Deje de estar mirando atrás. Es tiempo de extendernos hacia adelante, de mirar hacia la meta. Yo estaba leyendo acerca de esta mujer que vivía en Jericó. Ella se llamaba Rahab, era la prostituta de la ciudad, la ramera de la ciudad, era una mujer muy conocida. Y de repente mandaron a los espías del pueblo de Dios y ella fue la que los recibió y los recibió en su casa, los escondió y ella ayudó para que no les quitaran la vida. Y de repente ella les pregunta: si tan solamente ustedes me hacen un favor, que cuando se destruya la ciudad de Jericó, que me cuiden a mí, que me cuiden a mi familia. ¿Sabe usted que Dios protegió a Rahab, protegió a su familia? Cualquier persona que había entrado a su casa, yo me imagino que Rahab fue por sus primos, sus sobrinos, sus cuñados, todo el mundo los estaba metiendo hasta con calzador, porque les dijo: todos los que van a estar acá adentro van a estar protegidos. Y lo más increíble de Rahab es que años después, cuando el escritor de los Hebreos está escribiendo acerca de todos los héroes de la fe, en Hebreos capítulo 11, ¿quién creen ustedes que entró ahí dentro de los héroes, como con Abraham, con Moisés, con David, con José, con todos estos tremendos héroes de la fe? Ahí también mencionan a Rahab como una gran mujer de fe. Oh, Dios puede olvidarse de tu pasado, Dios puede olvidarse de todo lo que tú habías hecho, Dios puede olvidarse hasta del negocio ese terrible que tú tenías, porque Él te quiere dar una nueva vida, Él te quiere dar un nuevo futuro, Él quiere darte a ti gozo por tristeza. ¡Aleluya! Había una mujer sorprendida en adulterio, la trajeron a los pies de Jesús y la tiraron ahí. Le dijeron: Señor, la ley de Moisés dice que esta mujer debe ser apedreada, ¿qué debemos hacer? Lo hacían, la Biblia dice, lo hacían porque siempre estaban viendo a ver cómo atrapaban a Jesús, a ver si lo podían meter en algún problema. Así son los fariseos, siempre viendo a ver a quién pueden meter en un problema. Qué bueno que aquí no hay fariseos, y si hubiera, los sacábamos en el amor de Cristo. De repente le traen esta terrible situación, esta mujer, y la tiran a los pies de Jesús y la acusan y le dicen, y públicamente hacen un escándalo. Así también son los fariseos, les encantan los escándalos públicos, entre más gente sepa mejor, gloria a Dios. Y la tiraron ahí a los pies de Jesús y el Señor le dijo: bueno, sin ningún problema, dice, el primero de ustedes que esté sin pecado, pues tírenle la primera piedra. Y la Biblia dice que Jesús se agachó y empezó a escribir en el piso. La Biblia no dice qué fue lo que escribió. Yo no sé qué escribió, usted tampoco sabe, pero yo tengo una buena imaginación. Usted también debería de tenerla. Yo me puedo imaginar que Jesús escribió el nombre del amante de uno de esos fariseos. Yo me puedo imaginar que el Señor escribió de la vez que cuando uno de esos fariseos se robó los diezmos. Yo me puedo imaginar, quién sabe, digo, use su imaginación, puede ser que eso fue lo que escribió Jesús, nadie sabe. Y de repente esos hombres empezaron a sentirse incómodos, tragaron mucha saliva y de repente dijeron: oigan, pues aquí la cosa se puso muy fea, mejor nos vamos de aquí. Y al ratito, cuando el Señor voltea para arriba, se habían ido todos, y voltea y me encanta este pasaje: mujer, le dice, ¿dónde están los que te acusaban? ¿Que ninguno te condenó? Le pregunta eso. ¿Ninguno te condenó? Y la mujer lo mira y dice: no, Señor, ninguno me condenó. Y mire usted lo que dice en Juan capítulo 8, versículo 11. Pues ni yo te condeno, dice.

me separará del amor de Dios que es en Cristo Jesús, Señor nuestro. Con sus palmas, declara conmigo.

Escuche la palabra de Dios. Romanos capítulo 8. ¿Quién nos separará del amor de Cristo? Y pregunta el apóstol: ¿tribulación? ¿Angustia? ¿Persecución? ¿Hambre? ¿Desnudez? ¿Peligro o espada? Termina el versículo 37 declarando: antes en todas estas cosas somos más que vencedores por medio de aquel que venció por nosotros.

0: en Radio Salvación. La temperatura y humedad.
1: Temperatura 87 grados.
2: Humedad 73%.
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a ti, Señor. Oh, aleluya. Aleluya, Dios. Ríndele un aplauso, el fuerte.

Recíbelas, Señor. Recíbelas, recíbelas como una ofrenda para ti.

0: Amén. Jesucristo vendrá por segunda vez y tú y yo necesitamos estar preparados. Aplaudan fuerte a Cristo.
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3: Son las 10:43.

0: Que la vida es breve no cabe en dudas, pero que haya que divorciarse es otra historia. Una valla publicitaria que proclamaba «La vida es corta, divórciate», fue retirada del centro de Chicago una semana después de haber sido colocada. El anuncio promovido por las abogadas Corey Feldman y Kelly Garland, que incluía imágenes de un hombre y una mujer semidesnudos, atrajo gran cantidad de quejas de vecinos y de otros abogados, los cuales consideraron que su contenido daba una mala imagen de su profesión. Las autoridades municipales dijeron que su decisión de retirar el anuncio no tuvo nada que ver con los torsos esculturales y bronceados o el mensaje salaz colocado entre ellos. Le llamé al inspector de edificios y le pedí que hiciera su trabajo y lo hizo, afirmó el alderman Burton Nataurus. No tiene nada que ver con el contenido ni con ninguna otra cosa. No tenían un permiso y se les ordenó que lo quitaran. Feldman y Garland dijeron estar molestas de que el anuncio haya sido retirado del elegante vecindario Gold Coast. Quitaron nuestra valla publicitaria sin que se hayan seguido los procesos debidos, denunció Feldman. Somos propietarios de la idea. Me siento ultrajada. A pesar del poco tiempo que estuvo en exhibición, el anuncio ayudó mucho a promover el negocio. Desde que fue colocada la semana pasada, ambas mujeres dijeron que las llamadas a su firma legal aumentaron dramáticamente. Bueno, no sabemos cómo seguir comentando esta extraña noticia, aunque sí sabemos que la vida es corta. Su brevedad nos dice que debemos aprender a vivir lo más posible y lo mejor posible. Jesucristo dijo que la vida de todos los días tenía sus propias preocupaciones, para que aprendiéramos a disfrutar y a descansar lo necesario, que aprendiéramos a vivir en paz también.
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0: en Radio Salvación. La temperatura y humedad.
1: Temperatura 86 grados.
2: Humedad 78%.
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4: La hora en los estudios.
5: Son las 11 en punto.

Señor, después de haberte alabado, queremos entrar a tu lugar santísimo. Queremos contemplar tu rostro, Señor, habitar en tu presencia. Purifícanos, Señor. Límpianos. Renuévanos.

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1: La hora en los estudios.
2: Son las 11:23.

0: En Radio Salvación, la temperatura y humedad.
1: Temperatura 86 grados.
2: Humedad 78%.
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2: La hora en los estudios.
3: Son las 11:43.

0: 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La temperatura y humedad.
1: Temperatura 84 grados.
2: Humedad 80%.
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5: Uno tras otro, los grandes aviones de reacción fueron aterrizando en el aeropuerto. Hacía buen tiempo. Las señales de radio estaban correctas y las luces de aterrizaje funcionaban como debían. Igualmente, las instrucciones dadas por el control del aeropuerto de Ankara, Turquía, estaban claras. Y 16 aviones aterrizaron esa noche entre las 0 horas y las 6 de la mañana. Pero el control, Guklusevic de nombre, que sufre de narcolepsia, había estado dormido la mayor parte del tiempo. Semidormido, había dado mecánicamente instrucciones. Por suerte y por milagro, no había ocurrido ningún accidente. Es, amigo, cosa tremenda cuando por obligación del cargo o del oficio, el que tiene que estar bien despierto y alerta se duerme en su trabajo. ¿Qué le puede pasar a un ómnibus repleto de pasajeros que anda por un camino montañoso si el chofer se duerme? ¿Qué le puede pasar a un barco ballenero que se arriesga en un mar turbulento, plagado de témpanos de hielo, si el timonel se duerme? Los centinelas que guardan las tropas no deben dormirse. Los agentes de policía que cuidan el vecindario no deben dormirse. Las enfermeras que en cuidado intensivo controlan los aparatos de vida no deben dormirse. Y amigo, igual un padre que tiene hijos pequeños y adolescentes no debe dormirse. Los traficantes de drogas saben cómo iniciar a un joven en la nefanda adicción de marihuana y cocaína. Programas de televisión saben cómo incitar al incauto en la pornografía y el crimen. Igual detrás de cada amigo ocasional puede esconderse un secuestrador de mentes y de corazones y de vidas. Descuidarse desaprensivamente en la educación moral, especialmente de hijos pequeños, es dormirse cuando más necesitan ellos un padre alerta. Permitir que los hijos se críen por su cuenta, mi amigo, sin dirección, sin escuela, sin iglesia, sin Dios, es entregarlos en manos de ladrones de alma que listos están para chuparse la última gota de sangre moral y espiritual que tengan. Queridos padres, queridas madres, si quieren hijos inteligentes y sanos y limpios y morales y espirituales, deben vigilar con constante celo la actividad de ellos. Por todos lados hay peligrosas tentaciones que llaman a los jóvenes con atracción casi irresistible y únicamente con un fuerte respaldo hogareño. Padres y madres que respalden a esos hijos podrán ellos vencer esas tentaciones. Cristo, mi amigo, el Señor viviente, morando en su corazón, en el de los padres, el suyo, le puede ayudar a velar por sus hijos. Invítelo a ser parte de su alma y de su vida y de su hogar.
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2: La hora en los estudios.
3: Son las 12:22.

0: 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La temperatura y humedad.
1: Temperatura 84 grados.
2: Humedad 80%.

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2: La hora en los estudios.
3: Son las 12:41.

La Biblia narra en Primera de Reyes 19:3 que Elías, hablo del enorme profeta Elías, del increíble varón de Dios, tuvo miedo, hay una versión que dice tuvo pavor, y huyó para salvar su vida. La cosa es así: en el Monte Carmelo se reúnen todos los profetas de Baal. Baal era el dios de la fertilidad, se suponía que era el dios de la fertilidad, y también se reúnen todos los profetas de otros dioses de la gran lista de dioses cananea. Hay un montón de dioses que ellos creían que tenían que ver con la agricultura. Así que todos los profetas de Baal y otros dioses con minúscula se reúnen con una consigna. Dice: vamos a reunirnos en el Monte Carmelo y vamos a pedirle a nuestros dioses, vamos a poner un altar, un buey, y pedirle a nuestros dioses que haga descender fuego del cielo. El Dios que haga descender fuego del cielo es el Dios al que toda la nación va a adorar. Le hacen este desafío a Elías. Elías, es más sencilla la consigna de Elías, porque él no tenía que invocar a todo un elenco de dioses. Él tenía solo un Dios. El acuerdo era: al Dios que envíe fuego del cielo para consumir el sacrificio preparado, se va a reconocer y a aceptar nacionalmente como el Dios todopoderoso. Y a los profetas, oigan esto, acá se pone más interesante la cosa. A los profetas que representen a la deidad ganadora, los profetas que representen al Dios que haga descender fuego del cielo, esos profetas van a estar por sobre el resto. Pero los profetas perdedores, aquellos cuyo Dios no haga descender fuego del cielo, se los va a ejecutar en público. Así que Elías y los muchachos del otro lado de los dos equipos se jugaban la cabeza. Era un desafío, era un riesgo elevado. Así que se pone el buey sobre el altar. Israel se reúne fuera de aquel octógono y comienza el desafío. La Biblia narra que después de un día de muchos ritos teatrales de los tipos estos que seguían a Baal, que se laceraban las piel, se abrían la carne, gritaban, lloraban, no descendió nada, ni un fueguito, nada, ni humo hubo, nada. Todo un día y el intento fue fallido. Y le toca el turno a Elías. Todo el público ahora se corre para el lado de Elías. Mientras que los profetas de Baal clamaban a sus dioses, Elías, dice la Biblia, se monta a la plataforma, la gran multitud guarda silencio, y las escrituras registran el resultado. Elías da un paso adelante y ora así. Esto le falta música de Hollywood, nada más. Señor, Dios de Abraham, de Isaac y de Israel, que todos hoy sepan que tú eres el verdadero Dios y que yo soy tu siervo, que solo obedezco a tu palabra. Respóndeme para que esta gente hoy conozca que tú eres el verdadero Dios. Las palabras retumban en todo el Carmelo, y en ese momento, dice la Biblia, cae fuego del Señor, quema el holocausto, la leña, las piedras, el suelo, y hasta lamió el agua de la zanja, y que corran las suegras porque se queman también. Y la gente empezó a hacer porra diciendo: el Dios de Elías es el verdadero Dios. Y Elías grita: agarren a los profetas de Baal, que no escape ninguno, que la promesa fue cortarles la cabeza. Así que agarran a 700 profetas de Baal y los corta, dice, y los llevó al arroyo, y Elías los ejecutó. Yo creo que ese es el momento en que Elías toca, no sé si techo, pero toca lo más alto de su pico, de su ola de popularidad, de su ministerio. ¿Cómo es que celebra? Hace una gran comida, diciendo: por fin, mira, cayó fuego del cielo, llovió, 700 tipos malos, 700 brujos muertos. No, la Biblia dice que, ahí viene el versículo extraño, tuvo miedo y huyó. ¿Miedo de qué? ¿No es el mismo tipo que hace un momento estaba matando a los falsos seguidores de un Dios de madera o de yeso? ¿Miedo de qué? ¿A qué le huye? ¿Qué intimida a un hombre de Dios de este calibre que acaba de experimentar milagros a gran escala? Bueno, la Biblia narra que le está huyendo. Le está huyendo a una sencilla amenaza salida de los labios de una dama. Hay muchos maridos que me dicen: ¿y qué tiene eso de nuevo? Si eres un superhéroe,
Si eres del tipo de Elías, que tu oración hace caer fuego del cielo, ¿qué dama te puede hacer temblar? Cuando Acab llega a la casa, le cuenta a Jezabel, su esposa, todo lo que Elías había hecho a Jezabel, incluso la manera en que había matado a todos los profetas de Baal. Entonces Jezabel, que tenía el WhatsApp de Elías, le manda este mensaje. Dice, le manda este mensaje a Elías. No dice lo de WhatsApp, lo agregué yo, pero bueno, se lo mandó. Que los dioses me hieran e incluso me maten, o sea, por mi propia vida, si mañana, Elías, a esta hora yo no te he liquidado, si mañana no te he matado, así como tú mataste a mi gente. Cuando Elías recibe ese WhatsApp, hace tan pronto el teléfono hace ping, está limpiándose la sangre este tipo de los profetas, va, ting, hace el celular, a ver, tenía acá en el bolsillo el celular. Te voy a matar para mañana. Le agarra un pánico. Está bien, Jezabel, convengamos, tenía la reputación y la fama de ser una mujer inhumana que exterminaba a los profetas verdaderos de Dios. Pero a mí lo que no me cierra es que el mismo Elías, que puso en ridículo a los falsos profetas, abandona su puesto, huye del campo misionero y se raja para su tierra. Se va, desaparece. Un mensaje a Elías lo hace temblar, por mucho que la mujer sea brava. Pero Elías tendría que haber respondido el WhatsApp de inmediatamente. A ver si me entendés, Jeza. ¿Qué parte no entendés de lo que te contó tu marido, que maté a todos y a cada uno de los profetas de Baal? ¿No revisaste tu Instagram? ¿No viste tu Instagram? Yo subí fotos. En una estoy matando a los profetas de Baal y pongo así la trompa de pato, así. Oré y cayó fuego del cielo. ¿Quién me puede amenazar? Sin embargo, Elías tiene miedo y huye. Bueno, el temor no es lógico. El temor no es lineal, no resiste análisis, sino habría fórmulas mágicas para quitar el temor. Pero yo creo que la primera señal de una hostilidad no esperada, no prevista, puede que nos ocurra lo de Elías, que nos muramos de miedo. Nadie está exento a ataques sorpresivos de terror, ni siquiera Elías. Pero este no es el punto del mensaje. La cosa es que Elías se asusta. Ahora vamos a ver por qué. Vamos a ahondar en eso en unos minutos. Elías se asusta y se pega la vuelta, empieza la retirada. Llega a un lugar llamado Berseba de Judá, deja allí su criado, camina todo un día por el desierto. Llega donde hay un arbusto y se sienta a la sombra del arbusto, y en esa sombra del arbusto tenía ganas de morirse. Y dice, estoy harto, Señor, tengo ganas de morirme. Quítame la vida, le dice el Señor, porque no soy mejor que mis antepasados. Y después se acostó debajo del arbusto y se quedó dormido. Estaba tan angustiado que siente la segunda sensación que todos compartimos, además de salir a caminar sin rumbo a veces, que es cuando te acuestas y dices, ojalá no me despierte. Ahora, esto es lo que me confunde. El versículo 3 dice que huyó para salvar su vida. El versículo 4 le está pidiendo a Dios que lo mate. ¿Qué es lo que quieres, Elías? ¿Salvar tu vida o que te mande los ángeles de la eutanasia? Fíjense la confusión que tiene el tipo. Primero está huyendo para salvar la vida, después dice, mátame, Señor. ¿Te mato o quieres salvar la vida? Tiene una confusión en la cabeza tan grande. Lo único que coincidimos, o lo que es concluyente aquí, es que Elías no tiene ganas de seguir. Y ya por fin vamos a dar con la patología. Esto es lo profundo. El profeta sabe que Jezabel no tiene poder para matarlo. Es que Jezabel no puede invocar a sus dioses paganos y un dios lo va a matar. No creo que el temor de Elías sea la muerte. El temor de Elías es tener que pelear una batalla más. Está cansado de pelear. Acaba de tener un éxito, una victoria, y ahora otra vez sopa. Otra vez la burra al trigo. Ahora sale la loca esta que lo quiere matar. ¿Es Jezabel más importante que los profetas de Baal? No, pero es la gota que rebasó el vaso. Hay momentos que tú llevas años y años peleando, y hay un día negro, hay un día de furia donde te levantas a la mañana y el auto no arranca, o la llanta está ponchada, te quieres hacer café, la cafetera no anda,
Vas al baño, hace el número dos, aprieta y lo que tenía que irse, sale. Miren que te estoy hablando de tormentas cotidianas, no estoy diciendo que hay un terremoto, un meteorito. El baño está tapado, y empieza y no puedes parar, y sale el papel por todas partes, y te tienes que ir a trabajar, y eso es un despadre, y viene el nene, mamá, me olvidé la mochila. Ahí matas al nene, la mochila, lo ahorcas. Yo te veo de afuera y digo, ¿estás loca? Te la agarraste con el nene, porque se olvidó la mochila, porque trajo una baja nota. Y tú dices, no, pero eso fue el punto de inflexión. Estoy cansada de pelear. Son años y años y años. La mochila es lo que rebasó tu inodoro. Perdonen la metáfora. Esa es la mochila que se perdió, el detallito. El síndrome Jezabel es esa gota que rebasa el vaso y te roba el tiempo en que deberías descansar y estar seguro en Dios. En vez de decir, en paz me acostaré y asimismo dormiré, porque solo tú me haces estar confiado, dice, preocupado me acostaré, estresado me dormiré y acalambrado me levantaré, porque solo el diablo me hace estar preocupado. Cambias el versículo y sientes en un momento, como digo siempre, que somatizas, te empiezas a enfermar. Y va a haber un momento que cuando ese texto te llegue, esa amenaza te llegue, aún después de una victoria más, vas a decir, basta, yo no quiero pelear más. Estoy cansado. Vamos a seguir analizando la vida de Elías en esta situación. ¿Por qué el tipo está cansado? Hay una respuesta a eso. Está anémico. No comió. La Biblia no da luz de cuánto hace que no comió, pero a raíz de lo que Dios le responde, que le dice, levántate, come, es porque se ve que desde el desafío a los Baales, desde el desafío para que caiga fuego, desde que mató a los 800 tipos, deberá llevar dos o tres días sin comer. Y cuando uno tiene hambre, entre otras cosas, se pone de mal humor, ¿o no? Cuando uno está con hambre, está de mal humor, pero hay algo más serio que el mal humor. Cuando uno está desnutrido, no entiende. El problema de la desnutrición, la gran desnutrición infantil de nuestros países, tiene que ver con un flagelo de la educación, y ambas cosas tienen que ver con la otra. Los chicos no se pueden educar porque no están comiendo bien, entonces no les entra en la cabeza. Si el nene no desayuna a la mañana su cereal, su leche, no va a entender matemáticas. El nene tiene que estar bien, está en pleno desarrollo, y si el chiquito no come, lo que tiene es hambre, no ganas de aprender un problema de regla de tres simple. Cuando uno tiene hambre no puede aprender. Cuando estás anémico y, lo que es peor, anoréxico, no entiendes nada de lo que Dios te pueda hablar. Dios te está hablando y no te entran las palabras. Entonces Dios le dice a Elías, para entender lo que te trato de decir, primero levántate y come. Si hay algo que grafica que Dios es un padre, es este cuadro. Levántate y come. Así no voy a hablar contigo. Come. Porque largo camino te resta. Tienes que comer. Y alimenta a Elías. Como lo había alimentado durante la sequía, lo vuelve a alimentar. Ahora, este es el punto. Como padres, uno puede pedirle a los hijos que se alimenten hasta cierto punto. Al bebé uno le insiste para darle la leche, la papilla. Cuando ya es grande, si tiene un problema, un desorden alimenticio, no le puedes meter la comida por la fuerza. Tienes que llevarlo a hacer atender, que tome vitamina. No le puedes meter, te voy a meter esto hasta que te salgo por las orejas, desgraciado. No puedes. Porque eres padre, porque una vez lo hace, dos veces lo hace, la tercera vez te vas a sentir mal. Y yo creo que Dios se siente igual. Dios dice, yo te puedo cocinar buenas comidas. Yo puedo desarrollar una tecnología que puede poner 50 traducciones de la Biblia en tu dispositivo móvil, cosa que tus abuelos ni tus padres jamás soñaron. Yo puedo hacer que nazcas en el mejor de los tiempos de la historia, haciendo que puedas cargar en tu iPad o en tu dispositivo celular bibliotecas enteras de libros, material cristiano edificante. Yo puedo hacer que tengas 578 prédicas de tu pastor gratis en YouTube. Si no le puedes mirar la jeta, escuchalo mientras vas manejando. Si estás anémico es porque no te puedo obligar a comer. Levántate y come. La Biblia no dice, y Dios lo alimentó. Levántate y come. Aliméntate con las promesas que yo te proporcioné. Tienes que comer.
estás así de harto y estás así de deprimido y estás bajo un arbusto y a veces no te tienes ganas de levantar porque estás anémico. Estás anémico. Yo no estoy diciendo que sea pecado que mires Netflix, ni que sea pecado escuchar boleros, pero cuando te alimenta de series y te alimenta de un montón de boberías, en tiempo te tienes que comer, solo hay chatarra, vas a estar tan raquítico espiritualmente, tan desnutrido, que vas a tirarte bajo un arbusto y no va a haber palabra que te levante. No puede ser que tú digas, ah, yo como, los domingos voy y como. ¿De verdad? ¿Almuerzas y cenas una vez al día? ¿Una vez a la semana? ¿Cómo puede ser que hay gente que vive de lo que el pastor trae los domingos? Te vas a morir. Va a venir un viento de frente y no vas a estar sólido. Y esa desnutrición provoca una anemia espiritual. Y esa anemia hace de que estés cansado, de que estés harto. Y cualquier Jezabel, cualquier bobería, con un mensajito de texto, hace temblar tu fe, hace temblar tu esperanza. Cualquiera que te intente romper el corazón, ya te quieres morir, no tiene sentido la vida. Por cualquier bobo de esto que dice, ay, no te amo, ya te quieres, vas a querer tirar todo por la borda. Porque no estás sólido, no estás sólida, querida. Y esa solidez es porque no estás comiendo, no te estás alimentando. Lo primero que le dice a Dios, Elías, levántate y come. Entonces la primera palabra que Dios nos dice hoy, si estás harto, si estás cansado, si dice la vida me golpea y me quiero levantar y se me vuelve a golpear, bueno, a comer, a leer la palabra, a leer la Biblia, la traducción que más te guste, a escuchar mensajes si no te gusta leer, llénate de alabanza. Busca YouTube y en vez de buscar videitos de caídas y cosas graciosas, busca en YouTube mensajes que te edifiquen. Es mentira que aquello dice, bueno, no me suma, pero aprendo. No, te resta. Si no te suma, te resta. Entonces, si estás anémico, lo que menos quieres es que algo te reste. Necesitas comer, ponerte sólido. Luego le dice Dios, porque yo veo la historia de Elías y digo, bueno, ahora comió. Ahora ya el tipo debería ponerse de pie y volver al buen camino. Pero no, él sigue con su gira del temor y se va 400 millas para el otro lado, deja su posición en Jerusalén y se mete ahora en algo peor que un arbusto, en una cueva. Ahora está en una cueva. Así que ahora es Elías el bipolar. En una cueva está el tipo. El bipolar, porque primero quería salvar la vida, después se quería que lo mataran. Está ahí y esta vez Dios le hace una pregunta, la famosa pregunta, ¿qué haces aquí, Elías? No está esperando una respuesta a Dios. Ahí otra vez es lo que hacen las madres. ¿Qué haces en la cama a las 11 de la mañana? No quieres que te diga durmiendo. No, ya sé. ¿Qué haces aquí? Dime algo que no sepa, que me convenza, por lo cual la nación languidece sin líderes y vos, Elías, te metés en una cueva. ¿Qué haces aquí? Yo he escuchado eso de Dios muchas veces en mis propias cuevas. Muchas veces Dios me dice, ¿qué haces, flaco, acá? ¿Eh? Porque a veces me agarra que me baja el nivel de testosterona, ya no estoy fortalecido y me meto en una cueva. Y Dios me dice, ¿qué haces, flaco, acá? ¿Te entrené toda la vida para esto, para que me llore el nene? No, que estoy mal, porque no me quiere. Y si yo no morí para que te mueran, para que te quieran a vos. Yo morí en la cruz para que me amen a mí, no para que te amen a vos. Así que tranquilo, no te van a querer. Vamos, levántese, mijo, coma. Levántese. ¿Qué haces aquí? Y escuchen ahora a Elías, que se quiera, el bipolar se quiere hacer el espiritual. Dice, bueno, es que me consume el amor por ti. Porque claro, los israelitas rechazaron tu pacto, derribaron tus altares, mataron a los verdaderos profetas. Yo soy el único que queda con vida. Él se sentía que era el único, el último, la última Coca-Cola del desierto, el tapón del océano, el argentino en el mundial. Y Dios le dice, sal y preséntate ante mí en la montaña, porque estoy a punto de pasar por ahí. Así que vino el Señor como un viento recio, tan violento que partió las montañas, pero Dios no estaba en el viento. Después vino como un terremoto, pero tampoco estaba en el terremoto.
Vino como un fuego, pero tampoco estaba en el fuego. Y después vino un suave murmullo. Y en ese suave murmullo, Elías sale, lo oyó, se cubre el rostro con el manto, se pone en la entrada de la cueva y ahora otra vez le dice a Dios, ¿qué haces aquí, Elías? A mí me gusta que le dice, después que le dice, levántate y come bajo el árbol, ahora que está 400 millas para allá, le dice, sal y preséntate. ¿Saben por qué le pide a Elías que salga de la cueva? Yo siempre me pregunté, ¿por qué cuando uno está escuchando todo el ruido, el murmullo de la acusación, del temor, que ves todo mal, cuesta tanto escuchar la voz de Dios? ¿No es cierto que cuesta escuchar la voz de Dios cuando uno está muy abrumado? Cuando uno está deprimido y harto dentro de la montaña, escuchen esto, no se lo olviden más, en la montaña no hay wifi. Hay poca señal, ni siquiera se te hace una rayita para mandar un texto, no hay nada. La montaña es una, la cueva, mejor dicho, es una caja de resonancia de mentira. La cueva es una caja de incredulidad. Cuando tú estás metido ahí no se escucha nada, tú tienes que salir y presentarte ante el Señor. Ahora yo pregunto, ¿por qué uno escucha tan fuerte la amenaza de Jezabel y tan bajito el murmullo de Dios? Porque, a ver, convengamos, pasa un viento, Dios no estaba en el viento. Pasa un fuego, Dios no estaba en el fuego. Viene un terremoto, Dios no estaba en el terremoto. Está en el suave murmullo. ¿Qué le quiere enseñar a Dios, a Elías y a ti hoy y a mí? Que Dios puede susurrar porque está al lado. El enemigo tiene que gritar porque tiene orden de restricción y no se puede acercar a tu persona. No puede acercarse, tiene que gritar. Cuando la Biblia, bueno, tienen que aplaudir si de mente lo están entendiendo. No puede acercarse. Tiene orden de alejamiento. Pero en la cueva la recepción es terrible. Así que Dios invita a Elías afuera, a la montaña, donde no hay obstrucción de la señal. Dios nos saca siempre de nuestras cuevas porque el temor en la cueva te monopoliza la mente. ¿Qué haces aquí? Y esta segunda pregunta también es retórica. Pero ahora lo que le está diciendo el Señor es, ¿qué haces todavía parado cuando tienes que volver por el camino que te trajo? Hoy te estoy mostrando que te estoy susurrando porque estoy al lado tuyo. Yo no te tengo que gritar. Yo estoy al lado tuyo. El original hebreo dice un silbo apacible y delicado, pero también hay una traducción que dice era un silencio que se podía escuchar. Cuando uno está abrumado por el ruido, uno cree que el susurro de Dios es porque está débil y el susurro de Dios siempre te demuestra que está a tu lado. Yo estoy aquí. Tú dices, pero si supieras antes, yo estoy cansado, no puedo más. Yo sé, pero es una batalla más. Y a veces por darnos por vencido en el último round, nos perdemos la gran victoria. Es una batalla más, tienes que seguir peleando. Pero para eso, para una batalla más, te tienes que alimentar. Tienes que cambiar tu dieta de lectura, tu dieta de televisión. Si yo fuera un pastor legalista, te diría, esos programas mundanos. No, hay programas que te van a entretener, pero cuando estás bien. Cuando estás mal, vas a tener que decir, bueno, ahora menos chatarra y ahora me tengo que solidificar hasta salir adelante. Ahora, yo te voy a contar un secreto que a mí me contó un abogado. La Biblia es un libro de derechos, no es un libro de justicia. Entonces, la Biblia, viene Satanás y te dice, sos un pecador, metiste la pata, no salgas de la cueva es segura, no te acerques a Dios. Tú tienes que ver qué derecho te corresponde. Y dice, sí, es cierto, pequé, Satanás. Pero la Biblia dice que si peco, abogado tengo para con el Padre y el Señor me vuelve a perdonar. Este es un libro que defiende tus derechos. Si este libro defendiera tu inocencia, o la mía o la tuya, sería una locura, porque ¿quién de nosotros es inocente? Pero defiende tus derechos. ¿Hasta ahí soy claro, sí o no? Muy bien, ahora a lo que apunto. Hay algo en derecho legal que se llama jurisprudencia. Sentar jurisprudencia. Sentar jurisprudencia significa que algún fallo de alguna corte, aunque sea en el año 1840, si no hubo cambio en la Constitución, ese fallo consta como precedente para este nuevo juicio. Bueno, la Biblia es un libro de jurisprudencia. Si Dios lo hizo con Abraham, con Isaac, con Jacob, con David,
Si Dios le perdonó la sinvergüenzada a David y David se humilló, tú tienes la jurisprudencia y dices: mira, Satanás, acá hay un fallo de un tipo que se pone a mirar a una mujer que no es la de él, se arrepiente con todo su corazón y escribe los mejores salmos de la historia. Si Dios fue misericordioso con él, tiene que ser misericordioso conmigo. ¿Lo creen? ¿Sí o no? Esto es jurisprudencia. El Dios de Abraham, de Isaac, de Jacob, de David, de Pablo es tu Dios. ¡Aleluya! Y no ha cambiado la constitución. Eso a mí me fascina. Así que cuando yo dudo de mí, voy a la jurisprudencia. A ver qué pasó en un caso similar. Y cada vez que estoy en una cueva y me siento que soy el único imbécil que estoy en una cueva, busco jurisprudencia y encuentro otro imbécil en una cueva. Y digo: ¿cómo se metió ahí? Igual que tú, imbécil. ¿Y cómo salió? De la misma manera que te pido que salgas tú. Entonces, cuando yo hablo de Elías, no es algo que hizo otra persona en otro tiempo porque él era especial. Es jurisprudencia. Acá hay un juez que dice: mira, encontré un tipo en el medio de la cueva, muerto de miedo por un mensaje de texto. ¿Querés saber cómo lo saqué? Este es el fallo a su favor. Le dije que se alimente y que coma, que se ponga delante de mi presencia. Le mandé que se faje los pantalones y que se vuelva por donde vino a terminar la obra que le encomendé. Es exactamente lo que voy a hacer contigo esta tarde. Si dices que Dios habló, vamos a dar un aplauso al Señor de señores. ¡Aleluya!

0: En Radio Salvación, la temperatura y humedad.
1: Temperatura 84 grados.
2: Humedad 78%.
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0: En Radio Salvación, la temperatura y humedad.
1: Temperatura 83 grados.
2: Humedad 84%.

0: diferencias sociales muy marcadas, tanto que no es posible superarlas en esta vida. La India es un país grande, en territorio, en población, en historia. Reclaman sus habitantes una tradición de 5.000 años de historia. Pero estos miles de años transcurridos reflejan también un gran problema que el país no ha podido superar. El sistema de castas de la India, quizá la jerarquía social más antigua del mundo, entraña una compleja ordenación de los grupos sociales basada en la pureza ritual. Atribuido al legislador Manu, el sistema fue esbozado hace más de 2.000 años en el drama Sahastra, piedra angular de la religión hindú. Según Manu, cada individuo ha nacido en una de las principales varnas o grandes categorías y ha de permanecer dentro de ellas hasta la muerte, aunque la posición de cada casta puede variar según las diversas regiones del país y con el tiempo. En orden de precedencia, los brahmanes son los sacerdotes y maestros, los kshatriyas, los nobles y guerreros, los vaishyas, los mercaderes y negociantes, y los sudras, los campesinos y obreros y artesanos. Los intocables pertenecen a una quinta categoría al margen del sistema de varnas, porque las labores que se les encomendaban eran demasiado impuras ritualmente como para incluirlos en esa escala. Es evidente que la discriminación basada en la casta fue una construcción ideológicamente elaborada por las categorías superiores para crear y mantener su monopolio sobre el capital cultural, conocimiento y educación, el capital social, situación y dominación patriarcal, el político, el poder y el material y la riqueza. Hoy en día utilizamos la palabra castas para referirnos a esas distinciones o privilegios que algunos grupos disfrutan en tantos lugares y países. Pero en la India la palabra significa una barrera que nadie puede traspasar. En este caso, la religión ha jugado un papel vital en mantener tal estado de cosas. No ha sido así con Jesucristo, a quien las clases sociales, naturales o impuestas le tienen sin cuidado. De hecho, cuando vivió sobre esta tierra, se relacionó con los más pobres o con los que tenían el poder. A todos ellos les invita a un cambio de vida, y más que eso, a un cambio en el estilo de vida.
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1: ¡Parante! Diego, ¿qué pasa? ¡Nos fuimos!

0: En verdad, cantar los grandes éxitos que el Señor me ha dado, una bendición tremenda. Poder viajar no solamente por los Estados Unidos, sino venir directamente a Medellín, donde están los mejores músicos. Den un fuerte aplauso a ustedes que me están escuchando. Los mejores músicos están aquí en Medellín, Colombia. Y hay que dar un fuerte aplauso a eso.
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2: 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La hora en los estudios.
3: La hora en los estudios.
4: Son las 2:23.
5: Todo ser humano que se conduce por el camino correcto en un tiempo determinado de su vida, antes de pasar a otra vida, le llega el momento de que su sueño se convierte en realidad. Y todo ser humano que vive con la fe y la esperanza y con el amor a Dios, en un momento determinado de su vida, alcanza su sueño en realidad y tiene derecho a ser feliz.

0: los que vinieron a cantar esta noche? Déjame ver. ¿Dónde están los que vinieron a gozar? ¿Dónde están? Ok, como yo sé que aquí hay gente que tiene clave, yo quiero que usted cante un coro conmigo que dice, mira, dice:
1: si es que he fallado, Señor, te pido perdón.
0: Bien fácil. Yo quiero ir a las muchachas primero, todas las muchachas conmigo, vienen. Dice:
1: si es que he fallado, Señor, te pido perdón.
0: Ahora los varones, vamos a ver. Sacude, sacude. ¿Cómo dice? One, two.
1: Te pido perdón.
0: Las muchachas como que nos ganaron, ¿qué pasó?

0: 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La temperatura y humedad.
1: Temperatura 79 grados.
2: Humedad 90%.
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Dale un fuerte aplauso a Tito Gómez. Vamos, fuerte aplauso.

0: 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La hora en los estudios.
1: La hora en los estudios.
2: Son las 3:40.

Esta es la palabra del día de hoy. Hoy quiero decirles algo. Me cansé. Estoy cansado. Estoy cansado de ver gente que no puede vivir la vida feliz. Estoy cansado de los que no encuentran la felicidad de sus vidas. Estoy cansado de los que aún yendo a la iglesia los domingos en la semana viven un infierno. Estoy cansado de los que oran y oran, pero viven sin alegría.

pero en sus rostros no se puede ver la felicidad. Estoy cansado de los que pretenden vivir en un mundo de fantasía, pero en verdad no la han encontrado. En cierta ocasión le pregunté a alguien que conocí que oraba todos los días, alguien que se levantaba temprano a orar, le pregunté: ¿eres feliz? La persona se quedó observándome y me dijo: ¿sabes qué, Ray? Nunca había pensado en esa pregunta y la verdad te tengo que admitir que no soy feliz. La verdad te tengo que admitir que cuando oro le pregunto a Dios: ¿cuándo llegará mi felicidad? ¿Cuándo me sentiré alegre? ¿Cuándo podré decir que mi vida de verdad vale la pena? ¿Cuándo podré decir que he encontrado eso que tanto he buscado? ¿Cuándo podré decir, Ray, verdaderamente que soy feliz?

Señores, en una ocasión el pueblo se encontraba escuchando la palabra y no le entendían lo que se les estaba explicando. Todos lloraban, todos estaban tristes, pero un hombre dijo: no estén tristes, porque el gozo del Señor es nuestra fortaleza. Así dijo Nehemías. En medio de la tristeza, tú puedes decirle a Dios: tú eres el gozo de mi fortaleza. Puedes decir, como decía el salmista en el Salmo 46, un río trae gozo a la ciudad de nuestro Dios, el hogar sagrado del Altísimo. Cuando hablamos de río, estamos hablando del Espíritu Santo. De hecho, ese mismo Espíritu que recibe unos dones y que se puede conocer por sus frutos. Uno de los frutos del Espíritu es el gozo. Pero tú puedes decir hoy que tienes gozo. Puedes decir que aún en medio de las circunstancias adversas, que el mundo pueda ver difícil, tú puedes decir: yo estoy feliz. Tú puedes decir, como dijo Dios de su Hijo Jesús: Él es el gozo de nuestras vidas. Aquí está mi Hijo amado, en quien tengo gran gozo. Yo te voy a decir algo. Cuando tu felicidad se basa en lo que otro te puede dar, entonces tú estás dejando de creer. Cuando tu felicidad se basa en tu esposo, en tus hijos, en tu trabajo, en lo que tienes, entonces estás dejando de creer en que tu felicidad es el Dios, nuestra fortaleza. Yo te digo hoy que en medio de tu tristeza, mires al Señor y dile: tú eres el gozo de mi fortaleza. No necesito nada más. No necesito tener trabajo, no necesito tener mi familia completa. No depende de que un hijo enfermo pueda vivir o pueda estar saludable o no. Depende de que aún en circunstancias adversas, yo seguiré confiando en ti. Tú eres mi gozo, Señor. Desde que te tengo a ti, lo tengo todo. Desde que tú estás en mi vida, nada me falta. No importa lo que los demás puedan ver y aún mis ojos puedan ver, tú eres mi gozo.

0: Yo de rodillas alabaré tu nombre por tu misericordia y fidelidad, por la grandeza de tu nombre y porque tu palabra está por encima de todo.
1: Gracias, Señor, por tu gran amor y tu misericordia.
0: Que tu fidelidad sea tu felicidad. Que tengas buen día.
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3: Temperatura 81 grados.
4: Humedad 86%.
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6: Señor Palau, quisiera hacerle una pregunta.
7: Y ahora Luis Palau responde.
8: En mis manos tengo una carta de una señorita que me da la impresión tiene unos 18 a 20 años de edad. Me dice lo siguiente. Señor Palau, hace un año falleció mi papá. Yo lo supe porque me llamaron por teléfono y lo fui a ver. Pero no le dije nada a mi madre porque no sabía cómo decírselo sin hacerla sufrir y sin lastimarla, y le mentí. Ahora que ella sabe todo, dice que nunca va a perdonar mi mentira y mi acción. Me siento sin salida. Todas las noches lloro mucho y no puedo dormir. Con mi mamá no tengo la conciencia tranquila. Mi madre toma mucho ahora y dice que nadie podrá quitarle la bebida. Por favor, señor Palau, necesito sus consejos para vivir tranquila. Tengo varios hermanitos todavía muy pequeñitos. Primero, señorita, su error fue un error sincero. Por lo tanto, no tiene usted por qué llevar una carga de conciencia exagerada. No tiene por qué hacerlo. Segundo, pídale perdón sincero y claro a su madre. Quizá deba ponerlo por escrito, pero usted pídale un perdón de corazón. Tercero, me da la impresión de que su padre y su madre estaban separados. ¿Estoy en lo cierto? Si es así, sepa, señorita, que la bebida de su madre, el enojo exagerado, son por compensar por su conciencia que le molesta. Es obvio que su madre lleva una conciencia cargada. La separación de ella con su padre quizás aconteció bajo circunstancias muy extrañas o difíciles. Por lo tanto, ella ahora quiere descargar la carga de conciencia que ella lleva sobre usted, señorita. Y usted no tiene por qué llevar una carga de conciencia por los pecados o fracasos o debilidades o errores de su madre y de su padre. Usted es una joven que no ha cometido el mal que ellos cometieron y no tiene usted por qué llevar una carga falsa. En cuarto lugar, usted, una vez que pide perdón de su madre, pida perdón también de parte de Dios, su Creador. Y sepa que cuando Dios perdona, perdona para siempre, y no saca a la luz el pecado jamás otra vez. Dice la Biblia, nunca más me acordaré, dice Dios, de sus pecados e iniquidades. Por lo tanto, perdonada por Dios, y habiéndole pedido perdón a su madre, usted puede tener paz y descanso y sentirse tranquila. Me parece que a lo mejor me están escuchando muchos padres y madres que están en una circunstancia similar a la de esta jovencita y el dilema que ella lleva encima. Estimado padre, estimada madre, yo le ruego que usted no cargue a sus hijos o a sus hijas jóvenes con cargas de conciencia injustas. Usted, como mujer mayor, no debe cargar a su hija por un error que ella cometió con sinceridad. Perdónele a su hija. Acéptela como su hija. Restaure a su hija. Haga que ella goce del hogar. Y mañana, señorita, continuaré respondiendo a su carta porque me parece de mucha importancia. Hasta mañana.
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0: calentamiento de la Tierra prevé nuevas catástrofes. Casi el 90% de las catástrofes naturales que sufrió el planeta durante los últimos 20 años se deben al efecto de fenómenos meteorológicos extremos. Inundaciones, ciclones tropicales, lluvias torrenciales, olas de calor, huracanes, incendios. Como consecuencia de estos fenómenos, miles de personas han perdido la vida, la mayoría, como cada año, entre los países del tercer mundo. Si el calentamiento de la Tierra continúa creciendo al ritmo actual, concluye la OMM en uno de sus últimos comunicados, la intensidad y frecuencia de estos fenómenos meteorológicos extremos serán cada vez mayores. Los resultados de la OMM dejan poca capacidad de maniobra a los que aún califican de falacia el cambio climático. La temperatura terrestre alcanzada en mayo del 2003 ha sido la más elevada desde 1880. Durante el siglo XX, el calentamiento de la Tierra ha sido el mayor de los últimos 1000 años. Los fenómenos meteorológicos rompen las mejores marcas cada año, dejando a su paso miles de muertos. La mala noticia que tenemos es que todos somos responsables de tamaña monstruosidad que se le está haciendo a nuestro planeta. Cuando ya no caminamos y preferimos algún tipo de vehículo que nos alivie de la incomodidad de caminar, por ejemplo. O cuando consumimos productos que contaminan el ambiente. O cuando hacemos del plástico el elemento preferido de todo o cuando demandamos periódicos de cientos de páginas. Razón tenía Jesucristo cuando dijo que había que preocuparse en la vida de las cosas que en realidad importan y no de las superficialidades. La salud nuestra y la del planeta son muy importantes. Hay que preocuparse de ambas. Esta preocupación comienza enterándonos de lo que el Creador dice para el hombre de todos los tiempos, como mayordomo de esta creación. Y todo esto está en la Biblia, que pocos leen y que muchos desprecian. Y a pesar de eso, sigue siendo palabra de Dios.
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0: En Radio Salvación, la temperatura y humedad.
1: Temperatura 81 grados.
2: Humedad 86%.
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1: 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La hora en los estudios.
2: La hora en los estudios.
3: Son las 4:41.

este mensaje del día de hoy con un mensaje de parte mía en este momento. Y este mensaje de parte mía, que va a ser de unos segunditos nada más, fue un mensaje que Dios me dio y me dijo, comunica esto y quiero decírselos en esta tarde. Escuché a alguien que me pasó por el lado el otro día diciéndole a alguien, muchacho, a la iglesia no hay que traer la Biblia si el pastor pone los versículos en la pantalla. Entonces, lo que pasa es que a veces la ponemos como que muy fácil, ¿verdad? Entonces le vamos a poner algunos versículos, pero otros no. No le vamos a quitar los versículos, pero como usted no sabe cuál es el que yo voy a poner y cuál es el que usted necesita leer, pues usted va a traer la Biblia por si acaso, ¿verdad? ¿Amén? Dígale al que está al lado suyo, eso es inteligente. Porque usted no va a la batalla, decía mi pastor, sin espada. Usted va a la batalla con el arma. Aleluya. Amén. Quiero comenzar diciéndote algo en este momento. Escucha claramente. Dios es soberano aún en mi dificultad. O sea, no solamente soberano. Vamos a usar algunos otros términos para darle una introducción preciosa a este mensaje de parte de Dios. Dios es todopoderoso aún en mi dificultad. Dios es inmensamente grande aún en mi dificultad. O sea, cuando yo entro en una temporada difícil, mi Dios no se hace pequeño, no, mi Dios se hace grande a través de mi temporada difícil. Hemos estado predicando mensajes donde la decisión que tomamos es una decisión importante. Yo sé que tú has decidido seguir a Jesucristo y desde la semana pasada comenzamos a traer mensajes delante de ti que Dios está poniendo y son mensajes de compromiso, mensajes donde tú tienes la bendición de poder poner tu mano como hicimos ahorita y decir, yo he decidido seguir a Cristo, esa ha sido mi decisión, he decidido seguir a Cristo. Ahora, para muchos, el versículo que les voy a leer ahora, que no es un versículo bíblico, es un versículo que yo me inventé, sería un versículo perfecto y dice así: toma una Mastercard con $1,000,000, renta un hotel 5 estrellas en Dubái, cómprate un Mercedes convertible y sígueme. Placeres 1-1. Hay algunos que están pensando, Señor, ese es mi versículo, yo lo quiero para mí. Sin embargo, la realidad es que Cristo, siendo Cristo, sufrió por nosotros en la cruz del Calvario. Y si mi maestro sufrió, ¿por qué no yo? ¿Sabe que muchas veces yo le decía al Señor, Señor, ¿por qué yo? Y un día el Señor me dijo, ¿y por qué no tú? ¿Qué te hace tan especial al punto de creer que tú no vas a tener que atravesar por situaciones que yo atravesé? ¿Sabes cuáles son los versículos que deben reinar en nuestro corazón? 3 versículos que voy a leerte y dice así, Mateo capítulo 10, versículo 38. Y tú puedes tomar el boletín y en la parte de atrás donde dice notas, tú puedes escribirlo para que lo leas durante la semana en tu casa. El que no toma su cruz, dice el Señor Jesús, el que no toma su cruz y sigue en pos de mí no es digno de mí. La palabra cruz, escuche bien, esa palabra significa, en otras palabras, sacrificio. La palabra cruz significa que voy a ponerme yo a un lado para dejar que tú te glorifiques. La palabra cruz significa que voy a hacer un compromiso en el cual te voy a seguir, aun cuando tenga que cargar en mi propia espalda una cruz cualquiera que sea. Ahora, todas estas cosas que te voy a leer las habló un Cristo que sabía que en pocos días o en poco tiempo tendría que cargar una cruz en su espalda para darnos salvación y vida eterna. Por lo tanto, estaba diciendo, si quieren seguirme, imiten lo que estoy por hacer para darle salvación. Mateo capítulo 16, versículo 24 dice, Mateo capítulo 16, versículo 24. Entonces Jesús le dijo a sus discípulos, si alguno quiere venir en pos de mí, niéguese a sí mismo, tome su cruz. Qué lindo tú eres, Dios. Y sígame. Lucas capítulo 14, versículo 27. Usted está anotando, usted tiene que anotar esto porque usted tiene que leerlo durante la semana. Lucas capítulo 14, versículo 27 dice, el mismo Jesús hablando, y el que no lleva su cruz, vamos a decirlo otra vez para que suene bonito, todos junticos, y el que no lleva su cruz y viene en pos de mí,
no puede ser mi discípulo. ¿Sabe cuál es el premio? ¿Sabe cuál es el premio? De decir, yo he decidido seguirte, Padre. El premio de decir, yo he decidido seguirte. Juan capítulo 12, versículo 26. Te voy a regalar este versículo y te voy a dar esa tarea de que lo leas durante la semana. Dice Juan capítulo 12, versículo 26. Si alguno me sirve, sígame, y donde yo estuviere, allí también estará mi servidor. Si alguno me sirviere, mi Padre le honrará. Yo no sé si tú quieres ser honrado por el Rey de Reyes y Señor de Señores, pero para ser honrado por el Rey de Reyes y Señor de Señores, tienes que poner tu yo a un lado, tomar tu cruz cada día y seguirle. Aleluya, aleluya. El título del mensaje: triunfo en medio del conflicto. Triunfo en medio del conflicto. Cuando nos encontramos en dificultades, Iglesia Vida Victoriosa, a veces es normal que pensemos que no podemos vencerla. Sabe que a mí me encanta darme cuenta que no puedo vencer una dificultad. Sabe que a mí me encanta darme cuenta que por mis fuerzas yo no puedo vencer una dificultad, porque en ese momento es cuando yo tomo la decisión de agarrarme de la mano de mi Cristo y decirle: yo no puedo, pero tú sí puedes. Yo tengo limitaciones, pero tú no las tienes. Yo sé que aún en medio de esta dificultad tú te vas a glorificar en mi vida. Aleluya. El propósito de esta enseñanza es poder compartir y que podamos entender todos juntos que aquellas cosas que quizás llegan a nuestra vida, que para algunos sea insignificante, pero para nosotros no, aquellas cosas sean buenas o quizás no tan buenas, cuando llegan, llegan con un propósito. Pastor, ¿qué es lo que usted me está diciendo? Que como dice la misma palabra, y este versículo sí te lo voy a poner allí porque quiero que lo leas conmigo, Romanos capítulo 8, versículo 28, dice: y sabemos, y tiene tachado allí una línea preciosa, y sabemos que a los que aman a Dios, espérate que el pedacito que viene, si tú no amas a Dios, no te corresponde. Espérate un momento, porque suena lindo, pero lo que viene después de esa coma solamente aplica para los que aman a Dios. Yo no sé si tú amas a Dios en esta mañana, pero si estás atravesando una situación difícil y amas a Dios, escúchame, todas las cosas le ayudan a bien. Esto a los que conforme a su propósito son. Usted pensaba que como yo tenía la voz afectada, no iba a predicar hoy. Este mensaje se predica hoy, aunque tenga yo que hacerlo aquí con seña, mire. Y de aquí para Wesley Chapel a predicar otra vez. Aleluya. Si usted entiende la importancia de este principio, entonces usted puede vencer aún en medio del conflicto. Usted puede vencer aún en medio del conflicto. ¿Sabe lo que pasa? Que eso es más profundo de lo que yo le estoy diciendo en este momento. Porque es que usted no ha dejado de vencer. Aún en el conflicto usted sigue siendo vencedor. Aún en el conflicto usted sigue siendo vencedor. Aún en el conflicto usted sigue siendo un lavado por la sangre del Cordero. Aún en el conflicto Jesucristo entregó su vida para darle salvación. Aún en el conflicto la palabra de Dios dice que Él llevó todas nuestras enfermedades, que llevó todos nuestros pecados, todas las situaciones, ¿dónde? A la cruz. Esto es un mensaje de preguntas y respuestas. ¿Por qué te digo esto? Porque Dios te va a hacer unas preguntas a partir de ahora, en los próximos minutos. Y tú no me las tienes que responder, porque no soy yo el que te las estoy haciendo. Entonces respóndesela al que te las está haciendo. Número uno, ¿tiene Dios el control de tu vida o lo tengo yo? ¿Tiene Dios el control de mi vida o lo tengo yo? Porque es importante entender lo que significa seguir a Dios, mire, con la cruz ahí acuesta, ¿vio? El apóstol Pablo decía que día y noche él llevaba consigo el sacrificio de Cristo donde quiera que él iba. O sea que el apóstol Pablo no olvidaba que si su maestro había sufrido, él no tenía por qué no sufrir. Es más, el apóstol Pablo en ocasiones escuchó que el Espíritu Santo le dijo: te esperan cárceles y tribulaciones, y aún así fue, porque entendía que si Cristo había sufrido, ¿quién era él para no sufrir? Pero lo que quería era terminar su carrera con gozo. Iglesia, dice la palabra: en el mundo tendréis aflicción, pero no tengan temor, porque yo he vencido al mundo. No es que no va a haber momentos difíciles, es que aún en el momento difícil tú no vas a estar desamparado, tú no vas a estar solo, el Espíritu Santo está contigo dándote respuestas.
¿Sabe algunas de las preguntas que me gustan? Y te dije que esto era un mensaje de preguntas y respuestas. Hay personas que cuando le hablo de estos mensajes me preguntan cosas súper sinceras como esta. ¿Hace Dios siempre lo correcto? ¿Puede Dios hacer el mal? ¿Puede Dios cometer errores? ¿Es Dios totalmente digno de confianza? Yo te voy a hacer las preguntas otra vez, porque yo sé que cuando tú te respondas esas cosas, tú te vas a dar cuenta que las situaciones que tú tienes quizás se vean grandes, pero cuando Dios tiene el control de tu vida, todo está controlado por el Espíritu Santo. ¿Hace Dios siempre lo correcto? Siempre Dios hace lo correcto. ¿Puede Dios hacer el mal? No, porque mi Dios es bueno, dice la Biblia que es amor, gloria a Dios. ¿Puede Dios cometer errores? Mire, ¿cómo puede ser posible que el Creador de los cielos y la tierra, que ha hecho tan perfecta esta creación, pueda cometer errores? ¿Es Dios totalmente digno de confianza? Déjeme decirle que sí, que si usted pone su vida en las manos de Dios, Dios hace con usted lo que usted no se imagina lo que Dios puede hacer con usted. Pastor, pero pruébemelo con la Biblia, porque eso suena bonito, pero eso fue usted hablando. Búsqueme en la Biblia donde responde todas esas preguntas. Y yo le voy a invitar a que usted lo busque también conmigo, porque no se lo voy a poner en la pantalla hoy. No se preocupe, que ya a partir del domingo que viene ya no hablo más de la pantalla. Lo que pasa es que este es el primer domingo, ¿no? Deuteronomio capítulo 32, versículo 4. Es el quinto libro de la Biblia escrito por Moisés en el Pentateuco. Génesis, Éxodo, Levítico, Número y Deuteronomio. Quinto libro de la Biblia. Ve, usted sabe por qué yo sé esa cosa, porque yo tengo siempre la Biblia conmigo. Amén. Amén. El último libro del Pentateuco, escuche bien. Dice, él es Deuteronomio capítulo 32, versículo 4. Dice, él es la roca. Oígame esto, esto está tremendo. Yo le voy a responder con la Biblia todas estas preguntas que yo le hice. Él es la roca, sus obras son perfectas y todos sus caminos son justos, gloria a Dios. Dios es fiel, no practica la injusticia, Él es recto y es justo. ¿Se puede triunfar en medio del conflicto? Sí. Porque usted y yo nunca dejamos de ser vencedores. Jesucristo no nos hizo vencedores para que un día estuviéramos venciendo y un día estuviéramos derrotados. Jesucristo dio su vida para hacernos vencedores desde el primer día de nuestro nacimiento hasta el día que exhalemos nuestro último suspiro. Dios dio su vida para hacernos no vencedores, sino más que vencedores. Mire, el hombre más probado de la Biblia, cuando usted le hablan en la Biblia de un hombre probado en fuego, ¿cuál es el primer nombre que le viene a la mente a usted? Job. Pablo pasó muchísimas cosas, pero Job, óigame, wow, a veces sabe lo que yo pienso, que le tocó pasar todo eso para darnos una enseñanza, pero bueno, tremendo Dios, que Dios lo escogió para eso, ¿verdad? Y él mismo, el mismo Job, declara, ni pensar que mi Dios comete injusticia. Un hombre que lo perdió todo. Un hombre que se levantó, mire, un hombre que se acostó a dormir un día por la noche. Usted sabe que a mí me gusta usar mi imaginación. ¿Usted me permite usar mi imaginación un poquito? Gloria a Dios, gracias por ser una iglesia tan preciosa. Un día que se acostó ese hombre en la noche y le dijo, como le decimos a él y yo, Alejandro, todos los días por la noche, le decimos, en paz me acostaré. Alejandro dice, me ataré. Suena más o menos como lo que yo le estoy diciendo. Y así mismo dormiré. Y él dice, me miré. Porque solo tú, Jehová, porque solo tú, Jehová. Entonces yo le digo, me haces dormir. Y ya él no dice, me haces dormir. Ya él suelta confiado, rápido. Me haces dormir. Y él dice, confiado. Bien bonito que le suena. Se acostó y le dijo a los hijos, repite conmigo. Le dio un beso a la esposa. Le dijo, Dios te bendiga. La esposa a lo mejor le preguntó, ¿cómo te fue hoy? ¿Cómo tú me vas a preguntar a mí cómo me fue? Si yo tengo de todo. Tú mejor que nadie sabes todo lo que yo tengo. Las tierras. La cuenta de Banco of America está. Estoy a punto de firmar un negocio con Wells Fargo porque estoy. Demasiada imaginación, hermanos. Cerró sus ojos. Y cuando se despertó al otro día en la mañana, el panorama de su vida era totalmente diferente. Job, busque el libro de Job en la Biblia y léalo. Y usted se va a dar cuenta de lo que estoy hablando. Muchos de nosotros sabemos de lo que estamos hablando. Y las frases que impactan mi vida son diciendo, yo sé, él mismo decía, yo sé que mi Redentor vive.
estaba casi muerto y decía que su redentor estaba vivo. Hasta la mujer vino y le dijo: oye, pero ¿por qué tú no? Mira, tú no entiendes. Jehová dio y Jehová quitó, sea el nombre de Jehová bendito. Estaba bien porque me lo dio, pero si me lo quitó, él sabe por qué lo hace. Sea el nombre de Jehová bendito. En otras palabras, yo he decidido amarle, yo he decidido seguirle, yo he decidido buscarle. Aleluya. En el capítulo 34 dijo pensamientos como este: ni pensar que Dios cometa injusticias. Aleluya. Él es todopoderoso y no pervierte el derecho. ¿Se puede tener victoria en medio del conflicto o no? ¿Se puede vencer en medio del conflicto o no? ¿Sabe qué? Las promesas de Dios son en el sí y en el amén. Y cuando llega el tiempo de conflicto, lo primero que viene a nuestra mente es: hasta aquí llegué. Lo que Dios me había prometido se acabó. Cuando viene el tiempo de conflicto, lo primero que viene el enemigo y te pone en la mente es: mire, tú viste que no ibas a hacer nada, que no ibas a llegar a ningún lado. Aquel profeta que te dio aquella profecía era un mentiroso. Ese profeta no era de Dios nada. Y tú comienzas a escuchar todas aquellas cosas y empiezas a dar pasos para atrás y pasos para atrás. Sin embargo, es para adelante para donde tienes que caminar, iglesia. Es para adelante para donde tienes que caminar. Porque Dios es el mismo ayer, es el mismo hoy, será el mismo mañana. Isaías capítulo 41 versículo 11 dice: lo he dicho, dice el Señor, haré que se cumpla lo que he dicho sobre tu vida, lo que he planeado en ti lo realizaré. Punto número 2, otra pregunta: ¿controla Dios las circunstancias de mi vida? Pregúntatelo a ti mismo. ¿Controla Dios las circunstancias de mi vida?

0: Pastor, ¿y por qué yo tengo que dejarlo que él me controle? Te lo voy a poner de este punto de vista. Te voy a poner este punto de vista, mejor que eso todavía. Porque si él camina contigo, todo sale mejor. Tremendo, eso está bueno. Porque cuando yo no puedo ver, de ahí adelante él puede ver. Tremendo, eso está tremendo. Pero ¿sabes qué? Usted confía en la persona que le ama. Mire, yo reconozco aquí que ustedes son personas que me aman. Ustedes me aman muchísimo. Dígame. Ese fue un amén forzado, pero funciona. Enseguida la gente, no, maldito el hombre que confía en el hombre. Está hablando de salvación la Biblia. Salvación solamente da Dios. Usted no ponga su confianza en nadie, que el único que salve es Jesucristo. Pero la esposa que usted tiene al lado, usted confía en su esposa. Y su esposa, donde cuando falta la confianza, el enemigo se mete y destruye todo. Pastor, los problemas míos son porque yo no confío en ella. ¿Por qué tú no confías en ella? Porque la Biblia dice, maldito el hombre que confía en el hombre. No, es una mentira del diablo. ¿Y sabe por qué usted confía? Porque ama. Cuando usted ama, usted confía. ¿Sabe por qué yo confío en Dios? Porque yo le amo. ¿Y sabe por qué le amo? No le amo porque yo creo que debo amarle. Yo le amo porque Él me amó primero. Todavía yo ni siquiera había pensado en amarle y ya Él me amaba. Es más, te lo voy a poner más profundo todavía. Pastor, ¿por qué tengo que confiar en Dios? Porque mira, cuando tú no tenías uso de razón, ya Dios te había elaborado. Cuando tú no tenías uso de razón, ya Dios te había escogido y te había llamado. ¿Pero por qué, pastor, tengo que confiar en Dios? Porque no hay un ser, escúchame bien, no hay un ser sobre la faz de la tierra que te conozca mejor. Él sabe cómo tú hablas, sabe cómo tú piensas. Cuando tú dices una cosa y piensas otra, el único que sabe lo que tú estás diciendo y pensando al mismo tiempo es Dios. Mira, es mejor que tu esposa en eso. Que a veces yo digo algo y mi esposa me dice, no, eso no es lo que tú estás queriendo decir. Y yo digo, wow, esta mujer está más cerca de Dios cada día. Se lo pruebo con la Biblia. Se lo pruebo con la Biblia, porque el día que dejemos de predicar sana doctrina aquí, cerramos y nos vamos. Jeremías capítulo 1, versículo 55. Jeremías capítulo 1, versículo 55. Y cuando usted lo tenga, diga conmigo, amén. Jeremías capítulo 1, versículo 55. ¿Sabe qué? Me confundí aquí, porque ese versículo no existe. Un error de escritura, pero dice la palabra en Jeremías, antes de formarte en el vientre de tu madre. ¿Está escuchando esa, verdad? Hay muchos de ustedes que escucharon este versículo y saben de lo que estoy hablando. Antes de formarte en el vientre de tu madre, ya te había elegido. ¿Usted está escuchando esto? Antes de formarte en el vientre de tu madre, ya te había elegido. Antes de que nacieras, ya te había apartado. Jeremías capítulo 10, versículo 23. Dice la palabra del Señor, Jeremías capítulo 10, versículo 23. Señor, yo sé que el hombre no es dueño de su destino. Oiga esto, yo sé que el hombre no es dueño de su destino. Mire, esto que estoy viendo yo ahora así precioso, ustedes buscando la Biblia conmigo, eso yo como que lo extrañaba. La palabra dice que Dios dirige los pasos del hombre. Te tengo otra pregunta en la mañana de hoy. ¿Veo las dificultades como una oportunidad? ¿Veo yo las dificultades como una oportunidad? Hace como 2 o 3 años atrás, yo traje un mensaje que tenía algunas notas como esta, y buscando en mis notas, encontré un símbolo que les presenté hace mucho tiempo, y es la forma en que los chinos escriben dificultad. ¿Sabe que los chinos pintan unas cosas medias raras ahí y una misma palabra significa como 3 cosas y otra cosa, ¿verdad? Esa es la forma que ellos escriben, unos símbolos allí tremendos, ¿verdad? A veces la gente me dice, oye, como los chinos aprenden rápido español, inglés y todo eso, es que el idioma de ellos es tan difícil que todos los demás son fáciles. Esa es una idea mía, ¿verdad? Pero mire lo que descubrí en un estudio hace mucho tiempo. Eso que usted está viendo allí son las 2 letras chinas con las que los chinos dicen dificultad. Y una letra significa peligro y la otra significa oportunidad. Si hubiera alguien aquí que supiera chino, podía corroborar esto. Esa gente que son tan organizados, que han logrado dominar el mercado internacional de la forma que lo han hecho, cuando ven un momento de crisis, Ellos ven una cosa, peligro, pero detrás del peligro ven una oportunidad. Quizás tú digas, pastor, ¿y por qué hablamos de eso en este momento? Porque de la misma forma, escúchame bien, cuando el enemigo pone su mano para hacerte sentir en peligro, es porque Dios quiere darte una gran oportunidad. Porque detrás de un gran sacrificio siempre hay una gran victoria. Detrás de un gran sacrificio siempre hay una gran victoria. Jesucristo cargó en la espalda la cruz y la llevó allí por el camino del Calvario, sacrificándose hasta lo máximo para que hoy usted y yo pudiéramos tener salvación. Detrás del sacrificio de Jesucristo hace más de 2000 años estaba la bendición de nosotros en el día de hoy. Detrás del sacrificio de Jesucristo en la cruz del Calvario estaba la oportunidad que todos nosotros estábamos necesitando para poder hoy decir: yo he decidido seguir a Cristo, yo no vuelvo atrás. Yo he decidido seguir a Cristo, no vuelvo atrás. ¿Sabes lo que pasa? Que el enemigo quiere hacernos sentir fracasados, pero déjame decirte, Dios quiere vernos victoriosos. Entonces, ¿a quién tú vas a escuchar en esta mañana? ¿A quién vas a escuchar en esta mañana? Desde la perspectiva del hombre, las cosas son diferentes a las perspectivas de Dios. Sin embargo, dice la palabra en Romanos capítulo 8, versículo 39, 35 al 39. ¿Quién nos podrá separar del amor de Dios? ¿La tribulación o la angustia, la persecución, el hambre, la indigencia, el peligro, la violencia? Así está escrito: por tu causa siempre nos llevan a la muerte, nos tratan como ovejas para el matadero. Sin embargo, dice la palabra de Dios, en todo esto somos más que vencedores por medio de aquel que nos amó. Te voy a poner en las pantallas los tres puntos una vez más. En esta ocasión los tres juntos. Y ahí están estas tres preguntas. Que después de haber escuchado lo que Dios te ha hablado, quiero que lo lleves en tu corazón como conclusión. Número uno, ¿tiene Dios el control o lo tengo yo? Número dos, ¿controla Dios las circunstancias de mi vida? Número tres, ¿veo yo las dificultades como una oportunidad? Ocasiones no pasamos de nivel porque salimos huyendo cuando llega la dificultad. Sin embargo, la dificultad es la que nos lleva al siguiente nivel. Te lo voy a explicar con una pequeña reflexión. Y es una de esas reflexiones que siempre me gusta traer porque creo que un buen mensaje de parte de Dios tiene que terminar con algo que te lleve pensando en esto. Yo no quiero que traigamos mensajes aquí a esta casa y que usted salga de la iglesia y cuando se siente en el carro su esposa le pregunte de qué fue lo que predicó el pastor y usted no sepa, porque entonces no llegó a la palabra. Yo quiero que usted se lleve en su corazón que Dios le quiere hacer más que vencedor. ¿Sabe por qué? Porque no es lo mismo ser un protagonista que un espectador. Mire, el espectador siempre cuenta y narra lo que hace el protagonista. Usted no ha sido llamado para contar y narrar, usted ha sido llamado para vivir como un seguidor de Jesucristo. Pastor Jason decía el domingo pasado, ¿qué eres tú? ¿Eres un fan o un seguidor? En esta mañana Dios te dice, ¿qué eres tú? ¿Eres un protagonista o eres simplemente un espectador? Los espectadores ven, los protagonistas viven. Es más, los espectadores gastan para ver lo que el protagonista hace. ¿Amén? Cuenta una historia que un rey le regalaron dos halcones y estos dos halcones eran lindos, preciosos, y se los dio otro rey de otro lugar, y era para él muy importante tener estos dos halcones. Y el entrenador de aquella comarca puso los dos halcones en un árbol bien bonito, y uno de los dos salía a volar todos los días en la mañana y daba vueltas y vueltas y vueltas, pero el otro no se movía de aquella rama. Y cuenta esta historia que el rey llegó bien preocupado y le dijo al entrenador, ¿qué sucede con este halcón? Y él le dice, es que no sé, rey, lo que pasa, lleva allí en esa rama como 7 días y todavía no se ha movido de esa rama. Y el rey empezó a buscar personas de otros lugares para que pudieran hacer volar el halcón. Y a veces así estamos nosotros, ¿verdad? Como un halcón pegado en una rama. No queremos volar porque tenemos la tensión de qué va a suceder si volamos, ¿verdad? Y otros andan volando y volando porque son protagonistas, pero nosotros a veces somos espectadores, mirando al otro como vuela. Mira, eso da mareo. Y el rey comenzó, mire, búsquese a alguien, yo le pago lo que sea, cualquiera. Mire, es más, se lo voy a poner desde este punto de vista, el que venga y me haga volar el halcón, le voy a dar todo lo que pida, todo lo que quiera, lo voy a hacer millonario. Y empezaron a venir personas, imagínense, detrás de la recompensa, todo el mundo buscando la forma de hacer volar el halcón, y el halcón no soltaba el palo. Un día en la mañana, el rey se despierta y cuando abre la ventana, pasa el primer halcón, y como a los 3 segundos pasa el segundo halcón. Estaban los dos volando. Y el rey se emocionó, se puso como que, wow, ¿qué es lo que es esto? Si este halcón estaba en el medio de un conflicto tremendo, que no tenía confianza en él mismo. Yo no sé qué es lo que le pasaba, que no volaba, pero ahora está volando. Salió corriendo. ¿Y qué es lo que usted cree que hace el rey? Buscar quién fue el que hizo volar el halcón. Hay que buscarlo, hay que pagarle, hay que darle la recompensa. Y se encuentra un anciano, un campesino, que estaba allí parado, bien humilde. Y el hombre le dice, el rey le dice, usted tiene que ser un mago. Y el hombre le dice, no, mi rey, fue mucho más sencillo de lo que usted imagina. Lo único que hice fue cortarle la rama. Y el halcón tuvo que decidir, o vuelo o me exploto en el piso. O vuelo o me caigo. Ahora dígame usted si sentirse que usted está cayendo no es un conflicto. Eso para mí es un conflicto tremendo. Pero a veces, en muchas ocasiones, Dios nos hace sentir que estamos pasando por esas situaciones porque quiere que levantemos nuestras alas y volemos para su gloria y su honra. Ponte de pie en esta mañana. Cierra tus ojos ahí donde estás. Puedes dar alabanza. Siéntete libre de dar alabanza en esta mañana. Dile gracias, Dios, por las situaciones difíciles. Gracias porque yo te amo y dice tu palabra que todo obra para bien. Aleluya. Dile gracias, Dios. Gracias, Dios. Bendícenos, Padre, en el nombre de Jesús. Gracias, Dios. Si hay alguien en este lugar que nunca ha aceptado al Señor Jesús como su único Salvador, si hay alguien en este lugar que nunca ha aceptado como único Salvador al Rey de Reyes y Señor de Señores, quiero invitarte a que levantes tu mano allí donde estás. No te vayas de este lugar sin decirle, Dios, yo quiero ser protagonista. Yo no quiero ser espectador, quiero ser protagonista. Hazme un protagonista en esta mañana. Si nunca has aceptado al Señor Jesús como tu único Salvador, quiero invitarte a que levantes tu mano allí donde estás. Todos sigamos orando. Gloria al Señor. Señor, gracias por esta mañana. Gracias por hablar a nuestro corazón. Gracias, Señor, por ministrar nuestra vida. En el nombre de Jesús. Te pedimos, Dios, que tú toques nuestra vida de una manera diferente en el día de hoy. Queremos darte gracias, Dios.
1: En Radio Salvación, la temperatura y humedad.
2: Temperatura 81 grados.
3: Humedad 84%.
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0: en Radio Salvación. La temperatura y humedad.
1: Temperatura 81 grados.
2: Humedad 82%.

0: gracias a su Dios en esta noche. 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

0: 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La hora en los estudios.
1: La hora en los estudios.
2: Son las 6:21.

0: 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La temperatura y humedad.
1: Temperatura 81 grados.
2: Humedad 82%.
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0: Que la vida es breve no cabe en dudas, pero que haya que divorciarse es otra historia. Una valla publicitaria que proclamaba «La vida es corta, divórciate», fue retirada del centro de Chicago una semana después de haber sido colocada. El anuncio promovido por las abogadas Corey Feldman y Kelly Garland, que incluía imágenes de un hombre y una mujer semidesnudos, atrajo gran cantidad de quejas de vecinos y de otros abogados, los cuales consideraron que su contenido daba una mala imagen de su profesión. Las autoridades municipales dijeron que su decisión de retirar el anuncio no tuvo nada que ver con los torsos esculturales y bronceados o el mensaje salaz colocado entre ellos. Le llamé al inspector de edificios y le pedí que hiciera su trabajo y lo hizo, afirmó el alderman Burton Nataurus. No tiene nada que ver con el contenido ni con ninguna otra cosa. No tenían un permiso y se les ordenó que lo quitaran. Feldman y Garland dijeron estar molestas de que el anuncio haya sido retirado del elegante vecindario Gold Coast. Quitaron nuestra valla publicitaria sin que se hayan seguido los procesos debidos, denunció Feldman. Somos propietarios de la idea. Me siento ultrajada. A pesar del poco tiempo que estuvo en exhibición, el anuncio ayudó mucho a promover el negocio. Desde que fue colocada la semana pasada, ambas mujeres dijeron que las llamadas a su firma legal aumentaron dramáticamente. Bueno, no sabemos cómo seguir comentando esta extraña noticia, aunque sí sabemos que la vida es corta. Su brevedad nos dice que debemos aprender a vivir lo más posible y lo mejor posible. Jesucristo dijo que la vida de todos los días tenía sus propias preocupaciones, para que aprendiéramos a disfrutar y a descansar lo necesario, que aprendiéramos a vivir en paz también.
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0: 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La hora en los estudios.
1: La hora en los estudios.
2: Son las 6:41.

0: en Radio Salvación. La temperatura y humedad.
1: Temperatura 81 grados.
2: Humedad 87%.
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0: 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La hora en los estudios.
4: La hora en los estudios.
2: Son las 7:03.

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1: 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La hora en los estudios.
2: La hora en los estudios.
1: Son las 7 y 20 minutos.
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0: 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La temperatura y humedad.
1: Temperatura 81 grados.
2: Humedad 87%.
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0: Todos somos de alguna manera materialistas. De hecho, estamos formados de ella. Madonna, la cantante pop, se declara una chica material en una de sus canciones. Y pareciera hacerle honor al título, ya que además de sus escándalos, se da una vida llena de lujos y cosas que rodean su quehacer. Claro, para hacerle justicia a ella, tenemos que decir que hay muchas personas que de la misma manera, aunque no sepan que su filosofía de vida es materialista en sí misma. Materiales somos todos, de ellos estamos constituidos de materia. Claro, creemos que además de aquella, de la materia, tenemos otros componentes que llamamos espíritu o alma, aunque solo se pueda percibir por una cuestión de fe. Pero lo material pesa, en todos los sentidos. Cuando falta lo necesario para el sustento, o como cuando se tiene tanto que la vida se vuelve una extravaganza, es decir, se pasa a una etapa donde se saltan las reglas y todo es válido. Como le sucede a los artistas, cantantes y deportistas, que vamos a decir de los empresarios, que tampoco saben qué hacer con tanto dinero. Lo material no daña al individuo, pero sí el materialismo, que es el apego a las cosas materiales, como si en ellas se encontrara la solución o las respuestas a las interrogantes de la vida. El materialismo ha hecho presa de comunidades e individuos que se gozan en lo que poseen, ya sean cosas o personas, como si en ellas se encontraran las respuestas a las incógnitas de la vida. Jesucristo se refirió a esto hace ya varios milenios. Dijo que la vida no consistía en las cosas que uno poseyera, ni en las ansiedades desatadas por tener lo que se ambiciona. Habló de la liberación de las ansiedades, y lo mejor, que había que aprender un nuevo estilo de vida. Pero no todo el mundo estuvo atento a sus enseñanzas. De hecho, no son muchos hoy los que procuran practicarlas. Oh, no, me refiero a los religiosos que parecen haberse apoderado de los dichos de Jesús para escribir libros, fundar religiones o fundaciones que piden dinero. No, hablo más bien de seguir a Jesucristo todos los días cuando Él nos dice que hay que amar a Dios, ayudar al prójimo y guardarse sin mancha del mundo, como lo pone Santiago, uno de sus hermanos, y que sabía de lo que hablaba, ya que había vivido cerca de la vida y las enseñanzas del Señor.
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1: 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La hora en los estudios.
2: La hora en los estudios.
3: Son las 7:40.

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2: ¿Qué onda? Hay una canción que yo les quiero cantar con todo mi corazón, pero quiero que pongan un poquito de atención, porque ahorita ya hasta vienen las rancheras, ¿eh? Cuando quieren escuchar las rancheras. Ahora, nosotros no queremos ofrecerte algo difícil de creer o algo difícil de pensar. En el Moderno y Jardín solamente estamos aquí para darles a ustedes unas buenas noticias de que tú eres algo lindo, porque Dios no hace basura. ¿Ok?

Y ya sé que muchos de nosotros queremos ser cantantes porque vemos la música y vemos que ya está arriba, pero hay que de veras ponernos a pensar qué es lo que Dios quiere de nosotros, ¿ok? Y yo los felicito a ustedes por estar aquí en esta noche. Escogieron muy bien porque yo sé que quieren escuchar algo y que saben que hay algo aquí en esta noche que tal vez puede cambiar alguna decisión en tu vida. Yo espero solamente brindarles mi amor, mi corazón. Te quiero decir, mi amigo, en esta noche, que no dejes que te lastime tanto el pasado. Tal vez alguien a ti te molestó sexualmente de chiquito, tal vez te hirieron, tal vez te llamaron un tonto, un estúpido, pero ¿sabes qué? Eso ya no importa. Tú tienes que vivir el presente, que es lo más importante, y tú

0: en Radio Salvación. La temperatura y humedad.
1: Temperatura 82 grados.
2: Humedad 82%.
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6: Yo he oído muchas historias en mi vida, pero esta es una de las mejorcitas. A ver qué le parece a usted. Dice esta jovencita y seria, ¿eh? Señor Palau, hace ya varios meses que empecé a estudiar gimnasia y defensa personal. Desde que empecé hasta la fecha, me he sentido mejor de salud y mentalmente. Mi problema es la elasticidad. Por ejemplo, debemos tocar con nuestra frente las rodillas y doblarnos, etc. Y yo casi no puedo hacerlo. El profesor y las demás muchachas me han dicho que estoy muy dura. Otra chica también me dijo que estoy dura y me sugirió que para dejar de tener el cuerpo duro, me deje tocar más por mi novio. O sea, que le permitiera a él que me acariciara más y que con eso mi cuerpo dejaría de estar duro y tendría más elasticidad. Otras personas me han dicho lo mismo. Yo no opino igual, ni creo lo que me han dicho. Al contrario, creo que una rutina fuerte de ejercicios diarios me ayudará a tener elasticidad. ¿Usted qué opina, Palau? Señorita, yo opino igual que usted, que una rutina fuerte de ejercicios diarios le va a ayudar a tener elasticidad. Esa es mi opinión y no hay la menor duda que, científicamente, y en lo que respecta a la gimnasia y al ejercicio corporal, de eso no hay la menor duda. Pero, señorita, el cuento que este supuesto profesor y las demás muchachas están queriendo meterle es una señal que quieren arruinar su vida. Posiblemente porque usted es una persona de carácter recto, a lo mejor es una muchacha que no gusta de las liviandades íntimas con el sexo opuesto, una de esas jóvenes dignas, gracias a Dios, que quieren mantenerse puras hasta el día del matrimonio y ellas quieren arruinarla. Señorita, gracias a Dios que la gimnasia le hace sentir mejor. Muy bien. La defensa personal hoy en día, interesante. Pero mire, si este profesor y las demás compañeras en esta academia o colegio o universidad, lo que sea, donde usted está estudiando, insisten en este asunto, corte por lo sano. Señorita, es una locura, es científicamente una cosa increíble que un profesor le diga que se deje tocar más por el novio, que se deje acariciar y que eso la va a ablandar y darle más elasticidad. Señorita, usted tiene que darle a Dios primer lugar en su vida. La Biblia dice: todo lo que es verdadero, todo lo honesto, todo lo justo, todo lo puro, todo lo amable, todo lo que es de buen nombre, si hay virtud alguna, si algo digno de alabanza, en esto pensad. Lo que aprendisteis, recibisteis, oísteis y visteis en mí, esto haced, y el Dios de paz estará con vosotros. Señorita, usted siga caminando una vida recta. Si tiene novio, ni se le ocurra pensar, primero, que le va a dar elasticidad, permitirle acaricias e intimidades impropias. Segundo, que eso ofende a Dios y va a arruinar su vida. Dios dice: sed santos porque yo soy santo, dice el Señor. La santidad es primero tener a Cristo en el corazón. ¿Usted lo tiene a Cristo en su corazón, señorita? ¿O todavía no? Y segundo, la santidad es conocer la voluntad de Dios, que se encuentra en la Biblia, y caminar en la luz con Dios. Señorita, usted va a tener toda la elasticidad que necesita, y si no, sea santa, no elástica.
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7: Sí, señor. Te adoramos, Dios.

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0: Acompáñame en esta oración, Espíritu Santo. Reconocemos tu presencia en este lugar. Entendemos que sin ti no podemos hacer nada. Y estamos ansiosos y además contentos de poder adorar juntos, de exaltar tu nombre y de que la tierra sepa que tú eres Dios grande y Dios bueno, lleno de misericordia, lleno de favor. Señor, gracias por el privilegio que tenemos de cantar salmos a tu nombre. Esta noche, Señor, pedimos que tú recibas nuestra adoración, nuestra alabanza como ofrenda grata. Y humildemente, Señor, nos permitimos entrar a tu presencia y darte las gracias por darnos el privilegio, por medio de la sangre de Jesús, de estar en tu presencia y adorarte. Muchas gracias, Señor. Recibe esta noche nuestra ofrenda con humildad y con gratitud. En el nombre de Jesús, amén. Amén. La Biblia dice: los cielos declaran la gloria de Dios y el firmamento anuncia las obras de sus manos. Cuando usted y yo hacemos reflexión y nos damos cuenta que la creación entera exalta a Dios, cuando nos damos cuenta que los pájaros cantan, el viento canta, el mar canta, los ríos cantan, toda la creación canta y adora al Creador. Si la creación adora a Dios, ¿cuánto más usted y yo, que somos su máxima creación, debemos también adorar a Dios? Usted y yo tenemos el privilegio de levantar nuestra voz, de usar nuestras manos, de usar nuestro cuerpo y de darle a Él toda honra y toda gloria. Una de las maneras que el Señor nos ha permitido de poder expresarle nuestra adoración es a través de la música. La música ha sido y es, y siempre será, un vehículo muy importante para adorar.
1: En Radio Salvación, la temperatura y humedad.
2: Temperatura 82 grados.
1: Humedad 82%.
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0: Una de las áreas de la sociedad más afectadas por el nuevo milenio será la familia, la que se verá sujeta a profundos cambios. El proceso de industrialización ha traído por lo menos dos cambios fundamentales: la limitación de la familia a los cónyuges y a sus hijos, y la desaparición de los vínculos o raíces con el suelo, causado anteriormente por la antigua propiedad familiar de la tierra. Con anterioridad, la situación de la familia estaba configurada por el tamaño de la misma y las jerarquías o papeles dentro de ella. Bajo la autoridad de su jefe, se unía a los hijos casados, sus mujeres y los hijos de los hijos. El énfasis estaba puesto en los lazos de parentesco, la herencia de bienes y las tradiciones. De ahí la importancia hasta ahora de los apellidos de la familia, la raíz en el pasado. Ahora la familia tiende a reducirse a una pareja de cara al futuro, el encuentro de un hombre y una mujer que deciden fundir sus historias y hacerla una sola, su propia historia. Pareja e hijo forman lo que ahora llamamos núcleo familiar, en oposición a una familia extensa de raigambre rural. Los lazos de sangre ceden ante los lazos del amor. El simbolismo de la casa paterna, receptáculo de tradiciones y lugar sagrado donde se renuevan y refuerzan los lazos de parentesco, es cada vez más invisible en el tejido de la sociedad urbana. Más que en la casa de la niñez, la pareja sueña hoy con la casa propia, que van a construir en un lugar elegido por ellos. Qué bueno sería que al inaugurar el nuevo milenio la familia se pusiera bajo la protección de Dios, de manera que contribuyera eficazmente a una sociedad y a un país mejor. Y es posible, si los miembros de la familia invitan a Dios a presidir sus vidas y sus actividades, si en lugar de ignorarle le hacen el centro de sus vidas, si de todo corazón le buscan, le adoran y le sirven.
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Señor, esta noche, más que canciones y más que palabras, queremos decirte que queremos sentirte. Que sin ti, Señor, somos como la pluma en el viento. Que sin ti somos como arena en el desierto. Que sin ti somos como pez que nada sin agua. Levante sus manos al cielo y con sus propias palabras dígale: Señor, te quiero sentir.

0: Y si puede repetir después de mí: Jesús, gracias por darme tu vida, por darme tu amor. Habita en mi corazón. Yo te invito a que tú entres a mi corazón. Hazte vida y realidad en mi corazón. Perdóname. Dígale: perdóname porque te he fallado. Pero sé que en ti, solamente en ti, está mi fortaleza y mi auxilio. ¿Alguien puede decir amén? ¿Alguien puede decir amén? Nos vamos ya.
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0: en Radio Salvación. La temperatura y humedad.
1: Temperatura 84 grados.
2: Humedad 78%.
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0: 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La hora en los estudios.
3: La hora en los estudios.
2: Son las 9:02.

0: En Radio Salvación, la temperatura y humedad.
1: Temperatura 84 grados.
2: Humedad 78%.

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1: 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La hora en los estudios.
2: La hora en los estudios.
3: Son las 9:43.

Dice el dicho que el mal siempre paga, pero no sabemos cuánto. Una de las cosas más difíciles de entender cuando uno es joven tiene que ver con las consecuencias que acarrean nuestros actos. Pensamos, erróneamente, que todo lo que hacemos es inocente o sin consecuencias. Es que no somos buenos evaluadores de nuestra propia situación. Los proverbios de la Biblia tienen bastante que decir acerca de nuestras acciones y también sobre la mala influencia que recibimos de ciertos amigos. Acerca de estas personas, el texto de Proverbios 1, 11 al 14 advierte: tal vez te digan, ven con nosotros, ataquemos al primero que pase y quitémosle lo que traiga. Si se muere, que se muera y que se lo coman los gusanos. Matemos por el gusto de matar. Con lo que robemos, llenaremos nuestras casas y nos haremos ricos. Júntate con nosotros y juntos nos repartiremos todo lo que ganemos. La invitación y también la trampa están tendidas. Es el querer pensar que todas estas maquinaciones son solo juegos inocentes. Y sin embargo, está presente.

0: si ve a quien lo quiere atrapar. Pero estos malvados juegan con su vida y acabarán por perderla. Acabarán muy mal los que quieran hacerse ricos sin importarle cómo lograrlo. Acabarán perdiendo la vida. Estas llamadas de alerta y de advertencia tienen la intención de prevenir el daño que puedan ocasionar las malas compañías o esos amigos que a veces nos estimulan a hacer cosas que bordean la legalidad o simplemente se convierten en delitos. En este caso, el homicidio.
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0: En Radio Salvación, la temperatura y humedad.
1: Temperatura 84 grados.
2: Humedad 76%.
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6: Mire lo que dice acá la palabra todopoderosa. Pero como Absalón le importunaba, dejó ir con él a Agnón y a todos los hijos del rey. ¿Qué hacía Absalón? Lo importunaba. ¿Están leyendo donde yo estoy leyendo? ¿Seguro? Y Absalón había dado orden a sus criados diciendo: os ruego que miréis cuando el corazón de Agnón esté alegre por el vino, y al decir yo herid a Absalón, entonces matadle y no temáis, pues yo os le he mandado. Esforzaos pues y sed valiente. ¿Cuánto bendicen a Dios? Y los criados de Absalón hicieron con Agnón como Absalón les había mandado. Entonces se levantaron todos los hijos del rey y montaron cada uno en su mula y huyeron. Gracias, Señor. Pueden sentarse. Diga conmigo: venciendo a nuestros enemigos. La semana pasada estuvimos hablando sobre el espíritu de Absalón, primera parte. Y hoy vamos a continuar dando unos toquecitos importantes sobre este tipo de espíritu que se mueve dentro de las iglesias. Satanás no tiene necesidad de mandar demonio a la discoteca. ¿Para qué? Ya están allá. Satanás no tiene ningún tipo de necesidad de mandar un demonio de división ante los brujos. Satanás quiere dividir lo que está unido. Satanás quiere destruir lo que es de Dios, lo que le hace la guerra. Satanás quiere desanimar a aquellos que con sus oraciones y su fe lo pueden hacer temblar. ¿Cuánto bendicen a Dios? Diga conmigo: el espíritu de Absalón. Como ustedes ya conocen, Absalón era hijo de David. Y este muchacho había usurpado o quiso usurpar el trono de su padre. Pero lo que lo llevó a ese tipo de actitud y de reacción fue una ofensa sin perdón. Absalón se había ofendido cuando Adnón, su hermano, había cometido aquel acontecimiento tan malo con su hermana, que la había prácticamente violado. Y Absalón no tuvo la capacidad de perdonar a Adnón, su hermano. Y esa falta de perdón en la vida de Absalón le dio oportunidad a que él fuera literalmente invadido por otros demonios y otro tipo de espíritu maligno. Y el final de la vida de Absalón ya ustedes lo van a conocer. Eso nos da a nosotros un ejemplo vivo de la importancia de no tener a nadie guardado en nuestro corazón. El no perdonar nos puede a nosotros llevar a cometer actos peores que eso. Cuando la gente no perdona las ofensas de los demás, abre una puerta para que otro tipo de espíritus lo poseen y lo dominen. Hay personas que por falta de perdón han dejado a sus hijos botados. Hay hijos que han abandonado a sus padres por falta de perdón. Hay gente que han matado gente porque no lo pueden perdonar. Y todo eso es valible o entendible en alguien que no conoce a Cristo. Pero en alguien que conoce al Cristo de la gloria, ya eso no es normal. Eso es un demonio inmundo que está dentro de ese corazón. Alguien dijo: ¿cómo voy a perdonar si yo no lo siento? La gente espera sentir el perdón para hacerlo. Y es el error más grande que se puede cometer en esta tierra. Esperar sentir perdonar para perdonar. El perdón no es un sentido, es una decisión que tomamos. Porque a veces hay personas que para perdonarlo lo tenemos que hacer con dolor, porque nos duele lo que han hecho, lo que han dicho, lo que no han hecho. Y si nos llevamos de los sentimientos, pues nunca vamos a perdonar. Porque hay gente que no merece que uno lo perdone, que lo que merece es que uno le dé tres palos. ¿Sí o no? Mira cómo me miran, como que el único santo aquí son ellos. Entonces uno no puede llevarse por los sentimientos, uno tiene que llevarse por la palabra de Dios, que nos manda a perdonar. Y esta falta de perdón en Absalón lo llevó a cometer un asesinato. Número uno, lo llevó a cometer un asesinato. Y número dos, lo llevó a levantarse en contra de la autoridad. Número tres, en contra de su padre. Número cuatro, quiso posicionarse en una posición a la cual Dios nunca lo había señalado. Todo por la falta de perdón. Sigo paro. El espíritu de Absalón es un espíritu sin misericordia. El espíritu de Absalón es un espíritu que planea tu caída. Sigo paro. Mira lo que dice la Biblia. Él le dijo a sus siervos: cuando Adnón esté su corazón alegre, mátenlo. Absalón, el espíritu de Absalón no te ataca cuando tú estás llorando. Él te ataca cuando tiene la mejor victoria. Cuando tu corazón está alegre, él está planeando cómo matar esa alegría. La Biblia dice que le digo a los siervos: cuando esté en la alegría del vino, mátenlo. Y cuando Adnón se estaba riendo y estaba disfrutando de la vida, vino Absalón y le dijo a los criados: mátenlo. Y lo mataron. Absalón es un tipo de espíritu que él no va a él mismo, él envía a otro. Cuando ese espíritu entra a la gente o entra a algunos creyentes, tú ves ese tipo de gente que ellos no tiran la piedra, pero dan la orden para que la tiren. Y cuando tú dices: ¿quién me tiró la piedra? Él dice: yo no tuve nada que ver con eso, pero él provocó las conversaciones para que la gente terminara haciendo eso. El espíritu de Absalón es un espíritu que normalmente no habla mal de ti, pero él crea el ambiente para que otro lo haga. El espíritu de Absalón nunca anda solo, él siempre crea grupos para que destruyan la alegría de los hombres y las mujeres de Dios. Sigo paro. Pero yo digo que ese espíritu se va de esta iglesia en el nombre de Jesús, y se va de los cuerpos que me estén escuchando en el nombre poderoso de Jesús, si lo tienen. El espíritu de Absalón, él tiene siempre gente, secuaces que lo siguen y lo apoyan. Y él planea cómo empujar a otro a que te haga daño. Y cuando se descubre el daño, él dice: no, yo no tuve nada que ver con eso. Yo no fui, fueron mis criados. Están aquí. El espíritu de Absalón se manifiesta para matar, para destruir el gozo y la alegría. Sigo paro. Diga conmigo: pero ese demonio se tiene que ir. Absalón tenía falta de perdón en contra de su hermano. Pasó el tiempo y Absalón no perdonó. Es un error dejar que un rencor pase 24 horas. Jesús dijo: no deje que el sol se ponga sobre vuestro enojo. La iglesia está llena de cristianos que no perdonan. La iglesia está llena de cristianos que no soportan a otros cristianos. Esto da vergüenza tener que predicarlo. Y yo no quisiera ser el predicador de hablar esto en pleno siglo XXI. A mí me gustaría venir con la barba larga y un manto blanco y profetizar solamente aquí y decir para adelante que Cristo está con nosotros y volver para mi casa. No me gustaría meterme en estos tipos de temas, porque estos tipos de temas a la gente del reino no le gusta. Entonces uno pierde cierta invitación, porque el apóstol, el patriarca, el angelical, el querubín dice: ese tipo no se puede invitar. Pues ese tipo habla de Absalón, habla de Jezabel, habla de los demonios. Yo no quiero eso aquí. Yo lo que quiero es que me hablen de reino, de carro, de casa, de algo mayor. Yo he ido a iglesia que cuando siento la unción de liberación y digo: Satanás, suéltalos, y comienzan a caer la gente endemoniada. Tuve a los pastores levantándolos para que no lo vean. Levántalos, que no se den cuenta que es endemoniado. No me invitan más, pero gloria a Dios que no me inviten. Yo no voy a renunciar a la unción de liberación porque hayan dos, tres gorditos por ahí que no le encanta que esos demonios se vayan de sus iglesias. ¿Cuántos bendicen a Dios? Jesucristo tiene un ministerio completo. Ese es mi ejemplo. Usted puede ser apóstol, patriarca, querubín. Usted puede ser Abraham en carne viva. Pero mi ejemplo es Jesucristo. Donde él llegaba, liberaba. Donde él llegaba, sanaba. Él decía: Satanás, suéltala. Y Satanás se iba de los cuerpos. De hecho, la Biblia dice: para esto apareció el Hijo de Dios, para deshacer las obras del diablo. ¿Cuánto bendicen a Dios? Entonces, a mí no me gustaría estar predicando esto, pero Pedro dijo: ya no me ciño yo. Hay gente ahí que me dice: no, tú ves, no lo invites. Mira lo que está hablando, de que da salón. No lo invites para acá, para este país. Ese hombre aquí lo que va a dañarnos y va hablando nada más de demonio. No, hermano, yo nada más no hablo de demonio. Yo profetizo también en el espíritu. Yo oro por los enfermos. Yo doy mensaje de amor. Pero ahora me tocó el mensaje de Absalón. ¿Cuántos bendicen a Dios? ¿Cuántos bendicen a Dios? ¿Sabe lo bueno que un predicador debe de entender? Que su dependencia es de Dios, no de los hombres. Dios es quien levanta, Dios es quien humilla y exalta, Dios abre puerta. Dios da vida, Dios da muerte. ¿Que no quieren escuchar esa parte? Sí, Dios da muerte. Dios enriquece, Dios empobrece. ¿Cómo está predicando eso? Léalo en el libro de Job. Es que ustedes no lo quieren leer. Nada más quieren la parte de que él se hizo pobre para hacernos ricos. Pero él enriquece a quien quiere y engrandece a quien quiere y humilla a quien quiere. Dios va a hacer lo que él quiere cuando él quiere. Señores, la Biblia hay que predicarla completa. Pastor, pero que el impío no entiende y hay que explicarlo. Y hay que, el impío tampoco entiende cómo usa un celular y se comunica en México. No entiende eso, pero lo usa, lo acepta. La Biblia hay que aceptarla aunque no se entienda. La Biblia hay que recibirla aunque no se comprenda. Si la Biblia dice bueno, bueno. Si dice malo, malo, punto. A su nombre. A su nombre. Diga conmigo: el espíritu de Absalón se tiene que ir. Es increíble la cantidad de pastores, con el mayor respeto que se merecen esos hombres, son hombres valerosos, pero que no pueden soportar a otro pastor. No pueden estar en la misma reunión. Hermano, se va a perder. Se va a perder. Y si eso es el pastor, ¿cómo estará su congregación? ¿Bailando con el diablo? Porque si ese pastor no puede perdonar, ¿cómo estará la iglesia? Endemoniada por los moños. ¿Cuántos bendicen a Dios? La palabra es para el pastor, es para el predicador. La palabra es para el miembro. La palabra es para el salmista. La palabra es para el cantante. La palabra es para todo aquel que cree en el Señor Jesucristo. ¿Cuántos bendicen a Dios? No. No permitamos que el orgullo nos provoque más problemas. Si usted tiene que llamar a alguien y pedirle perdón, hágalo. No le abra puerta a Satanás. Jesucristo dijo algo muy poderoso. Le digo a los discípulos: vámonos de aquí, porque el príncipe de este mundo viene y él conmigo nada tiene que ver. Así debe de vivir el evangélico. Que Satanás no tenga nada que ver contigo, ni con tu casa, ni con tu familia, ni con los tuyos. Déjame seguir aquí. ¿Cuánto me dicen a Dios? A su nombre. El tiempo pasó y Absalón no resolvió ese pequeño problema. Hay gente que llevan 20 años con un rencor guardado. Y tú ves que tienen unos achaques. Le duele los moños. Todos los martes le duele un ojo. Los martes un ojo que siempre está temblando. Los viernes que le duele de que todo aquí se le va y que pierde la fuerza. Están aquí. A su nombre. Otro le entra un nerviosismo como la guinea tuerta. ¿Cuántos saben lo que una guinea? Padre, ¿en qué mundo estoy? ¿Cuántos saben lo que una guinea? Es un pájaro que no es igual que la gallina, que es rápido. Usted vio una guinea, ellas son muchas, sí, ahora tuerta. Ahora tuerte más tremendo. Le entra un nerviosismo todos los viernes. Ay, yo no sé, pero todos los viernes me pongo mala. Cuando le entran los achaques, falta de perdón que hay en ese corazón. Porque si tú estás limpio, nada tiene que ver Satanás contigo. Nada, nada. ¿Habrá alguien que alaba a Dios en esta hermosa noche? No deje que ese rencor pase más tiempo. Terminando este mensaje, gástate $5 y llama ya a Honduras. o a México o a Santo Domingo, donde tengas que llamar y ponte de acuerdo. Porque mientras tú no escuchabas este mensaje, la misericordia era contigo. Pero ahora, después que sabes, ahora después que lo escuchaste, ya no tienes excusa para seguir ahí. ¿Cuántos bendicen a Dios? Diga conmigo: espíritu de Absalón, el que no perdona vive todo el tiempo amargado, lleno de odio, y nunca disfruta la vida. Tú no has visto gente que de que usted llega a la casa, tiene la cara amarrada así. Yo no sé explicar cómo tiene la cara amarrada, pero usted entendió el lenguaje. Siempre están amarrados, siempre están con algo. Una amargura que llevan adentro. No pueden disfrutar una buena adoración a Dios, ni eso. Usted se encontró con unos cuantos viejos que si el té está caliente, dice que caliente. Que si está frío, que frío. Ay, Padre. ¿Cuántos bendicen a Dios? Que si la comida, mira, le faltó esto. Cacarrabia, gente llena de amargura, de rencor. No hay algo más hermoso que vea a alguien deleitándose en el Señor, alabando al Señor, dando gracias a Dios, porque no hay atadura, no hay nada que lo amarre. ¿Cuántos bendicen a Dios? Personas así, a mí me daría vergüenza que dijeran que son cristianos, y menos que son de casa de Dios. Ah, mira, mi pastor, yo hago así. O a la batalla. No, ¿por qué? Porque no representan el evangelio. El evangelio es gozo y paz. Hay batalla, habrán lucha, habrán ataque, habrán demonio, pero Jehová está con nosotros como poderoso gigante. No dice que el gozo del Señor es a su nombre. Como a Salón le importunaba, dice, dejó ir con él, oiga esto, sigo paro. ¿Cuáles son los blancos de ataque de este espíritu de Absalón? La semana pasada hablábamos que a Absalón le encanta la alabanza propia, le encanta reunirse con gente que lo admire. Absalón es amigo de los amigos y enemigo de los enemigos. Voy a seguir. Este espíritu le encanta atacar los líderes, los diáconos, los miembros de la iglesia. Absalón en la iglesia, hemos visto cómo ofensas no resultadas nos llevan a pecar. Estas abren las puertas para que el espíritu de Absalón nos engañe. Y algunas veces no matamos las personas físicamente, pero sí lo hacemos espiritualmente, hablando mal de ella, tales como líder de la iglesia y dañando su testimonio. Cuando alguien tiene ofensa sin arreglar, siempre vive en conversaciones que apunten a hablar mal a aquel que lo ofendió. Y aquí me voy a parar, porque yo soy pastor, yo conozco a la gente. Mientras tú le des un pedazo de pupusa, en toda la conversación tú eres la heroína. Aleluya, aleluya. Desde que tú le dijiste, hermano, esto está mal, ya. En toda la conversación quiere crear un tema donde te quiere hacer quedar ridícula o ridículo a ti. Eso está llena muchas iglesias. Esa hermana no me cae bien, porque no sé, tiene como un demonio. El demonio fue que no le quiso prestar el dinero. Y desde entonces dice que ahora, pastor, yo tuve una visión. Sí, yo vi que la hermana del coro tal, yo la vi, hermano, mire, con mucha serpiente en los pies. Y como saben que el pastor tiene interpretación y conoce, mire, y le vi serpiente en los pies y le salían por los ojos así, por la boca mucha. Pastor, yo creo que está endemoniada. Y si el pastor no tiene visión, ya se ensancha con la hermana. Hermana, usted tiene demonio. Bájese del altar. El demonio fue que la hermana no le quiso prestar el dinero a la hermana, que ahora tiene visiones con ella, con culebra. Y hace un sinnúmero de gente que cuando no arreglan sus ofensas con el otro, entonces se ensanchan en cada situación que pueden para hablar mal y para hacer quedar al otro. Pero ese espíritu se va, ese demonio se va en el nombre poderoso de Jesús de Nazaret. Que alguien diga aleluya. Que alguien diga gloria a Dios. Una buena ilustración es la de un pastor que tomó una iglesia en California, la cual había sido fundada a causa de una división, y por lo tanto no había en ella presencia de Dios. Entonces el pastor fue y le pidió perdón a su ex pastor, y la presencia de Dios comenzó a sentirse en la iglesia. ¿Por qué? Porque se había iniciado con raíz de división. Y el pastor entendió que si no le pedía perdón al pastor que dividieron, no iba a tener la presencia de Dios. ¿Cuál fue el final de Absalón? Diga conmigo: Absalón tiene un final. Murió colgado, mientras que David le fue restaurado su trono a su nombre. Escucha esto, segunda de Samuel 18:8. La batalla se extendió por todo el territorio, y aquel día el bosque causó más muerte que la espada. Así muere la gente que no se deja llevar del Espíritu de Dios y que vive con el espíritu de Absalón. Mueren guindados. Absalón murió porque se agarró el cabello con una rama, y ahí lo mataron. ¿Cuántos bendicen a Dios? ¿Cuántos quieren morir guindado? ¿Cuál es el final de una persona que se deja influenciar por este espíritu? ¿Cuál es el final de las personas que viven bajo esta influencia? Primero, enfermedad, muerte, destrucción. No permiten que en su corazón haya falta de perdón. ¿Por qué? Eso lo llevará a la amargura, al odio y al pecado. Y eventualmente el enemigo lo va a destruir. El espíritu fariseico, este espíritu está lleno de hostilidad mortal. Escucha otra bien esta cosa, por favor. Este espíritu fue el que mató a Abel, crucificó a Jesús y apedreó a Esteban, y trajo destrucción a Pablo. Trató de destruir a Pablo. Por naturaleza, el espíritu farisaico odia la gracia y ama el legalismo. Estoy hablando de Absalón, pero hablo también del espíritu de los fariseos. ¿Cuál es ese demonio? Dejando a Absalón a un lado, el espíritu de religión. Usted va a notar que los cristianos religiosos no se ríen, no van a playa, porque son tan débiles que no pueden ir a la playa. Gracias. No, yo no voy porque yo no puedo estar en la tentación. Jesucristo lo tentaron y fue llevado al desierto para ser tentado. Yo no voy a la playa. Bueno, yo tengo mucho que no voy, pero cuando tengo que ir, voy. Ah, porque de que yo llegue a la playa ya voy a caer en pecado. Wow, qué débil soy, ¿verdad? ¿Cuántos bendicen a Dios? El espíritu religioso le encanta amar su legalismo antes que la gloria y la gracia de Dios. La gente con espíritu religioso no acepta lo nuevo de Dios, sigue con un vino viejo. Sigo paro. En estos días le mandaron una invitación a alguien y dijo: yo no voy a esa iglesia porque yo no creo en ese ministerio. Yo no creo en lo profético. Yo no creo en eso de poder. La gente se toma el versículo donde dice que los profetas llegaron hasta Juan. ¿Y qué me dice de las dos hijas de Felipe? Eran brujas. Que si eran brujas. No, eran profetisas. ¿Y qué me dice del profeta sin nombre que agarró a Pablo con el cinto? ¿Qué era? ¿Endemoniado? Era profeta. Entonces hay gente que si tú te llevas de ellos, deja de disfrutar la gloria. y deja de recibir la fresca bendición de Dios, sigo o paro. El espíritu de legalismo es otro espíritu que hay que echar fuera. El espíritu legalismo limita, se milita en contra de la verdadera adoración y relación con Dios. Vemos esto en Caín, que se enojó cuando Dios aceptó la ofrenda de Abel. Ya termino, sigo paro. ¿Cómo lidió Jesús con los legalistas? Le llamó tal como son. Vosotros sois de vuestro padre el diablo. Los deseos de vuestro padre quieren hacer. Él ha sido homicida desde el principio y no ha permanecido en la verdad porque no hay verdad en él. ¿Le llamó qué? Hijo del diablo. ¿Le llamó qué? Sepulcro blanqueado. ¿Cómo opera este espíritu en el creyente? El espíritu legalismo, el espíritu religioso. Estoy hablando de Absalón, pero estoy tocando la religión. Cuando alguien tiene un espíritu legalista, escúchame bien, prefiere ver a una hermana con falda larga, aunque sea chismosa. ¿Alabo a Dios o no alabo? Prefiere ver a alguien sin un arito en la oreja, aunque sea una prostituta. Yo no sé si me doy a entender. El espíritu legalista, y yo sé que ahora mismo las redes tienen que estar criticándome. Tranquilo, que yo no le respondo a su nombre. A mí no me atormenta la opinión del otro, sino lo que dice esta Biblia. Gente que se ven blanqueada por fuera, pero están putrefactos por dentro. La gente religiosa habla mentira y para ellos eso no es pecado. Sigo, paro. Que si sigo, si paro. La gente con espíritu legalismo y religioso, ellos se centran en lo exterior, aunque lo interior hieda perro muerto. ¿Cuánto bendicen a Dios? Ese es el espíritu de los fariseos. El espíritu de Cristo no. Cristo dice: yo comienzo por dentro y termino por fuera. ¿Cuánto bendicen a Dios en esta hora? A su nombre, a su nombre. Pero yo digo que este espíritu tiene que irse en el nombre poderoso de Jesucristo de Nazaret.

carismático, pero ¿sabe qué pasa con ellos? Que como el que está predicando no viste como ellos, ellos no aceptan la gloria. Te vas a morir sepulcro blanqueado por fuera y podrido por dentro. ¿Y qué tal si a Dios le da la gana de mandar a Isaías con la narga afuera a profetizar? No, porque ese versículo nadie lo dice. ¿Qué tal si a Dios le da la gana de traer a una gente descalza de la loma y decir, Dios me envió? ¿O qué tal si en vez de yo llegar en un Mercedes a tu iglesia, llego en un burro montado para profetizar? ¿Qué diríamos de Jesucristo? Aleluya, alguien diga amén. Yo sé que hay gente que se alteran al oír la palabra nalga. No me gusta mencionarla, pero la Biblia la mencionó. Pastor, léase Isaías entero para que lo encuentre. Ni el versículo se lo voy a dar, búsquelo. ¿Cuánto bendicen a Dios? Tenemos que entender que mientras seamos legalistas no vamos a estar expuestos a la gloria de Dios. Eso fue lo que impidió que los fariseos recibieran la presencia de Dios. El legalismo. Estaban atados a la ley de Moisés y no aceptaban algo nuevo, sino venía de parte de la ley de Moisés. Y Jesucristo vino diferente. Ay, mi alma alaba la gloria de Dios. Jesucristo comía con las prostitutas, comía con los ladrones, pero eso sí, lo transformaba, lo cambiaba todo. Jesucristo no se limitaba a nadie. ¿Cuánto bendicen a Dios? ¿Y sabe lo que me gusta de Cristo? Te amo. ¿Sabe lo que me gusta de Cristo? Que aunque el legalista se enojara con él, él manifestaba la gloria y se iba para otra ciudad. A Cristo nunca lo detuvo la opinión de la gente. A Cristo nunca lo movió lo que la gente decía. Él estaba centrado en venir y salvar lo que se había perdido. A mí me gusta Cristo por eso. Cristo, tú le decías, ¿quién eres tú para perdonar pecado? Y él decía, allá tú, levántate, vete a tu casa, adiós. Y se iba. Nunca dejó que gente que no le creía detuviera su ministerio. Aleluya. Señores, la gente habla como quiera. ¿Hasta cuándo que vamos a aprender ese punto? Juan comía langosta silvestre. No vaya a creer que era una langosta del mal, de esa carísima. No, era un saltamonte de eso verde. Yo me comí una. ¿Cuántas hormigas fue que no comimos allá en México? Tú comiste. Yo comí hormiga. Hay un gusanito que venden en México. Ah, mira, los mexicanos ahora dicen avergonzado. ¿Ah? Eso sabe a maíz. Eso sabe a camarón. Y yo digo, yo no puedo irme sin comerme eso. Eso tiene que estar en mi historia. Ya, ya, ya. Juan el Bautista comía, era insecto. Totadito con el sol. Con miel de abeja. ¿Y sabe lo que decían los fariseos? Ese tipo está endemoniado. Porque no se parecía a Isaías. Porque no se parecía a Nehemías. Porque no era igual a Moisés. Comía insectos, langosta con miel de abeja, y andaba en los montes con un mal olor a camello y vestido de cuero de camello, y decía, yo soy la voz que clama en el desierto. Y los fariseos decían, ningún profeta voceaba así. Ese tipo está loco, tú no lo oyes. Porque eso es Dios. Dios nunca repite los profetas. Dios nunca repite la gloria. Él siempre viene con alguien diferente. Algunos somos eléctricos, otros pasivos. Tenemos que ser así, porque con cada cual Dios va a moverse diferente. Que alguien le dé un aplauso a Cristo. Aleluya. Le decían, Juan, sí, tiene el diablo. ¿Y por qué? ¿O pues el único profeta que no come en mesa de nadie? ¿Cómo? Si ese tipo no tiene una sola vestimenta de camello, no se cambia, no se pone una ropa diferente. Mira cómo me están mirando todas las hermanas que le encanta el mall. Tranquila, yo no la voy a atacar hoy. Le voy a dejar pasar esa bendición. Él andaba vestido de camello, con ropa de cabra, de camello allí, comiendo insectos. La barriga así de insectos con miel de abeja. Y esta es la voz que clama en el desierto. ¿Cuánto me dicen a Dios? Como dijo un profeta, es increíble. El papá de Juan, Zacarías, quedó mudo, pero Juan se convirtió en la voz que clama en el desierto. Y le dicen, tiene demonio, porque no predica como nosotros. Porque es el problema.
Los legalistas hicieron de Dios un modelo. Y dijeron, si Dios no viene así, no lo recibo. Y yo dije, ¿sabe qué? Yo no vengo como tú quieras. Yo soy soberano y estoy por encima de todo. Yo vengo como yo quiero venir. ¡A su nombre! Yo conocí un predicador americano que no sé dónde está hoy. La unción de él, ¿sabe cuándo se liberaba? Y comenzaban los paralíticos a pararse. La mayoría de muchos predicadores tuve que levantar la mano. ¡Aleluya! Y esa es su dimensión. ¡Pau! Y todo el mundo cae. ¡Tocs! Otros salen corriendo. ¡Tócalo! ¡Plo! Pero ¿sabe lo que hacía este americano? Cuando le caía la unción y se liberaba el poder, ¿sabe qué era? ¿Cómo lo tomaba? Él hace así. ¡María! Usted ve, yo no estoy para esa dimensión. Él movía la cabeza así y comenzaba la gente a caer y la gente a levantarse y los enfermos a sanarse. Yo no puedo hacer así, yo tengo otra etapa, otro modelo. Están ustedes aquí hoy. Pero la gente de una vez le ponían un video a él y un video a un rockero. Y el rockero hace así. Y le decía, mire, no hay diferencia. Y los cristianos, ¡herelda! Espíritu legalista, suéltalo. Que Dios se mueve como Él quiera. Dios hace lo que Él quiera. Alguien bendiga a Dios que reina por los siglos. Yo conozco iglesia que si el predicador no lleva corbata, no predica. Aunque la noche entera Dios estuvo comiendo con él y hablando con el predicador. Y el predicador, amiguísimo de Dios. Y el predicador trae una profecía de parte de Dios y trae una unción tremenda. Pero si no entra con corbata, el pastor dice, ni tú ni Dios pueden entrar aquí. Lo único que le falta es que le digan a Dios, ven con corbata para que te mueva. Pastor, ¿y usted va a esa iglesia? No. Porque si yo no quiero usar corbata por el calor que me está ahogando, tengo que usar corbata. Yo entré a una iglesia y me dijo el pastor, vamos, póngase el traje y la camisa. Y yo le dije, sí, el primer día yo lo hice. Pero el segundo le dije, pastor, mire, oiga bien. Yo voy a predicar, pero yo la camisa me la voy a poner por fuera. Y el traje me lo voy a poner por 5 minutos y me lo voy a quitar. Y de ahí no hay traje ni hay corbata. No, varón, digo, pastor, anoche me dio un infarto. Y es verdad, me dio un infarto en el hotel. Aquí hace una calor que me dio un infarto. Y yo no voy a dejar que usted me mate. Yo tengo una iglesia que pastorear y mucha gente que visitar y predicar el Evangelio de Jesucristo. Por tontería y concepto de hombres que no aparecen en la Biblia ni tienen base bíblica. ¿Cuántos bendicen a Dios? Diga conmigo, el espíritu de los fariseístas se va. El espíritu de Absalón se va. El espíritu de religión se va. ¿Cuántos bendicen a Dios? Tienes que enfocarte en la gente por dentro. Hay alguien riéndose ahí. Porque hasta eso molesta. Hasta eso molesta que usted se ríe en Cristo Jesús. Ellos pesan la santidad de alguien por lo duro que tenga la cara. Si usted entra así, aleluya. Dicen, ese tipo está perdido. A su nombre. ¿Cuántos bendicen a papá? Si usted entra serio así, ¿cómo usted está? Bien. Aunque es un ladrón que le esté robando a todo el mundo. Varón, Dios le bendiga, siervo de Dios. Y es un mentiroso que coge prestado y no paga, pero para ellos eso no es nada. Para ellos se comportó como ellos quieren que se comporten. Hipócritas. La gente no tiene que comportarse como yo quiero que se comporten. La gente tiene que comportarse como dice la Biblia que se comporten. ¿Cuánto bendicen a Dios? Sin santidad nadie verá a Jehová. Pero es una santidad que comienza adentro. No me hagan predicar, por favor. Y se manifiesta afuera. Ya hasta yo me enojé aquí hoy. A su nombre. A su nombre. Es increíble ver la religiosidad, el legalismo, cómo destruye la sensibilidad de la presencia de Dios. Vemos un joven que se convierte y queremos hacerle como la gallina, sancocharlo y sacarle toda la pluma rápido. Déjelo, que el que lo trajo, él se va a encargar de limpiarlo.
Usted predique la palabra, que el Espíritu se encarga de hacer algo. La gente religiosa, y voy a terminar, ya me voy. Son 8 horas que hemos manejado ahorita. Escúcheme bien. La gente religiosa, usted se da cuenta, el legalista algo. El legalista reprende todo, pero él le gusta que lo alabe. El legalista le encanta resaltar sus hazañas. Varón, y cuando, ay padre. Varón, y cuando yo dije llama, se fue una multitud y los cadáveres comían polvo y los endemoniados se inclinaban y decían misericordia, exaltando su personalidad. Así es el legalista. El que no es legalista testifica por obligación para aumentar la fe al otro, pero no le gusta mostrar sus hazañas, sino que entiende que ya él no vive en él, sino es Cristo, y que todo lo que hace lo hace por la gracia y la bondad y la misericordia del Dios Todopoderoso. El legalista tiene espíritu de Absalón. Sigo, Pablo. Tiene espíritu de Absalón. Absalón le encanta matar a los demás. Al espíritu de Absalón le encanta matar los sueños de la gente. La gente viene con un entusiasmo maravilloso. Sielva, yo siento que Dios me está llamando a ser una predicadora. Pero como tú no eres como ella, ella te dice, hermana, fue que te acostaste llena de pupusa y arroz con habichuelas y se ligó eso ahí y tuviste un sueño. Le encanta matar. Absalón es su naturaleza. Mató a Abnón y le encanta matar a sus propios hermanos, porque fue un hermano que mató a Absalón. Ese es el espíritu de Absalón, que lo reprendo en el nombre de Jesús. Le encanta perseguir a los hermanos. A Absalón no le interesa a los enemigos. A Absalón le interesa a la familia de la casa. Persiguió a David, su padre. A Absalón le encanta perseguir las autoridades. Desde que un predicador predica, ahí están ellos para dañar el mensaje, el testimonio de ese hombre de Dios. A Absalón le encanta perseguir a los hermanos, pero en el nombre de Jesús le echamos fuera de la redes y le echamos fuera de todas las iglesias por el poder de la palabra de Dios. Dios no te llamó a perseguir tu hermano, Dios te llamó a orar por tu hermano. ¿Cómo opera el espíritu de religiosidad en los creyentes? Diga conmigo: primero, aman las alabanzas de los hombres, la aman. Varón, ¿qué dice el mundo que yo soy? Si tú le dices, varón, un siervo de Dios, varón, tu visión está corta. Tú estás ciego. Tú estás como el siervo de Elías, tú nunca ves nube. Tú eres el único forastero que no te da cuenta que anda con Elías hecho carne. Aleluya. Pero si tú le dices, varón, tú eres el enviado de los últimos tiempos. Por donde tú pasaste, varón, todavía los demonios dicen que hay que pensarlo. Varón, me gusta andar contigo. Porque el religioso le encanta la alabanza propia, que lo resalten, lo halaguen, lo suban en los sumos. Y el diablo por una esquina así. Porque la Biblia dice que el orgulloso es mirado de lejos por Dios. Mas Dios gracia da a los humildes. Siento que estoy entre legalismo aquí hoy con gente. Ya se me están durmiendo y yo no he terminado. Aleluya. Sí, porque el legalista le encanta que le profeticen. Y eso está bien hasta cierto punto. Hasta que tú conviertas a los profetas en tu dirección y en tu guía y los sustituyes por el Espíritu de Dios. Ya se convierten en pecado y en idolatría. Y Dios tiene que desaparecer a los profetas de tu vista. El único autorizado a direccionarte todo el tiempo se llama el Espíritu Santo de Dios. Y sin él no funciona nada. A su nombre. Le encanta mucho la alabanza de los hombres. Número 2, siempre está preocupado por posiciones y honra en la iglesia. No puede disfrutar un servicio de adoración en paz hasta que no le dan una posición. Gracias por su entusiasmo. ¿Cuánto bendicen a Dios? No pueden participar de nada si ellos no son el centro de la atención. Número 3, insiste en gobernar sobre las personas con su propia
tradiciones y leyes. Sigo paro. Los religiosos de las iglesias, el espíritu que finge tener una super espiritualidad, pero no se dejan corregir por nadie, porque creen que lo saben todo. Varón, vamos al cine. Varón, si no reprenda al diablo. Fuera. Varón, pero ¿y cuál es tu dimensión? ¿Tú crees que está hablando con un pedazo? Varón, pero varón, yo soy un profeta. ¿Pero cómo tú me invitas a un lugar de muerte? Bueno, eso dicen los que no son papás. Cuando tú tienes 3 hijos y vives cerca del cine, no se te escapa nadie. Varón de Dios, vamos a la plaza allí. Varón, pero ahí andan unos cadáveres, varón, todo el tiempo. Yo no puedo dejar que mis ojos se manchen. ¿Cómo lo tendrá Dios que tiene que mirar al mundo? Gracias por su entusiasmo. Sigo paro. Voy a parar ahora. Porque yo no lo veo animado, ustedes. Yo voy a parar. A su nombre. A su nombre. Varón, vamos a un río a tirarnos ahí, a nadar un poco. Siervo, pero yo no puedo ir a un lugar de inmundicia. Ahí se bañaron 5 mujeres endemoniadas y 3 hombres borrachos. Yo no puedo ir a eso. Mi cuerpo es santo. Pero tú no tienes poder para santificar las aguas. ¿Me siguen o no me siguen? ¿Me siguen o no me siguen? Siervo, vamos con tus hijos al cine para que vean unos muñequitos. Los religiosos, y esto le va a golpear a 2 o 3 que no están aquí, son los padres más malos del mundo. Y los hijos odian el evangelio por eso, padres. El hijo deseoso que el papá lo lleve al parque un día. Mi hijo, no podemos ir. Ahí no se puede ir. Ahí está el diablo sentado. Y el hijo, es que yo no voy a ver al diablo. Yo lo que quiero es respirar aire. Comemos un helado como todo ser humano. ¿Y qué hacemos? Enseñamos a nuestros hijos a salirle corriendo al mundo. Y no lo preparamos para enfrentar al mundo. ¿Cuántos bendicen a Jehová? Pastor, me voy a mover porque esta escuela me corrompió mi hijo. Yo sé que hay escuelas malas, pero la mejor escuela está en la casa. A su nombre. A nuestros hijos le van a ofrecer droga. A nuestros hijos le van a ofrecer sexo. A nuestros hijos le van a ofrecer vagamundería y cosas malas. Pero donde ellos son entrenados en la casa a decirle al Dios, al diablo no, y a Cristo sí. ¿Cuántos bendicen a Dios? Entonces la gente religiosa son súper espirituales. No pisan en la tierra. Ellos no van al baño, ¿eh? Y cuando van al baño hay bizcocho lo que ellos tiran, ¿eh? Ellos no, hay Coca-Cola, lo que orinan. ¿Están ustedes acá? Tenemos que entender que somos humanos y Cristo vivió en un cuerpo humano sin pecar. Gloria a Dios. Yo puedo estar en el mundo y no soy del mundo. Yo puedo caminar en el mundo y no pertenecer a este mundo. Yo soy la luz. No, amigo, no vaya allá, no vaya acá, porque ahí está lleno de demonios. Pero ellos son los que están en tinieblas. Cristo dijo que tú eres la sal de la tierra. Esa gente está desabrío, besálalo. Esa gente está en oscuridad. Ve tú con tu luz. Sé un ejemplo entre ellos. ¿Cuánto bendicen a Dios? ¿Quieren que le diga algo que no te he autorizado a decirlo? Pero se lo voy a decir. Sigo paro. Me fui, sigo paro. Un muchacho le dijo a otro muchacho que yo conozco, le dijo: mira, esa muchacha te enamora de ti, ella quiere darte un beso. ¿Y por qué te da un beso? Porque no quiero. Ay, es un gay. Y le digo: no, lo que pasa es que yo vi que ella se besa contigo, con él y con él, y yo no quiero besar, yo no quiero usar algo que todo el mundo use. Hay alguien que alaba la gloria de Dios. Sí pueden estar en el mundo sin ser mundano. Me quedé ahí, súper espirituales. Varón, vamos al cine.
Ellos llaman, porque como yo conozco esa dimensión. Ellos, varón, pero David, varón, pero David, varón es el colmo. Ya David, varón, está, es perdido que está. Varón, ya hiede. ¿Cómo va a ser? Varón, me invito al cine. Ese tipo tiene que tener 7 demonios encima y Jezabel por detrás, varón. Pero ¿cómo es posible que me envíe al cine? Varón, pero un hombre santo como yo, un santo de Jehová. Varón, hay que llevarlo al monte y darle una golpeada espiritual y que nadie se dé cuenta. Hay que amarrarlo, hay que tenerlo ahí. No, fulano, ten misericordia, varón. Lo voy a perdonar porque tú intercediste y el Padre movió mi corazón y mi

escuela. Así son la gente de espíritu religioso. Se niegan a la cosa en pública, en público, pero la reciben en el secreto. La gente llena de Cristo es sincera en público y es sincera en secreto. Amén. Lo voy a dejar acá y vamos a orar a su nombre. Yo le decía algo a los líderes que se lo quiero repetir a ustedes. Esta es una clase muy direccionada, muy hermosa. Y una de las cosas, el último punto que hablamos es el siguiente. Y creo que alguien debe de oírse eso y llevárselo en su corazón. He hablado de Absalón, he hablado del espíritu de religioso. ¿Usted no se ha fijado que la gente legalista siempre vive en miseria? ¿Sí o no? ¿Por qué será? ¿Por qué al que consideran mundano vive próspero y el que considera santo vive? Como que está volteada la hoja, ¿verdad? ¿Será que el corazón no perdonador de ese legalista que lo lleva a esa condición? Porque si yo vivo santo y soy hijo de Dios, ¿por qué tengo que vivir descalzo todos los días? ¿Por qué tengo que andar pidiendo para pagar la renta? Entonces el brujo que le sirva al diablo anda bien. No. Es que a veces nosotros mismos, nuestro corazón, no está preparado para ser fiel en el éxito. Y esto fue lo que enseñamos allí hoy, en la última parte, que le damos continuidad este miércoles que viene. Hay gente que son exitosos en el fracaso y fracasados en el éxito. Se lo interpreto en el nombre de Jesús. Ya ustedes lo entendieron. Hay gente que son exitosos en el fracaso y fracasados en el éxito. Diga, pastor, explíquelo. Mientras no tienen nada, oran tres horas. Mientras no tienen trabajo, son fieles hasta la muerte. Ayunan, oran, sirven, son buenos cristianos. Mientras no tienen la casa que desean todavía, están bien. Mientras no ganan mucho dinero, ellos son exitosos en su fracaso. Son fieles, diezman. Mientras ellos ganan $50 a la semana, esos $5 no hay quien se los toque. Si tú se los tocas, reprenden al diablo y lo ordenan a un rayo que te queme. Son exitosos mientras están fracasados. Pero cuando tienen éxito, ya no pueden ir a la oración. Mientras están fracasados, llega un predicador: pastor, yo lo voy a invitar a comer a mi casa. Cuando ya están exitosos, no, que lo lleve el pastor a comer, no yo. Hay gente que son fieles mientras están fracasados. Mientras Dios, cuando Dios lo prospera, le dicen a Dios: adiós, nos vemos en la próxima temporada de mi fracaso. Hay gente que Dios lo quiere bendecir, pero Dios no quiere que se le pierda. ¿Sigo o paro? Yo conozco gente muy exitosa cuando no tenían nada. Tenían unción, tenían poder, reprendían al diablo. Desde que le entró un poco de dinero, ya dicen que no todo el mundo, que eso de demonio es psicológico ahora. Y ahora se convierte en un montón de gente muerta espirituales. Mientras no tenemos nada, aleluya, aleluya, gloria a Dios, aleluya, santo, para el fuego, vamos a predicar. Ahí están. Desde que le fue bien el trabajo y le aumentaron el doble del sueldo y ya tengo un carro nuevo. Varón, deja de gritar, tú lo que estés sudando mucho y ensuciando la ropa. Sigo paro. Yo conozco gente que mientras no tuvieron nada, oraban 5 horas. Yo lo conozco. Y eran fieles. Le puso la vida, la oportunidad, un poquito de dinero. Ya, se acabó la espiritualidad. Entonces, el día que quiera prosperar, pregúntate si tú eres exitoso en el fracaso o vas a ser exitoso en el éxito. ¿Sabes cómo yo me doy cuenta que una gente es fiel?

0: cuando al tener mucho sigue siendo la misma. Desde que veo a alguien que lo prosperan y ya mira por encima del hombro, digo, Dios, perdimos el tiempo, el tipo no está listo todavía. Aleluya.
1: ¿Alguien puede alabar a Dios? Es por eso que hoy hemos venido a declarar que tú eres nuestro Rey eterno, Altísimo, sublime, poderoso Dios.

0: 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La temperatura y humedad.
1: Temperatura 90 grados.
2: Humedad 64%.
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1: Te quiero invitar a que alces esas manos en confianza delante de Él. Y le digas, Señor, por lo que tú has hecho, es que levanto mis manos ante ti.

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2: La hora en los estudios.
3: Son las 11:21.

0: 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La temperatura y humedad.
1: Temperatura 90 grados.
2: Humedad 64%.
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0: 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La hora en los estudios.
1: La hora en los estudios.
2: Son las 11:41.

¿Cuántos enamorados hay aquí? ¿Cuántos esposos hay aquí? ¿Cuántos novios hay aquí? ¿Cuántos están esperando? ¿Cuántos están esperando por esa princesa?

0: 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La temperatura y humedad.
1: Temperatura 89 grados.
2: Humedad 69%.

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2: Una hermosa e importante carta tengo en mis manos. Me dice esta dama: Señor Palau, soy católica, recibo a Cristo siempre que oigo la Santa Misa. El sacerdote me aconseja que pida mucho a Dios y al Espíritu Santo por esa fe que yo quisiera tener. La Biblia la empecé a leer, pero el Antiguo Testamento tiene pasajes para mí violentos y salvajes. El Apocalipsis, o no lo entiendo, o me parece una cosa fantástica, y la vida de Moisés también me pareció brutal. Estoy nerviosa. Quizá esto mismo influya en mi vida. Así que usted, como buen cristiano, pida por mí para que en mi corazón y en mi mente se haga la luz y llegue a ser algún día poseedora de la presencia y compañía eterna de Dios. Bueno, señora, le hemos contestado una larga carta, pero quiero responder por radio porque a lo mejor usted está escuchando y esperando esta respuesta y hay otros oyentes que están en la misma situación. Una persona sincera, religiosa, que asiste a misa constantemente, que pide consejo de su sacerdote y que está buscando la presencia y la compañía eterna de Dios. Y me pide que ore por ella. Hemos ya orado por usted, señora, pero hay unos pasos que le quiero recomendar. Primero, tiene razón que el Antiguo Testamento y el Apocalipsis son pasajes difíciles. Le voy a recomendar, señora, primero, que lea en el Nuevo Testamento, o sea, la segunda parte de la Biblia, sobre todo los libros de Mateo hasta el libro de los Hechos de los Apóstoles, los primeros 5 libros del Nuevo Testamento. También le voy a recomendar, señora, que lea el libro de los Salmos y el libro de los Proverbios. Y si tiene criaturas, que le lea a ellos también, sobre todo el libro de los Proverbios, sobre todo si son adolescentes. Ahora, señora, con respecto a poseer la presencia y compañía eterna de Dios, ese fue el propósito de Jesucristo cuando vino al mundo. Jesucristo, siendo Dios, se hizo hombre para revelarnos el corazón del Padre Celestial. La Biblia dice en Romanos 8:1, ninguna condenación hay para los que están en Cristo Jesús. En 1 de Juan 5 dice la Biblia, señora, dice así: Dios nos ha dado vida eterna. Esta vida está en su Hijo. El que tiene al Hijo tiene la vida. Ahora, ¿cómo se recibe a Cristo? La Biblia dice así, Juan capítulo 1, a todos los que le recibieron, a los que creen en su nombre, les da poder, autoridad de ser hechos hijos de Dios. Y en Juan capítulo 5, señora, dijo Jesús: de cierto os digo, el que oye mi palabra y cree al que me envió, tiene vida eterna. ¿Y no vendrá a condenación? Pues ha pasado de muerte a vida. Usted ha leído la palabra de Dios. No la comprende toda, pero si usted pone su fe y su confianza en las promesas de Dios, usted tiene vida eterna. Es un paso de fe, señora. Es como si yo voy a su casa, golpeo a la puerta de calle, usted mira por la ventana y ve que soy yo, abre la puerta y me dice: bienvenido, Palau, está en su casa. De la misma manera, Cristo está golpeando a la puerta de su corazón, señora. Ábrale la puerta, dele la bienvenida, Él va a entrar y no se baja más.
1: 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Confiamos en que estas palabras le conduzcan a una vida mejor. 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

En el tiempo de Navidad recordamos un suceso histórico de mucha alegría. Por eso hacemos fiesta. A ver.

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1: La hora en los estudios.
2: Son las 12:23.

0: Ahora vamos a escuchar las siguientes declaraciones de parte del hermano Pablo, Alberto Motesi, Luis Palao y Víctor Richard.
1: Está en nosotros el no perder nunca nuestra fe.
2: Declaramos que este es el día grande de nuestra bendición y de nuestra oportunidad, y queremos vivirlo para tu gloria. En medio de la tragedia, de la preocupación, de las tensiones,
3: en tus manos, Señor, encomendamos estas naciones y nuestro mundo, sobre todo nuestros hijos y nietos, que ellos todos te conozcan y que vivan para tu gloria.
1: Que prediquemos el hecho de que en ti y solamente en ti hay libertad, Señor, y que no es esta vida lo único que existe para nosotros, sino hay eternidad.
4: Confiamos en tu palabra que dice que si confesamos nuestros pecados, tú eres fiel y justo para perdonar nuestros pecados

0: en Radio Salvación. La temperatura y humedad.
1: Temperatura 89 grados.
2: Humedad 69%.
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1: La hora en los estudios.
2: Son las 12:43.

0: 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La temperatura y humedad.
1: Temperatura 92 grados.
2: Humedad 62%.
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0: alguien nos mira. Ahora, eso es posible gracias a las nuevas tecnologías. Antes parecía que la vida de todo el mundo era privada. Hoy ya no lo parece tanto. Gracias a las nuevas tecnologías de digitalización, por ejemplo, fuentes de datos rastrean en todas partes para tener más información acerca de nosotros. Pero esto ya avanza también hacia el pasado, como se nos informa desde Madrid. Un total de 19 millones de imágenes y 1.7 millones de documentos procedentes de los principales archivos españoles, los grandes desconocidos del patrimonio histórico, están disponibles en PARES, un portal creado por el Ministerio de Cultura. Los documentos de PARES, Portal de Archivos Españoles, se podrán consultar 24 horas al día, sin ningún tipo de restricción, explicó el titular de Cultura, Carmen Calvo, durante la presentación del portal, que también destacó la preparación de una futura ley de archivos que se encuentra en su fase de borrador. Cualquier usuario podrá visualizar documentos digitalizados del valor del Tratado de Tordesillas, el Testamento de Isabel la Católica, documentos de Hernán Cortés o planos de urbanismo de la época colonial procedente de los archivos de Indias, Simancas, Histórico Nacional, la Corona de Aragón, el General de la Administración, el de la Guerra Civil, el de la Real Cancillería de Valladolid, etc. En un sentido, la vida que vivimos es pública, y nadie debería sorprenderse que alguna información acerca de nosotros aparezca publicada en alguna parte. Pero no deja de ser una especie de amenaza a lo que llamamos privacidad, el saber de personas y eventos del pasado o del presente. Jesús de Nazaret dijo que no deberíamos preocuparnos ni manifestar ansiedad ante las cosas de las cuales no tenemos control. Dijo además que era mejor dejarle a cada día su propio afán.
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que somos libres de toda condenación. Porque tú nos compraste con tu sangre preciosa. Te bendecimos, Señor.

0: porque eres nuestro Salvador.
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2: Estudiantes, tomen asiento que vamos a comenzar la clase de hoy, hablando del Pithecanthropus Australopithecus y la teoría de la evolución darwiniana. Por supuesto, rechazando de plano la ridícula teoría de la creación.
3: Profesor.
2: Dígame.
3: Yo le quiero preguntar, ¿de qué forma yo podría

Padre, en el nombre de Jesús, este proyecto está en tus manos. Te presento todas las almas que estarán recibiendo esta bendición. Padre, entiendo que muchos de nosotros estamos pasando momentos de dificultad, pero estoy seguro en declarar en esta oración que nada ni nadie detiene a un verdadero adorador. Damos gloria al Señor por este quinto proyecto musical titulado Levitas, Guerreros de Adoración. Este es su hermano Giovanni Villalongo, dando gracias a Dios por cada colaborador y el respaldo de todos los que fueron parte de este proyecto. Felicito de forma especial a mi amada esposa, adoradora del Señor, Janet Aponte. Espero que esta corta reflexión sea de mucha bendición a todos ustedes. Mientras el tiempo se acorta, por el favor de los escogidos, hay una labor que nos resta a los que hemos conocido el poder de la adoración. Le demostraremos a una sociedad que se encuentra en crisis que somos verdaderos adoradores y que fuimos creados para adorar a un Dios todopoderoso. Tengo muy claro que Satanás en este tiempo ha confundido a muchos en la batalla y ha confundido la forma correcta tal vez de adorar a Dios. Pero también estoy seguro que habemos 7,000 rodillas que somos levitas de este tiempo. Entiendo claramente que no somos levitas por genealogía, pero sí somos levitas por vivencia. ¿Qué significa un verdadero levita? De acuerdo al Antiguo Testamento, el levita puede ejercer varias posiciones en la casa de Dios, como por ejemplo, adorador, músico, sacerdote, tesorero, servidor. Pero me impacta una de sus definiciones: es una persona santificada y separada del mundo para servir. Los demonios no quieren que en este tiempo profético, tiempo final, no quiere que se levanten verdaderos levitas de adoración. ¿Por qué? Escuche bien detenidamente lo que dice la Biblia en cuanto a lo que Dios está buscando de nosotros en este tiempo. Juan capítulo 4, verso 23. Mas la hora viene y ahora es cuando los verdaderos adoradores adorarán al Padre en espíritu y en verdad, porque también el Padre tales adoradores busca que le adoren. No importa la temporada que estás pasando hoy, atrévete a declarar por tu boca que somos levitas, guerreros de adoración.

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1: La hora en los estudios.
2: Es la 1:23.

La segunda que compuse mientras Randall tocaba su tarola fue en Chihuahua, en la ciudad de Chihuahua, Chihuahua. Y mientras él daba tamborazos. Qué interesante que estas dos canciones son... Uy, esos fuegos pirotécnicos no estaban planeados. Estos dos cantos de prueba de sonido de batería son dos cantos muy tiernos. Quiero asegurarles que pruebas de sonido de batería no son nada tiernos, pero es la prueba de que el Espíritu Santo puede hablarte no importa cuándo. Pueden decir amén. En medio de la tormenta, porque una prueba de batería es muy similar a una tormenta. Ya le saqué mucho jugo a la... Sí, ¿verdad? Ya, ahí está.

Señor, proclamamos que eres un Dios magnífico, lleno de majestad y poder. Ustedes van a contestarme.

0: 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La hora en los estudios.
1: La hora en los estudios.
2: Es la 1:42.

0: Jesucristo es un hecho histórico. Todo historiador lo menciona. Pero la pregunta es, ¿qué tipo de persona era él? ¿Era un mentiroso que llegó a asegurar que era el Hijo de Dios y en verdad no lo era? ¿O era acaso un lunático que pensaba que era el Hijo de Dios? ¿O tal vez era en verdad el Hijo de Dios?
1: Bienvenido y bienvenida a El Amor que Vale, con el profesor y pastor Dr. Adrián Royes, en la voz del pastor Lenín de Llanón. Si usted lee el Antiguo Testamento y en especial el libro de Levítico, se dará cuenta que cada ilustración que allí se menciona está conectada con el Señor Jesucristo. Cada rito que Dios implantó en su pueblo para establecer su comunicación con el pueblo es una representación de lo que el Hijo de Dios haría más tarde. Por ejemplo, cuando la gente pecaba, el sumo sacerdote colocaba sus manos sobre la cabeza de un cabrío y confesaba los pecados del pueblo. Luego se dejaba ir al animal al desierto. A este macho cabrío se lo llamaba expiatorio o azazel. Esta es una ilustración del Señor Jesucristo cuando Él llevó sus pecados y los míos para nunca más ser sacados en mi contra. Esto es un ejemplo claro de que la Biblia ya da testimonio de Cristo desde siglos antes de su venida. Enseguida el Dr. Adrián Royes y quién es el hombre llamado Jesucristo.
0: Sean muy bienvenidos a El Amor que Vale. El mensaje de hoy lo he titulado ¿Quién es el hombre llamado Jesucristo? Por favor, tome la palabra de Dios y busque conmigo el libro de los Hechos, capítulo 10, versículo 34. ¿Quién es el hombre llamado Jesucristo? Jesucristo es un hecho histórico. Mas hay algunas personas que dudan que Jesucristo haya existido Dios o no. Dudan que Cristo literalmente haya caminado sobre la faz de esta tierra. Permítame afirmar que solo la ignorancia puede hablar de esa forma. Pongamos la Biblia a un lado. Jesucristo es un hecho histórico en la historia secular. Flavio Josefo, uno de los más grandes historiadores de todos los tiempos, tuvo una gran carrera en el primer siglo. Él fue un estudiante, un sacerdote, un comandante militar, un diplomático y un historiador. Se le ha descrito como el judío más distinguido y educado de su era. Él escribió un gran compendio de 20 volúmenes llamados Antigüedades Judaicas, que cuentan la historia de los judíos y la historia del mundo desde la creación hasta la destrucción de Masada. Los historiadores van a Flavio Josefo para saber cómo eran esos tiempos. Josefo comentó sobre los tiempos del Señor Jesucristo. Él escribió sobre el disturbio social en Judea cuando Poncio Pilato era el procurador romano entre los años del 26 al 36 después de Cristo. Permítame leer un párrafo de este historiador. No de la palabra de Dios, no de uno de los escritores bíblicos, no de un cristiano, sino de un historiador secular. Él escribió, existía alrededor de este tiempo Jesús, un hombre sabio. Él era un hacedor de maravillosas obras, un maestro tal que los hombres recibían la verdad con placer. Él atrajo hacia él muchos de los judíos y muchos de los gentiles. Y cuando Pilato, según las sugerencias de los hombres principales entre nosotros, lo habían condenado a la cruz, aquellos que lo amaban al principio no cesaron de hacerlo, y la raza de cristianos que lleva su nombre no está extinta hasta ahora. Note lo que dice acerca de Jesús. Dijo que era un hombre sabio, un obrador de milagros, un maestro, crucificado bajo el gobierno de Poncio Pilato, y que fue el fundador de una raza de gente conocida como cristianos. Otro historiador, Citonio, el historiador oficial de la Casa Imperial de Roma, el historiador oficial romano, en el año 49 después de Cristo, escribió a petición del emperador Claudio, quien había desterrado a todos los judíos de la ciudad. Escribió lo siguiente. Él expulsó a los judíos de Roma a causa de los disturbios en los cuales ellos constantemente consentían a la provocación de Creastius, que es otro nombre para Cristo, Creastius. Nadie está sugiriendo que Creastius estuvo alguna vez en Roma en persona. Fue la introducción, sin embargo, de su enseñanza espiritual radical. Estoy hablando de un historiador que habla de un hombre llamado Cristo. Existió otro historiador, su nombre era Tácito. Él era el gobernador romano de Asia. Recordará sobre César Nerón en el año 64 después de Cristo, cuando la ciudad de Roma se quemó, acusado por quemar las barriadas en Roma para poder reconstruir la ciudad. Nerón, con el fin de que la culpa no cayera sobre él, acusó a los cristianos. Esto es lo que Cornelio Tácito, gobernador romano de Asia, un historiador de renombre, escribió. Para disipar el rumor, Nerón sustituyó sus culpables y trató con los castigos más extremos a una gente conocida, popularmente conocida como cristianos, cuyas actividades deshonrosas eran notorias. El causante de ese nombre, Creastius, había sido ejecutado cuando Tiberio era emperador por orden del procurador Poncio Pilato. Todos estos historiadores seculares tuvieron que tratar con el hombre llamado Jesús. Plinio el Joven fue un contemporáneo de Tácito y Citonio. Él era el gobernador de Betania y también era un historiador. Quiero que escuchen lo que él dijo. Yo les he preguntado a los acusados mismos si son cristianos. Recuerde, amigo, el ser cristiano conllevaba la pena de muerte. Y ellos respondieron, sí. Yo les pregunté una segunda y tercera vez, advirtiéndoles de la pena si persistían. Ordené que fueran ejecutados. ¿Y cuál era su crimen? Tenían el hábito de reunirse cierto día fijo antes del alba y recitar un himno antifonal a Cristo como Dios, y comprometerse a sí mismos con un juramento de no cometer ningún crimen, sino de abstenerse de todos los actos de robo, adulterio, de quebrantar la fe, de repudiar un deber cuando fuese llamado a honrarlo. Amigo, le he leído a usted lo que los historiadores seculares han dicho, contemporáneos de Cristo y contemporáneos al tiempo inmediatamente después. Todos hablaban de Jesucristo como un hecho histórico. Ellos no eran cristianos, eran enemigos de la fe, pero tuvieron que tratar con Jesucristo. Y usted también tendrá que hacerlo. Permítame decirlo en forma clara y simple. Jesucristo era y es un hecho histórico. Ahora bien, ¿qué vamos a hacer con Jesucristo? Usted no puede negar el hecho que sobre esta tierra caminó un hombre conocido como Jesucristo. Jesucristo es una figura histórica. Alguien escribió estas palabras y ellas pueden sonar bellas y hasta puede pensar que son maravillosas. Escuche las siguientes palabras. Si Jesucristo es un hombre, y solo un hombre, digo yo, de toda la humanidad, yo me apegaré a él y estaré apegado a él siempre. Si Jesucristo es Dios y el único Dios, juro que le seguiré a través del cielo, del infierno, de la tierra, del mar y del aire. Eso suena bonito, pero déjeme decirle algo, mi amigo. Si Jesucristo es un hombre y únicamente hombre, él es un mentiroso, un falso, un fraude y un impostor, y nadie debería seguirle. Jesucristo fue una figura histórica. Usted tendrá que preguntarse, ¿qué tipo de hombre era él? ¿Era un mentiroso que dijo que él era el Hijo de Dios y no lo era? ¿O era un lunático que pensaba que él era el Hijo de Dios y no lo era? ¿O era el Señor quien dijo ser? Usted no puede escapar. Él es una figura histórica. Él era o un mentiroso, o un lunático, o el Señor. O él era impostor, o engañador o deidad. Y si usted aún no tiene la respuesta a la pregunta de ¿quién es Jesús? Permítame ayudarle. Regresemos al pasaje de la Escritura en Hechos capítulo 10. ¿Qué haría usted si un grupo de personas no creyentes se reúnen en una casa y no tienen ninguna otra razón para ser cristianos aparte de su testimonio? ¿Qué les diría si lo invitan a que les comparta su testimonio? ¿Qué haría usted si ellos lo invitan a que les cuente sobre el por qué usted es cristiano? ¿Por qué cree en Jesucristo? ¿Qué les diría? Bueno, eso es exactamente lo que le sucedió a Simón Pedro. Había un hombre llamado Cornelio, un gentil, un oficial del ejército. Él tuvo una visión de Dios. Un ángel había venido a él y le dijo que enviara por Simón Pedro a Cesarea. Él te hablará palabras por las cuales serás salvo tú y toda tu casa. Entonces Cornelio, este oficial del ejército romano, junto a su familia, sus sirvientes, amigos, y ahora a Simón Pedro. Y él le dice a Simón Pedro, dime, por favor, dime, ¿por qué crees en Jesucristo? ¿Por qué crees que Jesucristo es el Hijo de Dios? Hubo tres cosas maravillosas que sucedieron para confirmar la deidad de Jesucristo. Y quiero que retenga esas cosas en su corazón y en su mente. ¿Quién es Jesucristo? Jesús existió. A propósito, antes de que le dé estas tres cosas, quiero que note lo que Pedro hizo en el versículo 34, Hechos 10, versículo 34. Entonces Pedro, abriendo la boca, dijo, «En verdad comprendo que Dios no hace acepción de personas, sino que en toda nación se agrada del que le teme y hace justicia». ¿Se dio cuenta? Dios no es un racista. Para Dios no hay favoritismos. Frecuentemente, por las dignidades que he ocupado entre los bautistas de la Convención del Sur, soy entrevistado. Si un reportero secular quiere ponerme en aprietos y avergonzarme, me preguntará, «Doctor Rogers, ¿cree usted que Jesucristo es el único camino al cielo?» Bueno, ¿cuál es la respuesta a eso? La respuesta es sí. Me alegra decir eso. Jesucristo es el único camino al cielo. Luego hacen esta otra pregunta. ¿Cree usted, por lo tanto, que un judío sin Jesucristo está perdido? Verá, lo que están tratando de hacer es que yo quede como un antijudío, como un fanático. Si contesto, sí, yo creo que un judío sin Cristo está perdido. Pero si digo no, negaría el Evangelio y negaría lo que creo. Le diré lo que les contesto cuando alguien me pregunta si un judío sin Cristo está perdido. Les digo, yo creo que uno de mis propios hijos, sin Jesucristo, está perdido. No importa si es un judío, en realidad no importa. Tampoco es relevante si es un gentil, eso no tiene nada que ver, porque con Dios no hay acepción de personas. La gente se salva o se pierde según lo que hagan con el Hijo de Dios, el Señor Jesucristo. No es cuestión, asunto de raza, de lugar o de origen, es por la gracia. No deje que nadie le haga creer lo contrario, porque la Biblia dice, para Dios no hay acepción de personas. ¿Entendió eso? Rojos, amarillos, blancos, negros, del color que sean, todos son preciosos delante de Dios. Y aquí tenemos a Pedro el judío, con Cornelio el gentil, y veremos que Dios los hará uno en el Señor Jesucristo. Verá, mi amigo, el evangelio que predicamos es el evangelio antiguo. Pero déjeme decirle algo. Este es el evangelio de todos los tiempos. Y más aún, este es el nuevo evangelio. Es el evangelio de cada tiempo para cada persona. Pedro, a quien se le pidió presentar a Jesucristo, un personaje histórico, da tres evidencias al respecto. Quiero que se las grabe en su corazón y mente. El por qué sabemos que Jesús no era un mentiroso ni un lunático, sino el Señor. ¿Quién es Él? ¿Cómo sabemos nosotros quién es esta persona histórica? La primera evidencia existe el testimonio personal de los santos. Mire lo que dice Pedro, Hechos 10, versículo 39. Nosotros somos testigos de todas las cosas que Jesús hizo. Simón Pedro incluye a los otros apóstoles y dice, nosotros somos testigos. Así que existe el testimonio personal de los apóstoles. Recuerde que habían quedado 11 apóstoles sin Judas. Y todos ellos daban un testimonio unánime, que es irrefutable. Ellos estuvieron con el Hijo de Dios 3 años y medio. ¡Qué jurado debieron haber sido! Un jurado formado por Juan, quien era tan joven, tan observador. Simón Pedro, un hombre que trabajaba arduamente, un pescador. Simón, llamado Zelote, quien era un entusiasta político, un revolucionario. Natanael y Tomás, ambos con mentes interrogativas. No era fácil influenciarlos, porque ellos eran escépticos. Mateo, un cobrador de impuestos y un empresario ambicioso, no influenciado por las opiniones de otros. Andrés, un hombre bondadoso y compasivo. Felipe, quien tendía a ser calculador. Santiago, un hombre práctico. ¿Qué jurado forman estos testigos? Amigo, este jurado, por unanimidad, dijo que Jesucristo es el Señor. Y ellos testificaron de tres cosas acerca del Señor Jesucristo. Primero, ellos testificaron sobre su vida virtuosa. Por favor, mire el versículo 34. Entonces Pedro, abriendo la boca, dijo, «En verdad comprendo que Dios no hace acepción de personas, sino que en toda nación se agrada del que le teme y hace justicia». Dios envió mensaje a los hijos de Israel, anunciando el Evangelio de la paz por medio de Jesucristo. Este es Señor de todos. Vosotros sabéis lo que se divulgó por toda Judea, comenzando desde Galilea, después del bautismo que predicó Juan. Cómo Dios ungió con el Espíritu Santo y con poder a Jesús de Nazaret, y cómo éste anduvo haciendo bienes y sanando a todos los oprimidos por el diablo, porque Dios estaba con él. ¿Qué es lo que dice Pedro sobre Jesucristo, especialmente en el versículo 38? Dice que Jesucristo anduvo haciendo el bien, realizando milagros. Simón Pedro dice, yo estuve allí. Él convirtió el agua en vino. Yo tomé un poco de este. Él caminó sobre las aguas y yo lo vi hacerlo. Él levantó a una niña de entre los muertos, la hija de Jairo. Yo estuve ahí y lo vi. Él sanó a los leprosos. Yo lo vi. Echó fuera demonios. Él subió al monte y fue transfigurado. Yo fui un testigo ocular de su majestad. Salió de la nube una voz que dijo, «Este es mi hijo amado». Yo oí esa voz. Estimado amigo, ellos eran testigos de la vida virtuosa del Señor Jesús. ¡Qué vida la que vivió Jesús! Roberto Clark dijo correctamente algo sobre el Señor Jesús. Escuche estas hermosas palabras. En su vida había mansedumbre sin debilidad, ternura sin flaqueza, firmeza sin aspereza, amor sin sentimentalismo, santidad sin santurronería, humildad sin bajeza, verdad sin error, entusiasmo sin fanatismo, pasión sin prejuicio, una mente celestial sin el olvido, libre de preocupaciones sin negligencia, servicio sin servilismo, autoexaltación sin egoísmo, juicio sin severidad, seriedad sin pesimismo y misericordia sin suavidad. ¿No es maravilloso? Amigo, no hay un solo atributo que falte en la vida del Señor Jesucristo. Testificándole a un doctor judío, y le pregunté, ¿cree usted que Jesús es el Mesías? Y me contestó, oh, no, no, no, nosotros estamos esperando al Mesías. Continué, mi estimado amigo, ¿por qué espera? ¿Qué puede tener otro que mejore la persona de Jesucristo? ¿Cómo puede mejorar usted la persona de Jesucristo? Simón Pedro le dijo a Cornelio, permítame darle mi testimonio. Primero, con respecto a la vida virtuosa del Señor Jesús, Él anduvo haciendo el bien. Segundo, testificó también de su muerte vicaria. Leamos, por favor, el versículo 39. Y nosotros somos testigos de todas las cosas que Jesús hizo en la tierra de Judea y en Jerusalén, a quien mataron colgándole de un madero. Ahora bien, si Él anduvo haciendo lo bueno, es obvio que Él no murió por sus propios pecados. Él murió por los pecados de otros. Lo colgaron de un madero, es decir, Él se hizo maldición. Hubo una burla de juicio y después fue crucificado. Mi amigo, su muerte es un hecho establecido históricamente. Simón Pedro dijo, nosotros vimos cuando lo colocaron en la tumba aquel día. Tercero, Él dijo, somos testigos no sólo de su vida virtuosa, de su muerte vicaria, sino también de su resurrección victoriosa. Mire el versículo 40. A este levantó Dios al tercer día, e hizo que se manifestase, no a todo el pueblo, sino a los testigos que Dios había ordenado de antemano, a nosotros que comimos y bebimos con Él después que resucitó de los muertos, y nos mandó que predicásemos al pueblo y testificásemos que Él es el que Dios ha puesto por juez de vivos y muertos. ¿Cuál es la base de la predicación apostólica? ¿Qué es lo que hace al cristianismo diferente a todas las otras religiones de rituales y de reglas? Mi amigo, es la resurrección de Jesucristo.
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0: En Radio Salvación, la temperatura y humedad.
1: Temperatura 94 grados.
0: Humedad 55%.
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1: 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La hora en los estudios.
2: La hora en los estudios.
3: Son las 2:40.

0: 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La temperatura y humedad.
1: Temperatura 96 grados.
2: Humedad 53%.
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5: José Canepa miró la fecha en el calendario. 7 de diciembre, día de su cumpleaños. Pero no toda ocasión de cumpleaños trae felicidad. José Canepa sonrió y se encaminó al baño. Quiso encender un cigarrillo, pero había una fuga de gas en el baño y hubo una explosión que lo dejó con quemaduras graves. Llamó una ambulancia, pero en camino al hospital, la ambulancia chocó con otro vehículo y José sufrió la fractura de una pierna. Lo subieron a otra ambulancia y al llegar al hospital se resbaló de la camilla. Allí se dislocó un tobillo. Estas fueron las aventuras de José Canepa en su día especial. El médico que curaba sus quemaduras y enyesaba su pierna y vendaba su tobillo dijo, de todos modos, don José, feliz cumpleaños. Amigo, hay fechas en el año que obligan a hacer un saludo tradicional. Es así como decimos feliz cumpleaños o feliz Navidad o feliz Año Nuevo. Aunque ese día nos vaya tan mal como cualquier otro día, como quiera damos el saludo, porque así se debe hacer. Pero lo cierto es, amigo, que los días de nuestra vida están llenos de sorpresas y estas no discriminan entre días especiales y días ordinarios. El día que menos pensamos puede traer la desventura, el sobresalto, el asombro. Nadie sabe al levantarse en la mañana ¿de qué manera llegará al descanso nocturno? El día puede traernos buena aventura o puede traernos calamidad. ¿Qué es lo que nos dice todo esto? Que debemos vivir, mi amigo, con fe. Que como la vida es tan incierta, tan insegura, debemos estar cada momento de cada día con fe y confianza puesta en aquel que tiene todo bajo control. Esa persona es el Señor Jesucristo. Señor, Salvador, Maestro y amigo, sí debemos reconocer que poner nuestra vida en las manos de Cristo no necesariamente, amigo, nos pone a cubierto de problemas, pero sí nos libra de la desesperación. Nuestro problema no es la desventura, es la desesperación. Es, en otras palabras, la forma como reaccionamos. Amigo, cuando Cristo es el Señor y el dueño de nuestra vida, podemos confiar en que Él, a la larga, todo lo hará bien. No siempre comprenderemos el porqué de la desventura, pero podemos siempre tener fe en el amor y en la sabiduría de Dios. Es con frecuencia, y perdone la ilustración personal, pero es con frecuencia que yo me digo a mí mismo, recuerda Pablo, tú no tienes preconocimiento. O sea, Dios, quien todo lo sabe, el presente y el futuro, tiene mi vida en sus manos. Amigo, Cristo es el Señor de toda circunstancia. Ponga su confianza, ponga su fe, ponga sus problemas, sus luchas, ponga sus incertidumbres, ponga su todo en las manos de Él y Él no le fallará.
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0: Grecia y su cultura nos han impactado siempre. También nos han influenciado. La denominación de siete sabios fue el título dado por la tradición griega a siete antiguos sabios griegos alrededor del año 620 al 550 a.C. Conozcámosles. Cleóbulo de Lindos se le atribuye la máxima «la moderación es lo mejor». Gobernó como tirano de Lindos en la isla griega de Rodas en el año 600 a.C. También se conoce su aforismo «aceptar la injusticia no es una virtud», sino todo lo contrario. Solón de Atenas acuñó la máxima «nada en exceso para guiar el comportamiento práctico de los hombres». Solón, en el año 640 a.C., adquirió fama como legislador y reformador social en Atenas. Otro aforismo atribuido a él es: «No tengas prisa en buscar nuevos amigos, pero una vez encontrados, no tengas prisa en deshacerte de ellos». Quilón de Esparta, autor de la máxima «No desees lo imposible», político del siglo VI a.C., intenta mejorar los sistemas para controlar mejor a los más altos funcionarios del Estado. Asimismo, se le atribuye la militarización de la vida civil de Esparta y la primera medida para la educación castrense de la juventud. Bias de Priene, «La mayoría de los hombres son malos», indica la máxima atribuida a este político griego que alcanzó gran fama como legislador en el siglo VI a.C. Tales de Mileto, filósofo y matemático, destacó gracias a su sabiduría práctica, a su notable capacidad política y a la gran cantidad de conocimientos que poseía. La máxima que se le atribuye es: «conócete a ti mismo». Pitaco de Mitilene intentó restringir el poder de la nobleza y ejerció el poder apoyándose en las clases populares. El aforismo por el que se le conoce: «debe saber escoger la oportunidad». Periandro de Corinto se ocupó de reglamentar y humanizar el trabajo de los esclavos, protegió a la clase social de los campesinos pobres y obligó a la nobleza a reducir la suntuosidad de sus gastos. Es una pena que estos sabios griegos no hubieran conocido de otro sabio que dejó algunas máximas para nuestro estudio. Por ejemplo, «ama a tu prójimo como a ti mismo», o «que no sepa tu mano derecha lo que hace tu izquierda», e incluso «he venido para que tengan vida y para que la tengan en abundancia». Dicho este último, que es también promesa.
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a mi presencia. Y Jesús le preguntó: ¿qué quieres que te haga? Y él le dijo: Señor, que reciba la vista. Entonces Jesús le dijo: recibe, tu fe te salvó.

0: 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La hora en los estudios.
1: La hora en los estudios.
2: Son las 3:21.

0: 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La temperatura y humedad.
1: Temperatura 96 grados.
2: Humedad 53%.
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0: 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La hora en los estudios.
1: La hora en los estudios.
2: Son las 3:41.

0: 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La temperatura y humedad.
1: Temperatura 98 grados.
2: Humedad 49%.
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6: Hoy voy a contestar una pregunta sumamente interesante que seguramente me ha de tomar 2 o 3 días para contestar. Una esposa joven, recién casada, me dice: señor Palau, tengo pocos meses de casada y ya estoy empezando a sentir tensiones y problemas con mi esposo, no grandes, pequeños. ¿Qué puedo hacer, señor Palau, para mantener yo la armonía en mi hogar con mi esposo flamante, a quien quiero mucho y con el cual no quiero pelear? Ah, mi estimada señora joven, gracias por su pregunta. Es una de esas preguntas hermosas, positivas, no recargada de problemas y pecados. ¿Cuánto me agrada? Con gusto le voy a dar algunos pasos, no sé cuántos serán, pero creo que son 12 o 13 o más, que quiero compartir con usted para saber cómo poder mantener la armonía con su esposo ahora y para todo el resto de su vida. Vamos por partes y en todo caso sigo mañana y pasado. Primero, señora, no busque la perfección en su esposo. Hay matrimonios que fracasan porque los cónyuges ven demasiadas imperfecciones el uno en el otro. Pensaron que contraían matrimonio con un personaje de novela, y poco a poco van descubriendo una serie de defectos que terminan por hacerles decir muchas veces: bueno, él no era así cuando yo le conocí. Ojalá no me hubiera casado nunca. Mi estimada señora joven, recién casada, no hay hombres perfectos. Y tampoco hay mujeres perfectas, ¿verdad? Así que ambos deben aceptarse tal cual son. En lugar de echarse en cara sus defectos, ámelo a su esposo tal como es. Y cuando descubra un defecto, enseguida diga: bueno, primero voy a hablar con Dios en oración. Le voy a pedir a Dios que me muestre cómo ayudarle a mi esposo a sobreponerse a este defecto y aquel defecto. Y mientras está orando por su esposo, señora, haga una oración por sí misma también. ¿Y por qué no hago una oración por mí? Porque yo estoy cargado de defectos y mi esposa Patricia los nota más que nadie. Segundo, señora joven, usted que quiere mantener la armonía en el hogar, siempre vea el lado bueno de las cosas, señora. Si la imperfección es un hecho en todo ser humano, es verdad también que la vida familiar ha de ser considerada bajo un doble aspecto, señora: el lado bueno y el lado malo. Cuando se aprende a ver el buen lado de las cosas en la vida matrimonial, se evitan muchas penas, señora, muchos problemas. No trate de fijarse siempre en las debilidades de su esposo, o usted se va a obsesionar por sus debilidades. Por ejemplo, si su esposo ronca, no se vaya a acostar de noche pensando: va a roncar, va a roncar, va a roncar, porque entonces se va a mantener despierta, va a empezar a exaltarse, y cuando empiece a roncar su pobre esposo, usted se va a enojar todavía más. No, mi estimada señora, ve el lado bueno de las cosas, que tiene un esposo que la ama y que está a su lado, y dé gracias a Dios porque tiene un buen esposo joven. En tercer lugar, y voy a tener que continuar mañana porque el tiempo se me fue, estime los valores del otro, de su esposo. Todo ser humano tiene, de manera natural, la tendencia instintiva de afirmar su propio valor y a menospreciar lo ajeno. Usted no haga eso, señora. Usted haga lo que Dios ha hecho con nosotros. Dios nos creó a su imagen y semejanza. Pecamos contra Él, pero Él llevó nuestros pecados en la cruz porque nos ama tanto. ¿Usted ama a su esposo? Ven, vea el valor de él, lo bueno de él, y no busque la perfección en su marido. Mañana continuamos, si Dios quiere.
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0: Siempre nos admiramos de los logros de la tecnología, pero a pesar de todos los esfuerzos que se hacen, el ser humano sigue siendo básicamente el mismo. En reflexión hablamos de los tiempos portentosos en que vivimos y de los cambios admirables que se ven a nuestro derredor. También hacemos notar de paso que el ser humano sigue teniendo la misma complejidad y sus necesidades saltan a la vista. Sí, no caben dudas que vivimos en una época de portentos en cuanto a la tecnología y sus aplicaciones. Muchos de los adelantos de los que hoy disfrutamos se los debemos a la carrera espacial, que ha puesto a nuestro servicio una cantidad increíble de artefactos, especialmente en el campo de la electrónica. Es cierto que para lograr el desarrollo de tal tecnología se han invertido grandes sumas de dinero, además de contratarse a los cerebros más capaces del planeta. Vivir mejor, tener una vida más cómoda. Esos parecen ser los ideales a los que se abocan estos científicos y estos tecnócratas que nos dan tanto beneficio a través de los múltiples aparatos que hoy tenemos a nuestra disposición. Sin embargo, el ser humano sigue siendo el mismo, con sus necesidades, con sus creencias y sus realizaciones, con sus defectos y virtudes, y con sus muchos pecados. Es quizá por estas necesidades de tipo moral que se ven también tantas religiones, porque a pesar de tanto ingenio tecnológico, el hombre se da cuenta que tiene algún tipo de ser y de inquietud que la tecnología no puede simplemente llenar. Esto lo saben de primera mano aquellos que hacen, por ejemplo, del sonido su escape y están todo un día escuchando música hasta encontrarse literalmente agotados de tanto sonido. O los que se absorben ante una pantalla de televisión y miran película tras película y programa tras programa para quedar literalmente exhaustos. Después que han hecho todo esto, surge la pregunta lógica. ¿Se sienten más felices, más satisfechos o en el fondo están decepcionados? Sí, decepcionados porque pareciera ser que la decepción forma parte también de la experiencia humana. Dios nunca ha decepcionado a nadie y le muestra al ser humano un camino mejor, un camino que pasa necesariamente por Jesucristo, el Salvador del mundo. Para ello, hay que establecer una relación personal con Él.
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2: 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La hora en los estudios.
3: La hora en los estudios.
4: Son las 4:21.

Señor, esta noche, más que canciones y más que palabras, queremos decirte que queremos sentirte. Que sin ti, Señor, somos como la pluma en el viento. Que sin ti somos como arena en el desierto. Que sin ti somos como pez que nada sin agua. Levante sus manos al cielo y con sus propias palabras dígale: Señor, te quiero sentir.

0: Y si puede repetir después de mí, Jesús, gracias por darme tu vida, por darme tu amor. Habita en mi corazón. Yo te invito a que tú entres a mi corazón. Hazte vida y realidad en mi corazón. Perdóname. Dígale, perdóname, porque te he fallado. Pero sé que en ti, solamente en ti, está mi fortaleza y mi auxilio. ¿Alguien puede decir amén? ¿Alguien puede decir amén? Nos vamos ya.
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gozar. Allá en el cielo hay ángeles que cantan más lindo que tú y que yo, pero ninguno de ellos tiene la alabanza que tú y yo podemos ofrecerle al Señor. Ningún ángel ha llorado jamás, por lo tanto no conocen la canción de la consolación. Ningún ángel ha sentido la necesidad de ser perdonado jamás, por lo tanto no conocen la canción del perdón. Ningún ángel se ha sentido perdido jamás, por lo tanto no saben lo que es la canción de salvación. Tú y yo vamos a llegar al cielo en esta hora. Vamos a llenar el trono de Dios. Vamos a cantar alabanzas que solo nosotros podemos cantar. Alabanzas que los ángeles no le pueden decir. Los ángeles en esta noche están guardando silencio mientras tú y yo llenamos el trono de alabanza.

0: gozos. ¿Cuántos sienten gozo del Señor? El gozo del Señor es nuestra fortaleza. Está siempre contento. Los que más se ríen, los que tienen un rostro de victoria siempre, son los más saludables. Sonríen si pueden. Y esa gente, aunque sea evangélico, que están siempre con una cara como un bulldog, son los que más se enferman. Sonríe, si el Señor le llama. Vamos a leer la palabra del Señor. Evangelio según San Marcos. Gloria a Dios. Capítulo 16, leemos del verso 15 al verso 20. Los que tienen Biblia, si están en una posición donde pueden leer, lo pueden abrir. Marcos capítulo 16, verso 15 en adelante. Leemos en el nombre del Padre, del Hijo y del Espíritu Santo, dice la palabra, y les dijo: id por todo el mundo y predicad el Evangelio a toda criatura. El que creyere y fuere bautizado será salvo, el que no creyere será condenado. Estas señales seguirán a los que creen. En mi nombre echarán fuera demonios, hablarán nuevas lenguas, tomarán en las manos serpientes, y si bebieren cosa mortífera no les hará daño. Sobre los enfermos pondrán sus manos y sanarán. Y el Señor, después que les habló, fue recibido arriba en el cielo y se sentó a la diestra de Dios. Ellos saliendo predicaron en todas partes, ayudándoles el Señor y confirmando la palabra con las señales que la seguían. Amén. Que el Señor añada bendiciones, salud y salvación a su santa palabra. Vamos a hacer una oración ahora, antes de traer el mensaje, que la mando para que Dios bendiga en forma grande en esta noche. Que todo el que está aquí, que no es salvo, salga de aquí abrazado con Jesucristo en esta noche. Y todo el que está aquí, que está enfermo, salga sano, desde la mollera a la cabeza hasta la planta de los pies. Bendito sea el Señor. Bendito sea Dios. Vamos a orar. Padre bueno, mira esta multitud tan hermosa que está aquí en esta noche. Queremos que tú bendigas este pueblo, que tú derrames Espíritu Santo y fuego sobre cada vida que está aquí en este lugar. Y Padre, no permitas que nadie, ni una sola vida que esté aquí enferma, salga de aquí ni con un síntoma de enfermedad. Tampoco permitas que nadie que está aquí perdido vaya a salir de aquí sin el perdón de sus pecados. Salva las almas en esta noche, danos cosecha gigante. Bendito sea tu nombre para tu gloria. En el nombre de Jesús, pido, Padre, creyendo, y estoy seguro que está hecho, la gloria para ti, Señor. Amén, bendecido sea Dios. Ay, pobre Jesucristo. Vamos a estar bien atentos. Denle un aplauso a Jesucristo. Más fuerte, porque está Jesucristo en el aplauso. Alabado sea Dios. Precioso el nombre de Jesucristo. Bendito sea el Señor. Vamos a estar bien, bien atentos para escuchar el mensaje. Muchas gracias. Bien atentos para escuchar el mensaje de la palabra del Señor. La fe que salva y sana viene por el oír la palabra. Que sí, que según usted oye, no falla el Espíritu Santo en impartirle fe para que usted arrebate la bendición que usted necesita de parte de Dios en esta hermosa noche. Precioso el nombre del Señor Jesucristo. Y hermanos y amigos, la Biblia dice en forma muy clara que Dios es una Trinidad. ¿Cuántos creen eso? Levanta la mano bien alto los que lo creen. Bueno, si está en la Biblia, tiene que ser cierto. ¿Cuántos saben que eso está en la Biblia? Sí. La Biblia dice en forma bien clara que tres ¿Cuántos atreven a levantar la mano con tres deditos? Tres. No, cinco no, porque no son cinco, son tres nada más. Sonríese que se llama. Dice, tres son los que dan testimonio en el cielo: el Padre, el Hijo y el Espíritu Santo. Y los tres, un solo Dios son. Levantará con un dedo, un solo dedo ahora, un solo dedo, un solo Dios que se manifiesta en tres personas. Alabo si puedo. Bendito sea el Señor Jesucristo. Precioso el nombre del Señor Jesucristo. Gloria a Dios. Ahora, la Biblia dice que el hombre, nosotros los seres humanos, eso incluye las damas también, voy a poner triste la mujer. La Biblia dice que el hombre fue creado a imagen y semejanza de Dios. ¿Cuántos amigos están en la Biblia? Levanta la mano si usted sabe que está. Bueno, ahí me gusta predicar con testigos, porque con el testimonio de dos o más testigos, las cosas quedan establecidas. Lo que pasa es que aquí hay muchos más de dos que levantaron la mano. Sea bendito el Señor Jesucristo. Bendito sea el Señor. La Biblia dice que el hombre fue creado a imagen y semejanza de Dios. Si Dios una Trinidad, pues nosotros tenemos que ser una Trinidad también. ¿Cuántos de los que están aquí están seguros que usted es una Trinidad? Hay una parte que yo la estoy viendo, el cuerpo. Ese no es usted. Usted está dentro de ese cuerpo. Es un espíritu que está dentro de ese cuerpo. Ese espíritu tiene inteligencia y ese espíritu es el que puede hablar con Dios. Sonríe si puede. Pero ligado al espíritu hay un alma. Y el alma es la que manifiesta las emociones y los anhelos del hombre. Es decir, esa persona interior, ese es usted. Formada por dos partes. Espíritu y alma. Y después viven en este cuerpo. Quiere decir que somos una Trinidad. Tres. Espíritu, alma y cuerpo. Igualito a la Trinidad de Dios. En la Trinidad de Dios hay dos partes que son espíritu. El Padre es espíritu, a él nadie lo ha visto. Está sentado en el trono, que resplandece el trono. Una figura espiritual. El Espíritu Santo, que es el que está aquí, sonríe si puede, es el que llena todo este territorio. Según esto está lleno de gente, está lleno también de Espíritu Santo. Alabado sea Dios que está aquí para bendecir. Alabado sea su nombre. Y fíjense que el Padre y el Espíritu Santo son dos personas espirituales. Pero Jesucristo tiene un cuerpo que se puede tocar y lo puede abrazar. Y lo puede ver similar a este. Lo único que el cuerpo que Cristo tiene ahora mismo es un cuerpo inmortal e incorruptible. Ni muere ni se desgasta. Alabado se puede. Ahora, si quiere una noticia hermosa, se la voy a dar. Que cuando suene una trompeta que está a punto de sonar, todos los que estamos aquí, que estemos firmes en Cristo, seremos levantados en un cuerpo igualito al que Cristo tiene ahora. Sonríe si puede. ¿Cuántos quieren eso? Levante la mano y dígale, yo quiero eso. Levante la voz como trompeta. Es decir, estamos en la época más hermosa que jamás se ha vivido, porque todo está cumplido y en cualquier momento volamos. Ojalá fuera ahora mismo. Sonríe si puede. Ojalá fuera ahora mismo, porque puede ser ahora mismo. Vamos a probarlo con la Biblia. Lo que no le pruebe con la Biblia, no me lo cree. Que aquí no es al hombre que usted tiene que creerle, es a la palabra de Dios. En el profeta Oseas, capítulo 6, versos 2 y 3, el profeta dijo que pasarían 2000 años, dos días de Dios, 2000 años. Dijo, y entonces su venida será cierta como el alba. Y los 2000 años pasaron ya. Se quedó callado todo el mundo, nadie sabe. ¿Esos 2000 años pasaron ya o no han pasado? Cuando el siglo XX terminó,
1: 2000 años, 20 siglos. Pero pasó el 2001 y pasó el 2002 y el 2003. Ahí estamos en el 2003, a punto de terminarse el 2003 también. Quiere decir que ahora mismo puede sonar la trompeta, ahora mismo podemos ser arrebatados hacia nuestra patria. Alabados a Dios. Bendito sea su nombre. Por eso es que esta es la época en que los creyentes tienen que estar más despiertos que nunca. Y hacer algo que dice la Biblia. La Biblia dice, cuando me buscares con toda tu alma y con todo tu espíritu, yo seré encontrado. Esto no es un jueguito de religión. Eso teníamos antes y estábamos más perdidos que el diablo. Sonríe si se puede. Estoy religión. Ahora no tenemos religión, ahora tenemos a Cristo. Cristo está en lo profundo de nuestros corazones, por medio de la persona del Espíritu Santo. Y el que tiene ese bautismo del Espíritu Santo, usted sabe que tu nombre está escrito en el libro de la vida en el cielo. ¡Alabado sea Dios! ¡Ay, pobre Jesucristo! Bueno, si suena esa trompeta ahora mismo, ¿cuántos se van? Levante la mano y dígaselo al Señor. Dígale, si suena la trompeta me voy. Si suena la trompeta, me voy. Ahora, usted tiene que tener un testimonio del Espíritu Santo para que no vaya a hablar sin ninguna clase de seguridad. ¿Cuántos de los que están aquí tienen el bautismo del Espíritu Santo? Es el que nos confirma que estamos escritos en el libro de la vida. Y el libro de la vida es el libro de Jesucristo. Ahí no escribe nada más que el Señor. Y hay que estar bien firme para mantener su salvación. Porque si nos descuidamos, según nos escribió, tiene una goma de tamaño muy significativo, que con esa gomita borra. Le fue el gozo a los zapatos. Alábalo si puede. Hay gente que dice, una vez salvo, siempre salvo. Mentira del diablo y del que diga eso. Una vez salvo, hay que perseverar hasta el fin. Eso dice la Biblia. El que perseverare hasta el fin, ese será salvo. Hay que mantener la salvación y buscar a Dios con toda nuestra alma y con todo nuestro espíritu para mantener esa salvación. Cuando suena la trompeta, lo desaparezcamos de esta tierra impía. Alaba si puede. Precioso el nombre del Señor Jesucristo. Dios nos creó a la imagen y semejanza de Él. Eres una Trinidad y nosotros también. Pero nos creó para que seamos familia de Él por la eternidad. Y cuando habla de familia, no se refiere ni a un primo, ni a un hermano, se refiere a un hijo. Somos los hijos de Dios. Parece que no le gustó eso. Alaba si puede. Pues, si somos hijos, somos los herederos del reino de los cielos. ¿Quiénes son los que heredan? Los primos, los hermanos, los tíos. Los que heredan son los hijos. Alaba si puede. Y todo el que tiene el Espíritu Santo, que le confirma que usted es hijo, usted es heredero del reino de los cielos. Alabados a Dios. Pero mantenga eso. Tiene que vivir la palabra. Si vivimos la palabra de Dios, mantenemos esa gloriosa salvación. Sea bendito el nombre de Jesucristo. Ahora, el hombre fue creado a imagen y semejanza de Dios. ¿Dónde está eso en la Biblia? Porque la cosa hay que probársela con la Biblia para que usted las crea. En 1 de Tesalonicenses, capítulo 5 y verso 23, la Biblia habla de eso en forma muy clara. 1 de Tesalonicenses, gloria sea Dios. Capítulo 5, verso 23. Fíjense lo que dice la Biblia. Dice: y el mismo Dios de paz os santifique por completo. Por eso que la Biblia dice que sin santidad nadie verá al Señor. Pero ¿quién hace eso? Dios. El mismo Dios es el que nos santifica. Que el mismo Dios de paz os santifique por completo. y todo vuestro ser. Dijimos que usted es una Trinidad. Todo vuestro ser, espíritu, alma y cuerpo sean encontrados irreprensibles para la venida de nuestro Señor Jesucristo. Quiere decir que el que se quiera ir cuando suena la trompeta tiene que estar santo, espíritu, alma y cuerpo, por dentro y por fuera. Alábalo si puede. Yo he oído gente que dice, lo de afuera no tiene importancia. Yo digo, pues quíteselo. Y echo el cesto de la basura y sigue como un fantasma por ahí caminando. Alábalo si puede. Lo que pasa es que el de adentro, eso es lo más importante porque eso es lo eterno. Ese es usted. Y este cuerpo tiene importancia porque con eso que usted habla y con eso que usted camina y con eso que usted hace todas las cosas y con eso piensa, porque el cerebro está aquí en el mismo, en ese cuerpo. Es decir, que esto tiene importancia, pero esto es temporal. Si suena la trompeta, este cuerpo que usted tiene ahora, si usted se va en el rato de la iglesia, desaparece y aparece el cuerpo igualito al de Cristo. Alábalo si puede. Bendito el nombre de Jesús. Todo cumplido. El pueblo inteligente. Hay un pueblo muy inteligente y otro no muy inteligente. Alábalo si puede. Pero el pueblo inteligente está esperando y está haciendo lo que demanda la Biblia. Uno de los puntos clave, hermano, para que usted cuando suene la trompeta se vaya y vuele y desaparezca esta tierra impía. Uno de los puntos clave es que cuando era muy de noche, Jesucristo estaba en el monte orando. ¿Pero por qué Jesucristo tuvo que madrugar tanto? Muy de noche. Solo son las 6 de la mañana, 6 de la mañana ya el día amaneció. Son las 5 de la mañana, 5 y media, 4 de la mañana. ¿Qué fue el gozo de los zapatos? Alábalo si puede. Por eso que la Biblia dice que los que le buscan de madrugada le encuentran. Porque Jesucristo mismo, en su cuerpo de hombre, madrugó a orar. Cuando era muy de noche, estaba en el monte orando. ¿Por qué en el monte? Porque no tenía casa. A la vez se puede. Cuando Cristo se convirtió, se tuvo que ir de la casa. Yo fui el hermano, burlones. No creía ni en la luz eléctrica. A la vez se puede. Él se fue, no volvió más para atrás. Pero nosotros tenemos casa. Gracias a Dios. ¿Cuánto levanta la mano en gloria a Dios por eso? Quiere decir que usted no tiene que irse a un monte cuando madruga, si quiere hacerlo lo puede hacer, pero tiene una casa. Madruga tempranito por la mañanita, tengo un buen despertador y levántese antes a las 5 de la mañana por lo menos, 5 y media, antes de que amanezca. Sonríe si puede. Y doble la rodilla y ore. Porque si Cristo tuvo que hacer eso, ¿quién de los que está aquí es más grande que Jesucristo? Si hay algo más grande que Jesucristo aquí, levante la mano, que vamos a pasarlo para el frente y lo vamos a adorar en esta noche. Pero más grande de Jesucristo, nadie. Él era, en aquel cuerpo humano, era todo hombre, pero era todo Dios también. La única forma visible de Dios, Jesucristo. Alábelo si puede. Sonríese, García León. Precioso el nombre de Jesús. Fíjense lo claro que aquí la escritura, Primera de Tesalonicenses 5:23, dice que nosotros somos espíritu, alma y cuerpo. Y tanto el espíritu y el alma y el cuerpo, todo tiene que estar santificado, dice aquí, para la venida del Señor Jesucristo. Alábelos, que el Señor le ama. Aquí hay que buscar a Dios con todo nuestro corazón. Y cuando usted busca a Dios, la Biblia dice, pedid y se os dará. Buscad y hallaréis. Y dice, tocad y se os abrirá. Fíjense que Dios nos muestra lo que tenemos que hacer. Pero en los tres casos nos muestra que hay victoria. Que si lo busca, lo encuentra. Que si toca, le van a abrir la puerta. Sonríe si se puede. Quiere decir que la parte de nosotros hay que hacerla. No se crea que usted va a acostar a dormir tranquilamente todas las noches, tempranito, y se levanta a las 7 de la mañana y vive ahí. No, hermano, busque a Dios con toda su alma y con todo su espíritu. Dios lo va a llenar del Espíritu Santo. Sea un testigo fiel de Dios. Hay evangélicos que no le dan testimonio ni a la mamá. ¿Con quién se puede? Si usted se va en el rapto, se va el diablo también. Alábalo si puede. Jesucristo en una ocasión dijo, Hechos capítulo 1, verso 8, dijo, recibiréis poder. Quiere decir que el cristiano no es cualquier guiñapo de persona, no. Es un hombre con fuerza de arriba de lo alto. Con unción de arriba de lo alto. Recibiréis poder cuando venga sobre vosotros el Espíritu Santo. Hay que ser lleno del Espíritu Santo. Dijo, y entonces me seréis testigo. No es para que se calle la boca, es para que se mueva al vecino y se mueva a los familiares y se mueva a los amigos y le dé testimonio de Cristo. La Biblia da una orden a todos los que estamos aquí. Ya está asustado. ¿Qué le pasó? Una orden. Porque fíjense que hay 5 ministerios. Esos ministerios son llamados por Dios. Apóstoles, profetas, son 2. Evangelistas, 3. Maestros de la palabra, 4. Son 5. Apóstoles, profetas, evangelistas, pastores y maestros. 5 ministerios. Para eso tiene que haber un llamado. Hay gente que se meten a pastores. Y si pastorean vaca, no le dan más leche. Si pastorean cabra, se le muere. Porque el pastor es el ministerio más importante, porque es el que hace posible que la gente persevere. Confíense en los pastores, que el Señor le ama, pero es una verdad. Alábalo si puede. Sea bendito el Señor Jesucristo. Pero tiene que tener un llamado. Cada pastor sabe cómo Dios lo llamó. Los evangelistas predicamos la palabra, ganamos almas para el Señor, pero todos sabemos cómo Dios nos llamó. Yo sé cómo Dios me llamó. Sea bendito el Señor Jesucristo. Y los maestros de la palabra tienen que tener un llamado. Por eso en las iglesias no se puede poner a cualquiera a que sea maestro de escuela dominical, porque eso es un ministerio, maestro. Tiene que ser una persona que tenga un llamado. Y entonces va a ser una bendición para sus enseñanzas, ¿verdad? Edifiquen al pueblo. Y apóstoles y profetas son los 2 ministerios más grandes. Y hay gente, yo he oído gente, nosotros tenemos un profeta en la iglesia. Yo digo, ¿cómo es? ¿Cómo es el asunto? Hermano, él profetiza. Es un don de profecía. Eso no es un ministerio. Para ser un profeta, si tiene el don de profecía, tiene que tener un don de milagro y un don de discernimiento de espíritu para que pueda ser un profeta. ¿Qué pasa? Y apóstoles, pues ese es el ministerio más alto. El Señor llamó a los apóstoles, y a pesar de que eran apóstoles llamados por Él, le dijo en una ocasión, ustedes, mire qué elogio tan hermoso le echó el Señor. Ustedes son siervos inútiles. Otras palabras, en español puertorriqueño, le dijo, ustedes no sirven para nada ninguno. Alábalo si puede. Eso mismo nos dice a nosotros, alábalo si puede. Sin Él nada podemos hacer. Lo que hacemos es porque Él es el que obra a través de nosotros. sonríase. ¡Oh, malasía! Mano, siento la presencia de Dios. Siento el Espíritu de Dios que se mueve por toda esa multitud. Siento el Espíritu de Dios que se mueve en todo ese territorio, tocando las vidas, Especialmente está tocando los que no tienen a Cristo, para que en esta noche acepte este Cristo y salga de aquí con vida, salga de aquí en victoria. Alabado sea Dios, porque sin Cristo nadie tiene vida ni victoria. Existir por un tiempo aquí abajo para después morir. Ojalá no hubiera nacido. Alábalo si puede. Cuando aplauda, diga: el aplauso es para ti, Jesucristo. Mira, hermano, si me aplauda a mí, puede que le salga sonríese, que si yo le amo, está todo el mundo asustado pensando lo que voy a decir. Se le pueden enfermar las manos, hermano. Aplauda al Señor. Él es digno del aplauso. Alabe al Señor. No alabe hombre, ni aplauda hombre. Aplauda a Cristo y alabe a Cristo y adore a Cristo. Sonríe si puede. Alabado sea su nombre. Precioso el nombre del Señor Jesucristo. Nuestras almas te alaban, Jesús. Bueno, el Señor nos llamó, nos creó a imagen y semejanza de Él para que seamos familia de Él, para que vivamos aquí abajo para Él y en el día que viene seamos nada menos que herederos del reino eterno. Pero ¿cuántos quieren eso? Levante la mano y dígaselo: yo quiero eso. Yo quiero eso, Señor. Sonríese, que el Señor le ama. Gloria a Dios. Bendito sea el Señor Jesucristo. En Marcos capítulo 16, Evangelio según San Marcos, capítulo 16, verso 15 en adelante. Precioso el nombre del Señor Jesucristo. La Biblia dice en forma clara que el Señor les dijo a sus discípulos: id por todo el mundo y predicad el Evangelio a toda criatura. Fíjense, hermano, que eso parece imposible, porque el Señor me hablaba hace unos meses atrás y me dijo: eso tú lo has predicado muchas veces, pero todavía no has entendido la profundidad de lo que eso implica. Yo digo: ¿cuál es la profundidad? Dice que eso es una orden para todos los creyentes. Le dije: hombre, qué lindo. ¿Y cómo los hermanitos de las iglesias van a poder ir a la China y al Japón y a Rusia y a Australia y a esos países? Me dijo: eso te lo tengo que explicar. Pero todo hermano, oiga eso, todo hermano tiene esa orden: id por todo el mundo y predicad el Evangelio a toda criatura, para que el que creyere y fuere bautizado sea salvo y no sea condenado. Se ha glorificado el Señor Jesús. Qué silencio, parece que pasó un temporal. Alábalo si puede. Precioso el Señor. Fíjense, en el ministerio nuestro, ahora mismo nosotros tenemos 3 satélites. Y con esos 3 satélites, el ministerio está cubriendo algo más de la mitad del mundo. Entramos en toda Europa, en todo Puerto Rico, en todo Sudamérica, en todo Centroamérica, República Dominicana, todo México, más de la mitad del mundo. Pero la orden no es más de la mitad del mundo, la orden es ir por todo el mundo. Alábalo si puede. Hace algunos meses el Señor me dijo: lo último para tu ministerio es que tienes que ir al mundo entero a llevar el Evangelio. Con los 3 satélites estás cubriendo más de la mitad del mundo. Yo te voy a indicar cómo es que tienes que hacer para que cubras el mundo entero. Y en el ministerio nuestro hay dos ingenieros cristianos convertidos al Señor, desde la mollera de la cabeza hasta la planta de los pies. Ellos están haciendo la investigación de cómo vamos a cubrir el mundo entero, qué hay que añadir y lo que cuesta. Sonríe si puede. Usted agárrese ahora, no se me caiga, que nos vamos a orar por los enfermos todavía. Pero los tres satélites que tiene el ministerio, que hace posible que cubramos más de la mitad del mundo, cuestan $200,000 mensuales. Se le fue el gozo a los zapatos. Gloria a Dios. Aleluya. Sea bendito el Señor. Alguien me dijo, pero hermano, ¿y cómo? ¿De dónde va para usted a conseguir tanto dinero? Yo le dije, le voy a decir de dónde. Y le dije, el que invita es el que paga. A mí me invitó el Señor Jesucristo, eres el que tiene que pagar. Alábalo si puede. Sonríese, que el Señor le ama. Si no fuera por eso, no podríamos hacerlo. Pero es Él, y Él es fiel, y Él no falla nunca. Y si Él llamó, Él no va a fallar en darle la victoria a usted. Ahora usted, esfuércese y sea valiente. Eche adelante con todo. Busque al Señor con toda su alma y con todo su espíritu y Él será encontrado. Alábalo si puede. Precioso el nombre del Señor Jesucristo. Ahora, el Señor me dijo, cuando tú estés cubriendo el mundo entero, con los satélites adicionales que te voy a asignar, todos los que te ayuden estarán cubriendo el mundo entero también. Que sí, que ahí que está el asunto. Que dice, id por todo el mundo y predicate el evangelio a toda criatura. Pero usted tiene que buscar una forma de ir por todo el mundo. Personalmente usted no lo va a poder hacer, ni yo tampoco. Pero cuando entremos en el mundo entero, con los satélites adicionales que vienen ya mismo, y usted nos ayude con sus oraciones y con sus finanzas, usted estará entrando al mundo entero también. Sonríe si puede. Es decir, que uno ve las cosas y uno dice, pero esto es imposible. Nada, nada es imposible para Dios. Todo para Dios es fácil. Pero Él tiene que decirnos cómo hay que hacer las cosas. Sea la gloria del Señor Jesucristo. Así que oren para que pronto estemos cubriendo el mundo entero. Sea bendito el Señor Jesucristo. Y cuando estemos cubriendo el mundo entero, en cualquier momento suena una trompeta y nos desaparecemos. Porque la Biblia dice que cuando el Evangelio del Reino estuviera predicándose a todo el mundo, entonces viene el fin. Alábalo si puede. Precioso el Señor Jesucristo. En el momento de la muerte del ser humano, puede venir en cualquier momento. Se le fue la sonrisa a los zapatos, ¿qué le pasó? Hay personas que se han acostado a dormir tranquilo y nunca despertaron. Se murieron antes de despertar. Ataque al corazón, cualquier cosa puede pasar. Qué silencio, alábalo si puede. Pero en la muerte de la persona, todos debemos conocer lo que la muerte implica, porque cualquiera puede tener que enfrentar la muerte en cualquier momento. ¿Qué sucede en la muerte de los seres humanos? En el segundo que la persona muere, esto de afuera deja de respirar. Y el que está adentro, que ese es usted, ese sale fuera del cuerpo. Momento de la muerte, la persona interior sale fuera y esto queda muerto. Y si no lo entierran pronto, se pudre. Hasta ahí llegó el valor de este cuerpo de afuera. Pero usted que sale para afuera, sale salvo o condenado. Sonríe si puede. No hay nada más que dos alternativas. El que le añada a tres, mintió. Y los embusteros no están ajenos a los cielos. Se murió fulano. Voy a ver a fulano. A fulano no lo va a ver porque él salió del cuerpo. Y en la muerte dice la Biblia que unos ascienden y otros, ¿qué dice? Descienden. Los de Cristo para arriba. Y los que murieron en pecado para abajo. Por eso usted aquí en esta noche y usted sabe que usted está en pecado y usted sabe que no ha hecho nada para que Dios le perdone ese pecado, esta es la noche de su victoria, esta es la noche de venir y aceptar a Cristo, porque al segundo que usted acepte a Cristo te perdona y te salva. Alábelo si puede. Oiga, y eso no lo puede hacer nadie fuera de Jesucristo, nadie. Ni Pablo, ni Pedro, ni Juan, ni Santiago, ni María, porque ellos todos murieron salvos y están arriba en el paraíso. Ah, yo le oro a María. ¿Y cómo María te puede oír? Explícame cómo María te puede oír. Si está más allá de las estrellas, no hay teléfono que alcance allá arriba. Es que hay gente que como que no razona. Pero cuando usted le habla al Dios del cielo, ese sí te oye porque está siempre con nosotros. Fíjense que en una ocasión Jesucristo le enseñó a orar a los discípulos de él. Que sí, que la oración tiene que ser muy importante. Cuando él les enseñó a orar y le dijo, cuando oren, oren al Padre. Quiere decir que es al Padre, no es a nadie más. Cuando usted empieza a orarle a Pedro, a Juan, a Santiago, a María, usted está en idolatría y está en adulterio espiritual. Y si se muere, se va al infierno de cabeza. Sonríelo si puede. Sí, porque si el Señor dice que la oración es al Padre y usted está orándole a alguien que no sea el Padre, está en adulterio. ¿Y los adúlteros no entran?
2: Así es, amén.
1: Alábelo si puede. Denle el aplauso a Jesucristo, pero bien grande, bien grande. Que le duelan las manos, que le duelan las manos. Alábalo si puede. Sonríe, sé que el Señor le ama. Fíjense que cuando la persona muere, hasta ahí le llegó la oportunidad. Mientras las gentes están existiendo aquí, tienen oportunidad de salvación. Una vez se muere, o murió salvo o murió condenado. O se fue para arriba, se va para arriba, llega derechito a la presencia de Cristo. Y la Biblia dice claro que el Señor dice, vístanlos de blanco. Sonríe si puede. Y después dice, llévenlo al descanso. Y ahí se van al paraíso, donde hay millones de gente que han vuelto salva, que están allá esperando algo aún más grande que lo que tienen. De eso hablamos a lo último. Mi alma te alaba, Jesús. Pero una vez la persona muere, no se puede hacer nada por él. Nada, absolutamente nada. Porque él murió, y si murió salvo, está más allá de las estrellas. Y si murió en pecado, se fue para abajo y está en el infierno. Mal lugar para pasar una temporada larga. Cuídese. Eso es lo que enseña la Biblia. El que creyere, lo leímos de la Biblia hace un ratito, el que creyere y fuere bautizado será salvo, el que no creyere será condenado. Que muere condenado, se fue para abajo y se fue al infierno. Y del infierno saldrán, oiga esto, del infierno saldrán resucitados para el juicio final. Y en el juicio final, ¿qué va a pasar? Está el Señor sentado en su trono y los libros donde están todo lo que hicieron la gente apuntado ahí. La gente se cree que el reino de los cielos es humo. Esa es la organización más extraordinaria que jamás ha existido. No hay organización en la tierra como el reino de los cielos.
2: Amén. Gloria a Dios.
1: Está todo anotado en libros. Y cuando venga el juicio final, los que están en el infierno los sacan, pero los resucitan. ¿Cómo está la gente en el infierno? Están condenados, pero ¿cómo está en cuanto a la persona? En espíritu. El cuerpo se quedó afuera y lo enterraron. Yo creo que eso lo sabe cualquiera.
2: Amén, gloria a Dios.
1: Pero ahora, para el juicio final, dice la Biblia que los resucitan, le imponen cuerpo de nuevo. Y con cuerpo y todo llegan allá arriba frente a Jesucristo. Jesucristo no vino a condenar el mundo, vino para que el mundo fuera salvo por él. Pero en el juicio final está para ser juez. Está como juez. Y todo lo que usted hizo en esta tierra está anotado en esos libros. Que sí, cuando salen del infierno esa gente, le van a probar con los libros abiertos por qué estaban en el infierno. Usted mató a una persona, mintió 300 veces, se robó hasta los clavos donde quiera que sea el negocio, robaba, engañaba a la gente. Le van a leer todos los detalles. Y cuando ese juicio termine y le prueben la culpabilidad a todos los que salieron del infierno, que ahora están con cuerpo y con todo, entonces van al lago de fuego y azufre, la gehenna. La palabra gehenna implica fuego eterno. Ahí se van para la eternidad. Y lo trágico no solamente que se van a ese sitio tan terrible, sino que van a tener una compañía que no es muy hermosa. Porque para ahí va el diablo y sus ángeles, que los van a echar a todos ahí, a ese lugar. Y cuando la gente del juicio final lleguen, se encuentran con ese ejército de demonios ahí. Los estábamos esperando, estábamos desesperados porque llegaran ustedes también para que compartan este calorcito que hace aquí. Alábalo si puede. Pero óigame, amigo, esto. Óigame, amigo, esto. Dios no lo creó usted para que usted se perdiera. Dios no lo creó usted para que usted vaya al juicio final. Dios no lo creó usted para el infierno ni para el lago de fuego. Dios lo creó usted para que usted sea familia de Él por la eternidad. Venga Cristo en esta noche. ¡Ama, Laisa, ama! Venga Cristo en esta noche y escape, que no hay condenación. Oiga eso, qué lindo es. No hay condenación para los que están en Cristo Jesús. ¡Alabado sea Dios! Aquí no es Juan, aquí no es Pedro, aquí no es María, aquí no es la Magdalena, aquí es Cristo Jesús, un solo Salvador, uno que pagó el precio por todos nosotros. ¡Alabado sea Dios! Hermano, el precio que Jesús pagó por nosotros no es cualquier cosa. Cuando Jesús fue crucificado, dice que el Padre, mire, por eso que decimos que Dios es amor. Pues yo voy a ver cuál de los padres que está aquí haría eso. El Padre, Dios el Padre, le puso el pecado de todos nosotros a Jesucristo su Hijo sobre su cuerpo. Por eso que dice que Él fue hecho pecado, fue hecho maldición por culpa nuestra. La maldición más grande que hay aquí abajo es el pecado, que es el que envía al infierno a la gente. Pero el Padre puso el pecado de todos nosotros, que éramos sus enemigos, antes de convertirnos. Lo puso sobre el cuerpo de Jesucristo. Que sí, que Cristo pagó el precio por nuestros pecados. Sonríe si puede. Por eso que nadie más le puede salvar. Pero ¿y por qué Dios no hizo eso con Pablo? Pablo fue un hombre de Dios extraordinario. Pero Pablo antes de convertirse fue más malo que el diablo. Se metió a la cárcel a los hermanitos y los puso hasta en el cepo, que era una tortura. Pedro, Juan, Santiago, María, todos pecaron. Hay quien dice que María nunca pecó. Pero oiga el único mensaje que María dejó escrito en la Biblia. Dijo: doy gracias al Señor mi Dios porque me ha salvado. ¿Cuántos saben que está en la Biblia? Levante la mano y usted sabe que está en la Biblia. ¿Y por qué María dijo: doy gracias porque me salvó? ¿De qué la salvó? Quiere decir que ella también pecó en esta tierra. Todos pecaron, lo dice todo menos María. Todos pecaron y estaban destituidos de la gloria de Dios. Pero cuando vinieron a Cristo, el Señor los perdonó. Y la sangre que derramó en la cruz limpió el pecado. Alábalo si puede. Lo desapareció. No basta con que lo perdone. Tiene que desaparecer el pecado. Oiga, que esto es un punto muy serio. Tiene Dios que desaparecer el pecado. Y dice, sin derramamiento de sangre no hay remisión de pecado. Lo pueden perdonar porque usted ha vivido una vida agradable a Dios. Lo pueden perdonar. Pero mientras el pecado no desaparezca, usted no entra al cielo ni en sueño. La prueba más grande es esta. Abraham fue un amigo de Dios. Ella es una cosa seria. Y cuando el Señor lo visitó en su casa, comió con él. ¿Cuánto le costaría que el Señor venga a su casa y coma con usted? Levanté la mano bien alta. Pídaselo. Por pedir no se muere nadie, no se ha muerto nadie todavía. Alábalo si puede. Que no venga, pues eso será otra cosa, pero con pedir no pierde nada. Yo se lo pido a sí mismo. Todavía no ha venido, pero sigo pidiendo. Alábalo si puede. Pero fíjese qué clase de hombre era Abraham, que Dios lo visitó personalmente, el Señor vino a él. Y habló con él cara a cara y comió con él en su casa. Y cuando Abraham murió, no se pudo ir al cielo. ¿Y cómo posible? Un amigo de Dios. ¿A dónde se fue Abraham? La Biblia dice que debajo de la tierra hay un lugar que se llama el Seol. La palabra Seol implica refugio de los muertos. Pero la parte superior del Seol era para los que murieron perdonados por Dios. Y la parte de abajo, que le llama el Hades, con H, alábalo si puede, el Hades. Esa parte es el infierno donde estaban ardiendo en fuego multitudes todavía ahí. Abraham no se fue abajo, a la parte de tormento, no. En la parte de arriba era un lugar que no había tormento de ninguna clase, estaba en el descanso. ¿Pero por qué no se fue al cielo? Un hombre tan amigo como fue de Dios. Porque, hermano, para que el pecado desaparezca tiene que ser con sangre. Porque sin derramamiento de sangre no hay remisión de pecado. Ellos sabían eso, Abraham sabía eso, y mataban animalitos. Y derramaban la sangre de los animalitos. Y esa sangre entonces cubría el pecado de ellos, pero no lo quitaba. Porque la sangre de animales no tiene poder para quitar el pecado. Pero esa sangre los cubría. Y podían tener comunión con Dios y hablar con Dios. Quiere decir que el pecado de Abraham, que como todo el mundo pecó, no pudo ser quitado por los sacrificios de animales que él hizo. Sí, esa sangre cubría el pecado y ellos podían tener comunión con Dios. Y cuando murieron, ninguno se pudo ir al cielo porque el pecado no estaba quitado. Estaba perdonado, estaba cubierto por los sacrificios que hacían en esa época, pero no lo habían quitado. Por eso cuando Cristo muera en la cruz, sonríe si puede. Cuando Cristo muera en la cruz y derrama su sangre, alábalo si puede. Dice que inmediatamente que muere, sale del cuerpo y lo primero que hizo fue que se fue hacia abajo. Dice, se fue a las partes más bajas de la tierra. Y luego subiendo hacia lo alto, dice la Biblia, se llevó los cautivos con él. Quiere decir que bajó abajo, a lo profundo del Seol. Y cuando llegó ahí a la parte superior del Seol, ahí estaba Abraham. Y Isaac y Jacob y Josué y todos esos hombres de Dios que fueron héroes de la fe estaban ahí esperando, porque ellos sabían que vendría un poderoso Salvador que los iba a sacar de ahí y se los iba a llevar para arriba. Alábelo si puede. Y cuando el Señor muere, dice que inmediatamente que sale del cuerpo bajó a la parte más baja de la tierra, ahí al Seol, y luego subiendo hacia lo alto se llevó a los cautivos. Ahí donde todos esos que estaban ahí en la parte superior del Seol se fueron con el Señor para el cielo. Están allá arriba. Pronto les vamos a ver. Los saludamos allá arriba. Alábalo si puede. Sonríase, que el Señor les ama. Por eso, hermano, es que sin Cristo no hay salvación. Sin Cristo no hay perdón del pecado. Sin Cristo usted no escapa de la condenación que le espera a la humanidad por el pecado. Hay religiones, hermano, que se han inventado un lugar que no está en la Biblia, donde la gente que le dieron dinero a la religión, confíe si puede, y que hicieron ciertas buenas obras, tienen su valor, y Dios le recompensa por eso, pero no salva. Pero esa gente que tuvieron esos valores, que dieron a la religión dinero y hicieron tantas cuestiones, se iban a un sitio donde los calentaban por un tiempo. Es verdad que el diablo se inventa cuatro embustes, y hay quien lo cree. Y después que los calientan ahí por un tiempo, y le llaman purgatorio, le llaman a eso. Búscame esa palabra en la Biblia, a ver si la encuentra. La Biblia dice: el que creyere y fuere bautizado será salvo, el que no creyere que será condenado. Alabe si puede, nada más. Reino de los cielos o el infierno, nada más. Pues pusieron un purgatorio. Y que ahí se iba esa gente y los atormentaban por un tiempecito, pero después ese tormentito bojaba todo y se iban al cielo. Los que enseñan eso, la parte más profunda del infierno les espera, por embustero. Porque han mandado al infierno montones de gente con una mentira como esa. Se llame como se llame, pues a quien sea, Dios no hace excepción de personas. El que le viola la palabra al Señor se muere en pecado, si no se arrepienta, más que bien arrepentido.

0: ¿Qué hace a la diestra del Padre? Intercediendo por todos los que a través de Él buscan a Dios. Óigalo como está en la Biblia. Los que buscan a Dios a través de Cristo, Él intercede al Padre. Padre, yo di mi vida por Él. Alábalo si puede. Y el mismo Dios los perdona y son salvos. Sonríe si puede. Cuando Cristo muere y desciende allá abajo, ¿a qué fue? A buscar su gente. Yo me imagino que la viejita Sara que estaba ahí, porque ella también fue fiel, cuando vio ese personaje que entró al Señor y venía caminando hacia ellos, mira Abraham, el que comió en casa en aquel día, mira dónde viene, alábalo si puede. Sonríase que el Señor le ama. Ese aquel que yo le cociné en casa, míralo dónde viene. Jesucristo. En el Antiguo Testamento usted oye hablar a Dios en una forma visible. ¿Y quién es ese? Pues Jesucristo. Porque la única forma visible de Dios es Jesucristo. Y si Dios viene él en persona, no lo ven porque es Espíritu. Y al que le llamaban el ángel de Jehová, lo veían. Y decían que era Dios. Ellos entendían que ese era Dios, el ángel de Jehová. ¿Cuál era la única forma visible de Dios? Jesucristo. Lo que pasa es que el Señor aparecía, pero no se mostraba como el Salvador que iba a venir a salvar toda la humanidad. Ahora el asunto es distinto. Ahora sí que entendemos. Sé que solo Cristo salva. Entendemos que solo Cristo pagó el precio en la cruz. Entendemos que sin Cristo usted se muere en su pecado y se perdió para siempre. Y después que se muere en pecado, le pueden rezar 20 años y sigue en el infierno. Amén. Qué silencio, parece que pasó un temblor de tierra. Alábalo si puede. No, hermano, hay que hablar la verdad de la Biblia. Y si usted tiene miedo, cómprese un pejo alemán de eso para que lo cuide. Porque aquí no puede haber miedo, aquí hay que predicar la palabra. Esto que está aquí es la palabra. Y si usted no predica esto, ¡ay de usted! ¡Aleluya! Que tarde o temprano el juicio de Dios lo alcance. Hay que hablar lo que está en la Biblia y decir, así dice el Espíritu Santo. Así dice el profeta, el apóstol Pablo. Así dice, hombres que hablaron de parte de Dios. Pero que está escrito aquí en la Biblia. La Escritura es lo único que tiene vida, salvación. Hay que creer en esa palabra y vivirla. Si vivimos la palabra, no hay condenación para los que están en Cristo Jesús, porque el que vive la palabra está viviendo a Cristo. Sonríese, que el Señor le ama. Bendito sea el Señor Jesucristo. Bendito sea el Señor Jesucristo. En la muerte, la Biblia dice que unos ascienden y otros descienden. ¿Dónde está eso en la Biblia? En el libro de los Proverbios, capítulo 15, verso 24. Proverbios. Sonríe si puede. Capítulo 15, verso 24. Mire cómo dice la Biblia. Dice, el camino de la vida es hacia arriba. Tan claro como lo predicamos hace un ratito. El camino de la vida, el camino de la salvación, es hacia arriba para el entendido. Los únicos que aquí abajo se le puede decir que son entendidos, son los que tienen a Cristo en sus corazones y viven para Él y en todo confían en Él, alábalo si puede, y no dan un paso atrás por nada. Repito, estoy leyendo de lo que está aquí, Proverbios 15, 24. El camino de la vida, el camino de la salvación. Lo poníamos más lindo, sí, el camino de Cristo. ¿Quién es la vida? Grítemelo duro.
1: Cristo.
0: Más duro.
1: Cristo.
0: Más duro.
1: Cristo.
0: ¿Por qué los hago gritar tan duro? Pero como está diciendo Cristo. Si tiene caries, se le llenan. Alábalo si puede. Sonríase, que el Señor le ama. El camino de la vida es hacia arriba.

0: Sea bendito el Señor Jesucristo. Para el entendido, el inteligente, el que se mueve conforme a la palabra, para ellos el camino de la vida para arriba. Es como si dijera el camino de Cristo, porque Cristo es la vida. Él lo dijo: yo soy el camino, la verdad y la vida. Y eso está en la Biblia. Levante la mano si está en la Biblia. Él lo dijo, él por su boca. Yo soy el camino, la verdad y la vida. No hay nada más que un camino para llegar al cielo, Cristo. Yo soy el camino. No hay nada más que una verdad que nos lleva al cielo, Cristo. Camino, la verdad y la vida. No hay uno solo que tenga vida eterna, Cristo. Todo está en Cristo. Pero Cristo no era ningún profetita, como dicen algunos. Ese era un gran profeta. Pues seguro que fue un gran profeta. Pero era Dios. Alábe si puede. Era Dios. Dios en una forma visible. Eso no lo quieren aceptar los testigos de Satanás, ni muchos otros de los que hoy en día predican multitud de doctrinas satánicas que han enviado al infierno a millares. Por eso que algunos son grandes líderes y yo no oro por ellos. Porque yo sé que la cantidad de gente que han enviado al infierno con las mentiras que predican no tienen salvación jamás, porque ellos conocen la verdad y saben la verdad cuál es. Y no hay pecador más terrible que el que sabe lo que es verdad y no lo hace. Todavía si puede. Alábelo que él vive. La última parte de ese versículo. Primero dice el camino de la vida, el camino de Cristo, el camino para vida eterna. Es hacia arriba, pero ¿para quién? Para los entendidos. ¿Y los entendidos quiénes son? Los que han creído en Cristo y saben que no hay nada más nada que Cristo, un solo Salvador. Jesús lo dijo personalmente, nadie viene al Padre si no es por mí. ¿Cuántos saben que está en la Biblia? Levanta la mano. Más claro no canta un gallo puertorriqueño, sonríe si puede. Nadie viene al Padre si no es por mí. Cristo dijo eso. Pablo no dijo eso. Juan no dijo eso. Son hombres de Dios genuinos. Pero sabían que por ellos no. Ellos se salvaron porque creyeron en Cristo. María nunca dijo que por ella era que iban a llegar al Padre. Al contrario, dijo: doy gracias al Señor mi Dios que me salvó. Sonríe si puede. Por eso yo digo, ojalá todas las mujeres que están aquí en esta noche sean como María. Alábalo si puede, sonríe si puede. Sí, porque hay gente que dice, ah, esos evangélicos no aman a María. Embuste, los que nos aman son ustedes, que la hacen a ella una mentirosa. Ella está en el paraíso, vestidita de blanco, esperando la primera resurrección que viene en cualquier momento. Sonríe si puede. Alabe lo que él vive. Pero fíjese el final de ese versículo. Después que dice que el camino de la vida es hacia arriba, dice: para apartarse del Seol abajo. Que sí, que suben para escapar del Seol que está abajo. Y en el Seol había dos secciones. Cristo lo predicó y lo enseñó. La parte de arriba en descanso. Ahí estaba Abraham, Isaac, Jacob, toda esa gente. Y la parte de abajo ardiendo en fuego, multitudes. Y cuando Cristo muere, va abajo y todos los que están en la parte superior del Seol se los llevó. Limpió ese territorio. Y alguien me dijo en una ocasión, y gente que son medio raros, me dijo: pero ¿cómo es posible que si Cristo es tan bueno como usted dice y ama tanto a la humanidad, se llevó los que estaban arriba, que estaban en descanso, y los que estaban abajo ardiendo en fuego, no se llevó ni uno? Y le dije: usted no podía entender eso, cabezón. Ahora a ver si puede. Me dijo: no lo puedo entender, porque ¿cómo es posible que eso que están sufriendo en esa forma tan grande no se lleva a ninguno? Le dije: ¿sabe por qué? Porque esos no son propiedad de él. Y él la propiedad ajena la respeta. Él se lleva su propiedad. Los de arriba son de, eran de Él, se lo llevó todo. Los que estaban en lo profundo del Seol, ¿eran propiedad de quién? Grítemelo duro. ¿Qué pájaro jaro ese, ah? Eran propiedad del diablo, y eso lo dice la Biblia. Fíjense bien, los que están aquí en esta noche, especialmente que no han aceptado a Cristo, mira lo que dice la Biblia. Y todo el que comete pecado es del diablo, porque el diablo peca desde el principio. Por eso Jesús no fue allá abajo a llevarse a aquellos, porque eran propiedad de Satanás. Si se mete allí el Señor y agaja a uno, el diablo lo hubiera sacado un grito. Tú eres un pillo igual que yo, me robaste mi propiedad. Pero Jesucristo, honesto hasta la saciedad, se llevó lo de Él y lo ajeno no lo tocó. ¿Cuánto levantan las manos y dan gloria a Dios? Sonríe, que el Señor le ama. Bendito sea el Señor Jesucristo. Eso lo vamos a ver nosotros en cualquier momento cuando suene esa trompeta. ¿Que a quién se va a llevar? A los de Él. Los que somos propiedad de Él nos va a sacar. Y los que están en pecado no los va a tocar por nada. Estamos hablando de gente que estamos aquí en la tierra. Sea glorificado el Señor Jesucristo. Bendito sea el Señor Jesucristo. En los días del Antiguo Testamento, la Biblia dice en forma bien clara que en esos días del Antiguo Testamento, el Seol estaba dividido en dos secciones. Eso Cristo lo explicó Él mismo. Dos secciones. El seno de Abraham. Mira el nombre que le puso a la parte superior del Seol. Seno de Abraham. Abraham se caracteriza en la Biblia como un hombre de fe. Gente de fe. Que creemos en Jesucristo. Que no tenemos ninguna fe. Jesucristo. Hay gente que tiene 50 fe. Y lo mismo le pide a San Andrés, que le pide a Pedro, que a Juan, que a Santiago, que a María, o a San Martín de Porri, o a San Judas Tadeo. Son adúlteros, adúlteros, porque están cometiendo adulterio espiritual. Están compartiendo el poder que es de Cristo con personas que ni de lejos lo pueden tener. Sea bendito el Señor Jesucristo. El Señor en una ocasión dijo: no comparto mi gloria con nadie. ¿Cuántos saben que eso está en la Biblia? Levanta esa mano si usted sabe. ¿Y por qué dijo: no comparto mi gloria con nadie? Porque ¿quién pudo hacer lo que Él hizo? ¿Quién murió en una cruz? Salvando a la humanidad por su muerte, porque Él murió en nuestro lugar. La Biblia dice que la paga del pecado es muerte. Y todas las personas que están aquí hoy en día, que están en pecado, usted está caminando en esta tierra con una sentencia de muerte sobre su cabeza. Que si hubiera un accidente o una bala perdida, como sucede en tantos lugares, y lo mata, se perdió para siempre. Por eso que la persona no puede esperar, hermano. Si pierde la salvación, lo perdió todo. Él tiene que avanzar y venir a Cristo. Y no importa que tenga más pecado, mire, que Belcebú, alábalo si puede. Si usted viene a Cristo, te perdona instantáneamente. Y la sangre que derramó en la cruz te limpia de pecado. Y usted pasa de muerte a vida. Tenía una sentencia de muerte, pero esa sentencia de muerte es transformada por una sentencia de vida eterna. Los que aceptan a Cristo pasan de muerte a vida, pasan de las tinieblas a la luz. Todo el que está en pecado camina en tiniebla aquí abajo. Nadie que camina en tiniebla se va al cielo, jamás. Y el tercer punto, cambian de dueño. Sonríe si puede. ¿Qué es eso? Que pasan de la potestad de Satanás a la potestad de Cristo Jesús. Mire qué cambio lindo. De los brazos de un diablo tan feo a los brazos de un Cristo tan hermoso. Alábalo si puede. No es que yo lo diga, que la Biblia lo dice. Señalado entre 10,000. Alábalo si puede. Quiere decir que no importa el pecado que usted tenga, no importa las maldades que usted haya hecho, si usted en esta noche viene a Cristo, se salva. Si viene a Cristo, te perdona. Si viene a Cristo, pasas de muerte a vida, de las tinieblas a la luz y de la potestad de Satanás a la potestad de Cristo Jesús. Cambias de dueño. Alábalo si puede. ¿Cuánto levantan las manos en gloria a Dios? Alábalo, hermano, alábalo, que Él vive. Él vive en la alabanza de su pueblo. Bendito sea el Señor Jesucristo. Hay un punto que mencionamos un ratito, vamos a ver cómo, dónde está en la Biblia. En Efesios capítulo 4, versos 8 y 9. Carta a los Efesios. Gloria a Dios. Capítulo 4, versos 8 y 9. Dice que cuando Jesús murió, eso lo predicamos un ratito, pero para que vean dónde está en la Biblia. Efesios 4 al 8. Dice que cuando el Señor murió, bajó, descendió a las partes más bajas de la tierra, en el verso 9. Y después dice que entonces, subiendo hacia lo alto, se llevó los cautivos con él. Alábalo si puede. Sonríe si puede. Mi alma te alaba, Jesús. Precioso el Señor Jesucristo. Por eso que las personas que están aquí tienen que entender, hermano, sin Cristo no hay salvación. Poniéndolo en la forma más sencilla y más corta, sin Cristo no hay salvación. Sin Cristo usted se morirá en su pecado y se perderá. Y no importa la que religión tuya haga, seguirá en el infierno. Y cuando venga el juicio final, entonces va a enfrentar a Cristo cara a cara allá arriba, pero no como Salvador, como juez. Como juez. Y donde la multitud de personas se van al lago de fuego y azufre. Mire, lo sacaron del infierno y van para el lago de fuego. El infierno está abajo en lo último de la tierra, en el corazón de la tierra. El lago de fuego y azufre está en algún lugar por allá arriba. Y es ahí en ese lugar, que es fuego eterno, pasarán la gente que está en el infierno, cambiarán de territorio. Lo único que van a estar acompañados con todos los poderes del diablo que los van a echar a ese lugar, van a estar acompañando por la eternidad a los que mueran en pecado. Sonríe si puede. Alaba lo que el Señor le ama. Vamos a entrar entonces ahora en la parte final, terminamos el mensaje, pero esto es lo más lindo del mensaje, que en cualquier momento suena una trompeta y un pueblo firme en Cristo desaparece de esta tierra. ¿Y por qué desaparece? Desaparece porque se los llevó el Señor para allá arriba. Si suena esa trompeta ahora, ¿cuántos de los que están aquí desaparecerían? Qué poco se. ¿Y los demás se quedan todos? ¿Los demás se van a quedar todos aquí abajo? Si se queda aquí abajo, vas a ver lo que es persecución y lo que es tragedia. Cuando Jesús habló del rapto, dijo: unos serán tomados y otros serán dejados. ¿Por qué algunos se quedan? Porque son gente que están a media en la cosa de Dios. Porque le está hablando a su iglesia. Está hablando en la su iglesia, pero en la iglesia del Señor hay gente a media. Y algunos a un cuarto. Ojalá lo si puede. Para volar tienen que estar plenamente firmes en Cristo Jesús. Viviendo para Cristo, adorando al Señor, dando testimonio de Cristo donde quiera usted se mueve. Usted desaparecerá cuando suene esa trompeta. Pecadores, ni uno se va. Porque la paga del pecado es muerte. Ellos están bajo una condenación que si no vienen a Cristo y se mueren en esa condenación, no tienen salvación jamás. Alabro si puede. Pero ahora Cristo viene. Alábelo si puede. Y puede ser en cualquier momento porque todo está cumplido. Cuando pasaren 2000 años, su venida cierta como el alba. Y los 2000 años pasaron. Y estamos en el 2003. Que sí, que ahora mismo puede sonar la trompeta y se acabó la campaña. Torríe si puede. Le predique el diablo entonces si quiere. Sonríase, que el Señor le ama. Pero de ese arrebatamiento, la Biblia habla bien claro, porque es una cosa tan importante que tiene que estar en la Biblia. Primera de Tesalonicenses 4:16. Primera de Tesalonicenses. Mi alma te alaba, Jesús. Capítulo 4, versículo 16. Dice, porque el Señor mismo... Mire quién va a atender el rapto de la iglesia. El Señor en persona. El Señor mismo, con voz de mando, con voz de arcángel y con trompeta de Dios, descenderá del cielo y los muertos en Cristo resucitarán primero. ¿Cuáles son los muertos en Cristo? Los que están en el paraíso. Y si cuando suene esa trompeta, los van a bajar de allá arriba, acá abajo, y ahí le van a poner cuerpo. Cuerpo igualito al de Cristo. Pero eso no nos interesa tanto a nosotros porque no nos hemos muerto ninguno, gracias a Dios. Y si está en pecado, no se me muera, por favor. Aguántese ahí hasta que acepte a Cristo. Claro, que estamos firmes en Cristo, tampoco se me muera usted. Pídale a Dios, aguántame vivo aquí hasta el rapto para dar testimonio arriba y abajo y ganar alma. Alábalo si puede. Esa es la oración principal que yo hago. Señor, manténme vivo aquí hasta el rapto. En el rapto desapareceme a 100,000 millas por hora. Alábalo si puede. Pero hasta el rapto manténme vivo para seguirle metiendo leña al diablo aquí abajo y decirle a la gente, arrepiéntete, conviértete a Cristo y escapa de la condenación. Alabados a Dios. Primera de Tesalonicenses 4:16, fíjense que la primera, el versículo 16 te habla de los que ya murieron, que están en el paraíso, asegurados para la vida eterna. Dice, resucitarán primero, le van a poner cuerpo de nuevo. ¿Pero qué cuerpo? Igualito al de los ángeles del cielo. Pero el verso 17 dice lo nuestro, dice, y nosotros los que vivimos, los que estamos vivos, porque todo el mundo que está respirando aquí no está vivo ante los ojos de Dios. El que está en pecado está respirando, y algunos están más gruesos de la cuenta. Alábalo si puede. Pero ante Dios lucen como un manojo de huesos secos, porque están muertos espiritualmente. Eso es el que está en pecado. Nosotros los que estamos vivos, los que hayamos quedado, que no nos hemos muerto, seremos arrebatados juntamente con los muertos que resucitaron. Seremos arrebatados juntamente con ellos en las nubes para recibir al Señor en el aire y así estaremos siempre con el Señor. Sonríe después. Eso es lo que puede ocurrir ahora mismo. Puede ocurrir en cualquier momento que suene una trompeta y nosotros en un segundo... Porque la Biblia lo dice, que en un momento, en un abrir y cerrar de ojo, cierre los ojos y ábralo. ¿Cuánto le tomó? ¿Un minuto? Un segundito apenas. En ese segundo, en ese abrir y cerrar de ojo, ¿qué dice la Biblia? Que estos cuerpos mortales serán transformados en cuerpos inmortales. Estos cuerpos corruptibles, que se desgastan, serán transformados en cuerpos incorruptibles. En un segundo... Las dos cosas. Mira el clase de Dios que nosotros tenemos. Que cuando suena la trompeta, los que estemos vivos aquí y firmes en Cristo, este cuerpo desaparece. Y aparece un cuerpo igualito al de los ángeles del cielo. Más lindo todavía, igualito al que tiene Cristo ahora mismo. Todo en un abrir y cerrar de ojos. ¿Cuántos tienen un Dios tan grande como ese? ¿Cuántos tienen ese Dios? Levante la mano y dígale, tú eres mío, yo soy tuyo. Alábalo si puede. Precioso el Señor. Hay poder en Jesucristo. Sonríese que el Señor le ama. Ese es el rapto de la iglesia. Que los muertos en Cristo resucitan y vuelan con cuerpos eternos. Y nosotros los que no hayamos muerto nunca, fíjese eso. Por eso que yo le digo, Señor, aguántame vivo hasta el rapto para no morirme nunca. Alabo si puede. Eso va a ser una cosa hermosa, hermano. Nunca veremos muerte. Y el asunto del rapto es un movimiento que está tan inminente que todas las personas que están aquí ahora mismo tienen oportunidad de que no mueran nunca. Qué cosa linda esa, sin conocer muerte nunca, volando de pronto para arriba.
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0: Amado Dios, acepto a Cristo ahora mismo como mi único Salvador. Te acepto, Jesús, públicamente. No me avergüenzo de ti. Perdona mis pecados. Entra en mi corazón. Cambia mi vida. Ayúdame que yo permanezca firme en tu camino, firme en la iglesia, que sea bautizado y que sea lleno del Espíritu Santo. Creo en ti, Jesús, y soy salvo. Soy salvo ahora. Creo en ti, Jesús, y tu sangre limpió mis pecados. Amén. Glorias a Dios. Precioso el Señor. Damos gracias a Dios de todo corazón. Sí, oigan con mucho cuidado. Hay tres cosas importantes que tienen que hacer para mantener su salvación. Primero, diariamente saquen un rato para orar. Orar es hablar con Dios como tú hablas con su mejor amigo. En sus propias palabras usted le habla de su familia que usted quiere que también se lo salve y le habla de sus hijos que usted quiere que Dios se los bendiga. Y si hace eso todos los días, cada día va a estar más firme en las cosas del Señor. Ahora, fíjense en esto con mucho cuidado. La oración es como hizo Jesucristo, que cuando todavía no había amanecido, él estaba orando. Si usted no lo va a hacer antes de amanecer, pero por lo menos cuando usted se despierta por la mañana, antes de irse al trabajo, antes de desayunarse, tenga un rato de oración para que prepare un día donde Dios lo proteja, Dios le guarde, que ningún diablo le pueda hacer caer en tentación. Esa oración es la que le da a usted la fortaleza contra las tentaciones de Satanás. Segundo, diariamente lean su palabra. Su palabra está en la Biblia. Si no tiene una Biblia, pero tiene un Nuevo Testamento, comience a leer ahí, que ahí está lo más importante para ustedes, en lo que consigue una Biblia. Y lea esa palabra, porque esa palabra le va a dar a usted conocimiento de Dios y le va a impartir fe a su corazón. La fe viene por oír la palabra. Tercero y último, inmediatamente, la campaña termina esta noche porque no es nada más que un día, pero vamos a estar 2 días. ¿Cómo se llama? Bueno, en Milagro vamos a estar mañana por la mañana. Es un culto especial a las 9 de la mañana. En Milagro. Pero por la noche, martes y miércoles, estamos en Guayaquil. Ahí se son las últimas 2 noches. En Guayaquil. Y mañana por la mañana es en Milagros. Pero eso es un culto para que se salven las almas. Ya ustedes tienen salvación. En cuanto uno acepta a Cristo públicamente de corazón, Él lo perdona, hermano, y el nombre de usted está escrito allá arriba. Si hace las cosas que le estamos aconsejando, no le van a bojar ese nombre jamás de allá arriba. Sea bendito el Señor Jesucristo. Que sí, que el segundo punto, lea la palabra, porque la palabra le da conocimiento de Dios y fuerza de arriba del cielo, porque es la que le imparte la fe a los seres humanos. Y lo tercero y último, inmediatamente comiencen a visitar una iglesia del evangelio completo, porque hay iglesia evangélica de evangelio incompleto. Ahí no es el asunto. Una iglesia que le enseñe a usted que Cristo salva y que Cristo sana y que Cristo bautiza con Espíritu Santo y fuego, que son los tres puntos clave para el creyente. Y usted empieza a visitar esa iglesia y le van a enseñar la palabra y va a ir creciendo espiritualmente hasta el día que suene una trompeta y nos abracemos en el cielo.
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0: Vamos a orar. Acuérdese, la oración de fe sana al enfermo. No tenga duda, según comencemos a orar usted, gracias que me sanaste, no se calle por nada, gracias que me sanaste, estoy seguro que estoy sano. Antes de verlo, está hablando de su victoria. Esa es la clave de la victoria con Dios. Vamos a orar. Todos los hermanitos que están en la grada, donde estén orando, hermano, no vaya nadie hablando con nadie, que sale un diablo de aquí y se le mete a usted. Se va a ir con ese diablo para su casa, porque yo no lo voy a orar. Sí, pues sí, de oro yo me van a dar una galleta a mí. Sea bendito el Señor. No, Dios espera que su pueblo sea responsable y esté ahora orando con desesperación, con amor. Si puede con lágrima, mejor todavía. Para que aquí no se quede nadie sin ser sanado. Padre, yo creo en ti. Eres un Dios de amor y de misericordia. Yo te pido que no me deje a nadie ni con un síntoma de enfermedad. Ellos han pasado con dolencias y enfermedades. Y tú eres un Dios que prometió que tú eres nuestro sanador. Y tú prometiste que la oración de fe sana al enfermo. Y el Señor lo levanta. Eso es palabra tuya. Yo creo en tu palabra. Por eso ahora, mientras ellos están hablando su victoria, yo te pido, Padre, reprendo todo espíritu de enfermedad en estos cuerpos. Fuera todo espíritu de enfermedad. Diablo de enfermedad. Te ato con cadena. De hecho, fuera de esos cuerpos. En el nombre de Jesús. Somos los Lima, la Icalaya, Soba. ¡Ay, la mola, la bala, y ascalia, soba, rila, jula, haya, soba! ¡Sana a todos! Siento el poder de Dios, hermano. Siento el Espíritu de Dios sanando. Siento el Espíritu de Dios sanando. Siento el poder de Dios tocando los cuerpos y sanando. ¡Hable su victoria! ¡Hable su victoria! ¡Siento! ¡Aloma, aloma, saya, esquimalaya, soba! ¡Poderoso Dios! ¡Bendito sea tu nombre! Hay poder en Jesús, por tu palabra, Padre, por los méritos de Jesucristo, proclamo sano, sano, sano, esa multitud de gente que están ahí, proclamo sano, sano, por el poder de tu palabra, sano, sano, por tu palabra y por su llaga fuisteis sanado, y por su llaga fuisteis sanado, eso es palabra de Dios, y por su llaga fuisteis sanado, ahora mismo, por el poder de esa palabra, que es medicina del cielo, proclamo sanas esas vidas, sanas para tu gloria, sanos para gloria de tu nombre, en el nombre de Jesús, en el nombre de Jesús. Me concerto, Padre, me concerto con todos los hermanos que están orando en las gradas, aquí donde estén, todos los hermanitos que están orando, yo me pongo de acuerdo con ellos, me pongo de acuerdo con ellos, me concerto con ellos, pidiéndote que sanes todos, que no deje a nadie, Padre, ni uno solo, sin ser sanado, para gloria tuya. No importa la enfermedad que tengan, se sanan ahora por tu palabra. No hay poder de enfermedad que puede resistir la palabra de Dios. Y por su llaga fuisteis sanados. Y por cuya herida fuimos nosotros curados. Esa palabra es medicina. Esa palabra es medicina del cielo. Esa palabra sana. Esa palabra sana cualquier enfermedad. En el nombre de Jesús. En el nombre de Jesús. Amalaya, alaya, calla, soba. En el nombre de Jesucristo proclamo la victoria. Salud vigorosa para cada uno de ellos, Padre. La gloria es para ti. La gloria es para ti. Sana el cáncer. Reprendo al diablo de cáncer. Rompo ese yugo satánico de cáncer en el nombre de Jesucristo. Fuera, diablo de cáncer, fuera. Atado, atado, con cadena. Fuera, fuera, fuera, fuera. En el nombre de Jesús. En el nombre de Jesús. Diablo de sida. Fuera de esos cuerpos. Fuera de esos cuerpos. No hay aquí abajo ciencia que sane el SIDA, pero tú sí lo sanas, Jesús, tú lo sanas ahora mismo, los casos de SIDA, fuera de esos cuerpos, fuera, reprendo el demonio de SIDA, lo ato, lo echo fuera de esos cuerpos, en el nombre de Jesús, en el nombre de Jesucristo, por tu palabra está sano, demonio de artritis, te echo fuera de esos cuerpos, diablo de artritis, fuera de esos cuerpos, de artritis tú me sanaste a mí, y lo sanas a ellos en esta noche. Tú el que tiene artritis recibe liberación, recibe salud, recibe ahora mismo total salud para tu gloria. Aloha, aloha, sama, desaparece esa artritis maligna. Todos que tienen diabetes, reprendo el demonio de diabetes. Incurable para la ciencia, pero para ti, un diablo derrotado. Fuera ese espíritu satánico, fuera ese espíritu. Ay, Sama, fuera, ahora mismo, para tu gloria. Diablo de diabetes, te ato con cadenas, te echo fuera de esos cuerpos, fuera en el nombre de Jesús, para gloria tuya, Padre. Por los méritos de Jesucristo, proclamamos esa victoria. Diablo de asma, fuera esa asma satánica, créale esas vías respiratorias nuevas, nuevas, ahora mismo, Padre, fuera el asma, fuera ahora, Fimo, en el nombre de Jesús, atado con cadenas, fuera. En el nombre de Jesucristo, por tu palabra, Padre, por los méritos de Jesucristo, Padre. Dios mío, los casos de la vista, recibe vista clara en el nombre de Jesús. Ahora mismo, Padre, créale, créale esos ojos nuevos, con visión perfecta, para tu gloria, por los méritos de Jesucristo. Proclamamos, proclamamos la salud de cada uno de ellos. Ay, salud de esos ojos. 20, 20 vistas para tu gloria. En el, recíbelo, recíbelo, recíbelo. En el nombre de Jesús. Para gloria tuya, Padre. Demonios de sordera. Espíritu sordo. Fuera de sus oídos. Fuera de sus oídos. Fuera, fuera. En el nombre de Jesús. Por tu palabra, Padre. Por los méritos de Jesucristo. Recibe ahora mismo, Padre. Ahora mismo. Perfecta, perfecta sanidad en sus oídos. La gloria es para ti. La gloria para ti, la gloria para ti, bendito sea tu nombre, proclamamos esa victoria. Todos los que están paralíticos o están cojos, reprendo el diablo cojo, demonio de parálisis, fuera de esos cuerpos, fuera de esos cuerpos, paralítico, Jesucristo te sana. Levántate en el nombre de Jesús, amalacalaya, amalaya, toba. ¡Ay, santo! ¡Santo! Gracias que lo sanaste. Gracias que están sanos. Gracias que están sanos. Bendito sea tu nombre. Poderoso Jesús. En ti que hemos creído. Siento, hermano, la unción de Dios sanando. Siento el poder de Dios sanando. Siento el poder de Dios rompiendo, rompiendo todos los yugos del diablo, de enfermedad. No importa la enfermedad que usted tenga, siento el poder de Dios sanando. Aloha, aloha, y soja. Para tu gloria, Padre, por tu palabra está hecho. La gloria es para ti. Bendecimos tu nombre. Bendecimos tu nombre. Proclamamos la victoria. La gloria es para ti, Señor. Bendito sea Dios. ¡Ay, pobre Jesucristo! Gracias por tu amor. Gracias por tu amor. No importa, Padre, la enfermedad que tengan, están sanos. Lo creo, porque he sentido tu poder sanando y rompiendo esos yugos del diablo. En el nombre de Jesús, para gloria tuya, Padre, proclamamos esa victoria. Están sanos, la gloria es para ti. Están sanos, la gloria es para ti. La gloria es tuya. Bendecimos tu nombre. Tú el que está seguro que Dios lo sanó, levante las manos y dele gracias a Dios. Dele gracias. Dígale gracias que me sanaste. Amalai, sahai. Gracias que me sanaste, gracias que estoy sano. Háblelo, háblelo con su boca. No se quede callado ahora. Hable su victoria. Gracias que me sanaste. Dele gracias a Dios. Dele gracias a Dios. Gracias que me sanaste. Estoy seguro que estoy sano. Gracias que me sanaste. Con la boca hablamos para salud. Y se queda callado porque no está creyendo. Sea bendito el Señor Jesucristo. Precioso el Señor. Ahora fíjense con mucho cuidado. Cada persona que ha estado hablando su victoria y está creyendo, busque ahora con cuidado lo que usted tenía primero. Y busque y pruebe a hacer lo que no podía hacer primero. Si no podía levantar un brazo, tíralo para arriba ahora. Y muévalo y dale vuelta. Si no podía mover una pierna, levante la pierna y levante la alta y muévala. Estaba mal de la vista, pruebe sus ojos. Y te bendiga, hermanita. Si todo el que encuentra que está sano, haga un esfuerzo y trate de llegar allí a la parte de atrás, mire allí, para que lo pasen acá. ¿Qué usted tenía, hermanita?
2: Tenía artritis.
0: ¿Artritis? Sí. ¿Cómo estaba primero?
2: Estaba completamente, ya no podía mover nada.
0: Nada podía mover. Bueno, la artritis es incurable y cada día deshace más.
2: No podía ni mover ni las manos.
0: Ni las manos, fíjese bien. Cierre la mano. Ciérrela, sí. Ah, está nueva.
3: ¡Aleluya!
0: ¡Qué bueno! ¡Ay, santo! Levante los brazos.
3: ¡Aleluya!
0: Sí, ahí sí, ahí mismo. Sí, ahora fíjese bien, hermanita. Ponga esta mano aquí en el hombro mío. Fíjese bien, levante una pierna ahora. Levante la que puede, eso es. Ahí, ahí, más alta. Sí, más alta. La otra pierna. Ahí, la otra. Gloria a Dios. No podía caminar nada. Fíjese bien. Ahora camine para allá. Mirando con los ojos bien abiertos, mirando donde pone los pies.
3: ¡Aleluya!
0: ¿Cuánto levanta las manos y da gloria a Dios, hermano? Levante las manos y da gloria a Dios. Mira, hermano, dígale, a mí también me sanaste. Háblelo, hermano. A mí también me sanaste. Dios no hace acepción de personas. A mí también me sanaste. Hable su victoria. Dios me la bendiga, hermanita. ¿Qué tenía?
4: Mi niña tiene desde los 6 meses un problema de las vías urinarias. Cada examen de cultivo que le hacía, pues le salía positivo. Y estaba decaída, pero hoy día mi hija la veo toda animosa. Dios me la ha salvado. Y a través de ella he recibido al Señor. A través de ella creo en el Señor. Asimismo, tengo una prima en Madrid que está con un cáncer en el riñón. Y ella también la ha salvado porque yo le prometí que iba a estar aquí al lado suyo para pedir por ella. Y gracias, pastor. Gracias porque mi hija está bien. Gracias porque he recibido...
0: Lo que Dios hace permanece. Y más una niñita inocente como esta, que los niños son de Cristo.
3: Amén.
0: Tenga esa confianza. Dios me la bendiga. Que segura que sigue bien.
5: Ponga su corazón, por favor. Ponga sus manos en su corazón. Y míreme por un momento. Estamos tan acostumbrados a amanecer que se nos olvida que el dueño de la vida es solamente Dios. Qué bueno que tenemos un día más para bendecirle, para agradecerle.

0: 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La hora en los estudios.
1: La hora en los estudios.
2: Son las 6:40.

0: 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La temperatura y humedad.
1: Temperatura 92 grados.
2: Humedad 62%.
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4: La hora en los estudios.
2: Son las 7 con 3 minutos.
5: Todas las bendiciones son tuyas, Señor. Son

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1: 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La hora en los estudios.
2: La hora en los estudios.
3: Son las 7:21.

0: En Radio Salvación, la temperatura y humedad.
1: Temperatura 92 grados.
2: Humedad 62%.
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4: El primer sistema organizado de escritura aparece a este lado del Atlántico, específicamente en México en el año 700 antes de Cristo. La National Geographic nos sorprende nuevamente, ahora afirmando que el primer sistema organizado y complejo de escritura se da en México, en la capital zapoteca de Monte Albán, fundada en Oaxaca, México, cerca del año 700 a.C. Grabados en piedra y otros monumentos, los textos parecen reseñar los nombres de los gobernantes y sus hechos, indicando la promoción de la escritura a cargo de los que gobernaban en esta época de Mesoamérica. Los escritos se consideran ser la base de otros sistemas de escritura desarrollados por los mayas, mixtecos y aztecas. Aunque los escritos son independientes, sin embargo, algunos de ellos aún no han sido descifrados. El zapoteca es un lenguaje perteneciente a una subfamilia que incluye probablemente unas 40 variantes que aún se hablan en el estado de Oaxaca y Veracruz. Monte Albán fue la primera ciudad en el hemisferio occidental con estructuras monumentales en su parte central, que contenía grandes plazas y estadios para juego de pelota. Monte Albán fue un centro comercial y cultural por más de 1000 años. No dejan de ser curiosos estos descubrimientos que nos hablan de civilizaciones y culturas que han permanecido ignoradas y poco estudiadas, pero que nos dice mucho de un hombre antiguo que era más educado de lo que creíamos. Porque en Monte Albán también se desarrollaron las ciencias astronómicas como para fijar un calendario. Muchos de los pueblos y civilizaciones parece que tenían valores, religiones y sistemas de vida que hablaban de la cosa religiosa, claro, a su manera de entender la vida, pero que no caben dudas provienen de una revelación única que a lo mejor se contaminó con el paso del tiempo. Por eso se hace tan necesario iluminar tales creencias con lo que nos dice la Biblia, que sigue insistiendo en el valor de la vida de la persona humana, tanto como para que el Dios creador enviara a su Hijo a este mundo para enseñarle al ser humano el camino de la vuelta a Dios, como lo pone el Evangelio, que afirma que el que cree no es condenado, sino que ha pasado de la muerte a la vida.
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2: Son las 7:43.